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2: 6:42, 32 grados.
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3: Muy buenas tardes, mi nombre es Hugo Aranda Tamayo y le presento la información más importante.
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4: Esta noche esperamos una temperatura de 23 grados centígrados. Para mañana tendremos una máxima de 34 grados. El cielo parcialmente cubierto. Vientos del noreste de hasta 15 kilómetros por hora. La mínima será de 23 grados.
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3: Una avioneta se desplomó la tarde de este lunes en Pesquería, dejando como saldo 3 personas lesionadas, no de gravedad, informó Protección Civil. El primer reporte recibido alertaba sobre la caída de una aeronave y señalaba que el piloto podría encontrarse prensado, por lo que se activó un despliegue inmediato de cuerpos de emergencia. Diputados de la Comisión de Justicia en el Congreso de Nuevo León exigieron una coordinación real y efectiva entre los 3 niveles de gobierno. Esto luego de registrarse 2 feminicidios en menos de 24 horas en los municipios de Juárez y Apodaca. Integrantes de Morena presentaron una iniciativa ante el Congreso para prohibir constitucionalmente que los gobernadores soliciten licencia para competir por la presidencia de la República. La propuesta de reforma, impulsada por Andrés Mijes, Clara Luz Flores, Felipe de Jesús Cantú, Tatiana Cloutier y Waldo Fernández, busca modificar el artículo 87 de la Constitución local, así como los artículos 102 y 103 del reglamento del Congreso.
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3: La presidenta de México, Claudia Sheinbaum, hizo un llamado a todos los mexicanos, a los partidos políticos y a la Comisión Permanente del Congreso de la Unión para que se sumen al rechazo a la violación de los derechos humanos de los mexicanos que viven en Estados Unidos. Y la mandataria federal destacó que en 2026 se realiza una inversión histórica de cerca de 59 mil millones de pesos para infraestructura educativa con el objetivo de mejorar las escuelas en todo el país. La Secretaría de Marina informó que los buques de apoyo logístico arribaron al puerto de La Guaira a Venezuela, culminando una travesía de 8 días para entregar ayuda humanitaria enviada por el gobierno de México en apoyo al pueblo venezolano.
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3: El balance por el doble terremoto que sacudió Venezuela

0: sociales, intentarlo de nuevo y pelea final del contrato. Por favor, Dios, escribió McGregor en Instagram este lunes. La primera pelea de McGregor en 5 años duró apenas 1:09 debido a una lesión de rodilla sufrida al intentar una patada circular inicial, esto el sábado por la noche. Para Enfocar al Momento, Ramiro Palomo Zavala.
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2: Rihanna sorprendió al público al subir al escenario durante el concierto con el que Jay-Z cerró su residencia por el aniversario de su carrera en el Yankee Stadium, en su primer presentación en vivo en varios años. La cantante interpretó junto al rapero Run This Town y luego cantó en solitario Bitch Better Have My Money, tras bromear con el público sobre lo oxidada que estaba por el tiempo sin actuar. Su última gran presentación había sido un show privado en 2024, previo a la boda de Anna Nambani y Radhika Merchant. Antes de esto, destacó su show de medio tiempo del Super Bowl 2023. Jay-Z también invitó esa noche a Beyoncé, Usher, Pharrell y Teyana Taylor. Para Enfoque al Momento, Dinora Ríos.
3: Estas son las noticias más importantes. Mi nombre es Hugo Aranda Tamayo. Que tenga una excelente noche.
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1: ¿Qué tal, amigos que están en sintonía de Génesis 98.1? Los saluda su servidor y amigo Rogelio Verónico. Gracias por estar esta noche con nosotros. Los invitamos a que nos puedan enviar un mensaje, algún comentario en nuestro WhatsApp 81 23 87 3156. Gracias a la gente que también nos sigue en nuestras redes sociales. Nos pueden buscar como Línea Médica MX. Estamos en Facebook, Instagram y también en TikTok. Estamos comenzando esta plática con el doctor Mario Velis. Cirugía bariátrica y metabólica es su área médica, que viene a comentar en esta noche el tema obesidad sarcopénica. Cuando una persona tiene exceso de grasa, pero poco músculo. Doc, ¿cómo está? Buenas noches.
2: ¿Qué tal? Buenas noches, Rogelio. Y pues sí, pues mira, les quiero hacer una pregunta. ¿Se puede ser obeso y al mismo tiempo estar desnutrido? Y pues, realmente es que les puede sorprender o les puede parecer contradictorio, pero la respuesta es que sí. Podemos estar con obesidad y al mismo tiempo estar desnutridos, ¿no?
1: Así es. Lo más importante, Doc, es conocer qué es la obesidad sarcopénica.
2: Pues mira, la obesidad sarcopénica la podemos definir como el exceso de grasa corporal, o sea, tener adiposidad o grasa en exceso y poca masa muscular. A simple vista, pues nos podemos ver igual, pudiera ser con sobrepeso u obesidad, pero internamente vamos a tener poca musculatura y eso nos va a generar músculo más débil, ¿no?
1: ¿En la actualidad está avanzando esto?
2: Pues sí, antes podríamos pensar en ese tipo de obesidad sarcopénica, a lo mejor en el adulto mayor que se mueve poco o que pueda tener enfermedades, personas que están postradas en cama, etcétera, o enfermas, pero realmente vivimos en una combinación muy peligrosa en la actualidad, ¿no? Comemos muchas calorías y realmente nos movemos cada vez menos. O sea, aquí él no. Antes, pues bueno, no sé, a lo mejor para ir, para comer, pues íbamos aunque sea a la tienda, sí, o íbamos al súper a comprar las cosas, pero ahora cada vez más tenemos todo a la mano. No nos cuesta nada más que hacer un clic y las cosas nos llegan a casa. Entonces realmente tenemos un acceso a la comida muy fácil y ni siquiera tenemos que movernos. Entonces esa combinación es súper peligrosa, el comer muchas calorías, consumir poca proteína y movernos cada vez menos. Entonces va a haber más grasa en nuestro cuerpo, menos músculo, y esto se va a ver más afectado todavía si entramos en la biología de nuestro cuerpo después de los 40 años, cuando de por sí tendemos a perder masa muscular, ¿no?
1: Así es. La semana pasada estuvimos platicando mucho de la genética. En el caso de este tema, obesidad sarcopénica, ¿influye la genética o no?
2: Sí, pues

0: Puede influir, o sea, como vemos, son los genes, pueden, tenemos muchos genes y la combinación de todos estos y muchas otras cosas que se podemos modificar desde siempre van a afectarnos, ¿no? Pero tener cierta predisposición, incluso algunas enfermedades, predisposición a tener exceso de peso, enfermedades como diabetes, hipertensión, van a afectar la calidad de todos nuestros órganos y especialmente este órgano metabólico que es el músculo. Y obviamente lo propio del envejecimiento, que vamos a perder masa muscular, si lo agregamos otros factores como el exceso de peso, la obesidad y algunas otras enfermedades como diabetes, hipertensión, problemas articulares, etcétera, pues lo vamos a ver un poco más acelerado. El músculo, pues como les comentaba, es un órgano metabólico y nada, no es nada más pues para movernos, sí, nos va a mantener fuertes y va a ser la fuerza suficiente pues para movernos, sí, caminar, soportar nuestro propio peso, pero además también ayuda a controlar el azúcar, favorece la pérdida de peso, mejora la fuerza de tus huesos y entonces una persona puede bajar muchos kilos y seguir teniendo mala salud si pierde músculo. Entonces, la relación con la cirugía bariátrica va a ser que después de la cirugía sí vas a perder grasa, pero si no cuidamos el músculo vamos a perder esta masa muscular y eso va a afectar la calidad de nuestra pérdida de peso. Te puedes sentir más débil, puedes tener más predisposición al descontrol metabólico, que al final de cuentas también es un objetivo de la cirugía bariátrica, tener algunos problemas como deficiencias de hierro, anemias, etcétera. Entonces, por eso insistimos tanto en desde antes de la cirugía con los cambios en los hábitos a consumir especialmente proteína, no nomás suplementada, sino en la comida, realizar ejercicio de fuerza y mantener un seguimiento nutricional y médico después de la cirugía, porque es la única forma que vamos a poder monitorizar esta pérdida de peso. No se trata nada más perder peso, pues, porque peso podemos perder muy rápido. Lo hemos visto y he puesto el ejemplo muchas veces con nuestros pacientes, que a lo mejor en una semana el paciente 1 bajó 15 kilos, sí, y el paciente 2 bajó 5, pero lo subimos a la báscula y el paciente que bajó 5 kilos realmente bajó 7 kilos de grasa y subió 2 kilos de músculo. Y el paciente que bajó 15 kilos bajó 5 kilos de grasa y 10 kilos de músculo, ¿no? Entonces, al final, ¿quién está más saludable? Pues el que bajó solamente 5 kilos. No nomás es un número en la balanza, sino la calidad en la pérdida de peso. No buscamos nunca perder masa muscular. Al contrario, entre mayor masa muscular tengamos, es mucho mejor, ¿no?
1: Ha hablado de proteína, suplementación, ejercicio, antes y después de la cirugía. Es muy importante que la gente esté consciente de esto, ¿no?
0: Sí, desde antes. Yo siempre les comento, si tú ya estás tomando la decisión de estar en esta consulta, sí, es porque ya estás tomando una decisión consciente de que quieres hacer un cambio. Entonces, si ya estás en esto, no nos vamos a esperar al día de la cirugía. Desde ahorita podemos empezar el cambio, aunque no sea lunes, empezar el cambio desde el primer día, con a lo mejor consumiendo menos carbohidratos o azúcares refinados y consumir un poco más de proteína animal, huevo, pollo, pescado, etcétera. Y suplementación, a veces después de la cirugía, pues no vamos a consumir cantidad suficiente de alimento, entonces la proteína puede estar afectada porque por la cantidad poca que vamos a consumir después de la cirugía, pero suplementada con esos suplementos en polvo, líquidos de proteína de alta calidad, pues vamos a mejorar la calidad de nuestra masa muscular y nos vamos a nutrir mucho mejor, ¿no?
1: Y no solamente la gente que está pensando, Doc, en una cirugía bariátrica se tiene que realizar esta pregunta, ¿no? También la audiencia en general. ¿Cuántas personas creen que bajar de peso es suficiente sin cuidar lo más importante, ¿no? La masa muscular.
0: Claro, sí, súper importante. Yo siempre les digo, es que me comentan y es muy seguido, pero pues si yo nunca he tomado suplementos y he estado en miles de dietas. Bueno, realmente es que cualquier persona que en serio quiere bajar de peso con el método que sea, con dieta y ejercicio, con medicamentos, con cirugía o con el método que se les ocurra, la suplementación es muy importante. O sea, es que voy a estar tomando suplementos de por vida. Bueno, cualquier persona va a tomar suplementos. Después de los 40 años, en realidad, deberíamos de saber cómo estamos en nuestro cuerpo, nuestra salud en general y nuestra masa muscular. Y a lo mejor más de uno en la audiencia pudieran estar necesitando suplementos sin ni siquiera estar operado ni haber perdido peso. A lo mejor están en un peso saludable, pero tienen muy baja masa muscular y un alto porcentaje de grasa corporal, que eso, pues al final de cuentas, es una malnutrición, ¿no?
1: Y nunca es tarde, Doc. En cualquier etapa de la vida puedes empezar a hacer un ejercicio, puedes empezar a cuidarte.
0: Sí, claro, sí, o sea, no vayas con la idea de que ya ir a la consulta de cirugía bariátrica es ya te vamos a operar, o sea, es un plan personalizado y hay que valorar muchos factores. Y lo que vamos a valorar primero en tu primer consulta es tu composición corporal y así vamos a saber cómo estás de masa muscular y grasa. Y trabajar solamente en la pérdida de adiposidad o grasa, ¿no? Y pues es esto, o sea, tiene que ser un plan personalizado, no es una receta de cocina para todos igual, sino de acuerdo a las necesidades de cada paciente.
1: Así es. Doc, ¿dónde lo podemos localizar?
0: Bueno, pues yo tengo mi consultorio en Hospital Ángeles Valle Oriente. Me pueden encontrar en el teléfono 8183-687997 con extensión 31102 y el teléfono de WhatsApp 6621-898890. En Instagram me pueden seguir en @dr.mariovelis o en Facebook en /drvelis_cirujano.
1: Agradecemos la visita al doctor Mario Vélez por estar con nosotros esta noche y vamos a repetir el número de contacto 8183-687997, extensión 31102 y en el WhatsApp 6621-898890. Doc, gracias.
0: Muchas gracias y buenas noches y cualquier duda, por favor, no duden en comentarnos.
1: Gracias y vamos a un corte.
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1: Estamos retornando a Línea Médica gracias a la gente que está enviando preguntas a través de nuestro WhatsApp 81-23-87-3156. Estamos muy atentos a sus comentarios. Estamos comenzando esta plática con el doctor Everardo García, especialista en neurocirugía y radiocirugía, que viene a platicar esta noche, Doug, el tema. Y si no es solo la edad, es una pregunta muy interesante, Doug. ¿Cómo está?
7: Hola, ¿cómo estás? Buenas tardes. Hoy vengo a platicar un poquito de eso porque la verdad es algo que me cae mal. Que diga, no, es que...
1: Ya está grande.
7: Ya está grande, por eso arrastras los pies. No, por, ya está grande. Y así, a ver, la verdad, ¿qué es grande para ti?
1: Depende de muchos factores, Doc. El cansancio, la edad, quizás lo que vivió en el pasado.
7: No le saques la vuelta.
1: ¿Qué grande? ¿En edad?
7: Sí, ¿qué edad? No le saques la vuelta.
1: Pues no sé, en la actualidad la edad se ha extendido bastante. Quizás grande para algunas personas son 55, para otras son 65, 75. Pero depende mucho de la calidad de vida de ese paciente o persona que está viviendo en la actualidad.
7: Me estás sacando la vuelta, porque...
1: 75.
7: Sí, a alguien no le quieres decir que está grande. Que está grande. Sí, no, la verdad es que eso pasa. O sea, dices, está grande, ¿según qué?
1: Según
7: qué. No, es, ya es la edad, ¿según qué? O sea, la verdad es que muchas veces sí hay problemas degenerativos. ¿Sí? O sea, te empiezas a desgastar desde que naces. O sea, la verdad, uh-huh. El todo se empieza a desgastar. Pero donde empezamos a normalizar ese desgaste y hay cosas que decimos, no, pues es que la edad, es que mira, sí, se cansa cuando camina una cuadra, ya es la edad. Uh-huh. Y es, no, es un problema cardíaco que necesitamos atender, o sea, no es la edad. Pero esas cosas es la que tal vez antes no teníamos los medios como para detectarlo. Sí. O para encontrar eso.
1: ¿El
7: por qué? Pero ahorita ya tenemos todo eso que podemos decir, oye, ¿sabes qué? Mira, nomás vamos a checarlo y, sí, y vemos, oye, ¿sabes qué? De que te traiga un problema de corazón por el colesterol, por lo que sea, en unos meses vaya a tener algo, ¿sabes qué? No, lo arreglamos años. Entonces, eso es lo importante, donde dices, bueno, pues por eso aumentando la esperanza de vida de las personas.
1: La esperanza de vida, sí.
7: O sea, yo sé que hay muchas cosas que, y que cada vez salen de que no, esto te hace daño y no, y luego esto y esto causa cáncer y esto. La verdad, hay muchas cosas que no sabemos. Y digo, la verdad es que yo no me preocupo por eso, porque son cosas que no sé. Pero hay cosas que sí sé. Yo sé qué enfermedad tuvo mi papá y qué enfermedad tuvo mi abuelo.
1: Entonces, y posiblemente qué enfermedad tendré.
7: Sí, pues nada más es de ver para atrás. O sea, mi abuelo, que en paz descanse, falleció de embolias. Y esas embolias fueron por un problema cardíaco. Y ese problema cardíaco fue por colesterol. Y el colesterol le causó presión alta. Entonces, mi papá tiene colesterol y ya iba para la presión alta. A mí me empieza a salir alto el colesterol. ¿Qué crees que pienso? No, es que voy a tener cáncer. Pues no,
1: no,
7: voy a tener presión alta si no me cuido. Entonces, ahí, y el colesterol no lo tengo por la edad. O sea, la verdad, es por comer. O sea, por no cerrar la boca en todos los antojos.
1: Sí, sí, sí.
7: La verdad ahí es, son muchas cosas que dice uno, no, es que el corazón le falla por la edad. No es cierto. O sea, le falla por cómo llevó toda su vida su alimentación.
1: Los hábitos
7: que toda la vida tuvo. Por ejemplo, ahorita también me ha tocado que muchas personas tienen miedo, pero es un miedo, no te imaginas cómo, a decir que tienen diabetes.
1: Wow.
7: Es que no, yo no soy diabético. Y les ves así de que, oiga, trae la glucosa o el azúcar, lo trae así de que en 300, sí es diabético. No soy diabético, pero no sé por qué es el miedo a decir, oye,
1: es pues cierto,
7: soy diabético, la verdad. Y dices, ok, y si es diabético, ¿qué pasa? ¿No pasa nada? No es como que traes
1: no se va a contagiar.
7: Una etiqueta y, ay, no, pues es llevar el tratamiento y ya. Uh-huh. Y en las edades también, eso es lo importante. O sea, no, es que ya está viejito. Yo cuando me dicen, es que eso es por viejito, les digo, no. No, por viejito nada. O sea, cosas que pasan por viejito, la verdad es que siempre dicen de la columna, pero a ver, tienen 3 hijos. ¿Cuántos esqueletos hicieron? 3. ¿Cuánto? La mamá. Ok, formó 3 esqueletos. Entonces, ¿cuánto calcio pierde? Y aparte, les dio pecho. Más calcio que pierde.
1: Es cierto.
7: Entonces, y antes que tenían 12, ahora, como generalmente terminaban chiquitos, chiquitos, hechos bolita. Uh-huh. Y ahorita, pues dices, oye, todo eso se puede prevenir. Vamos a empezar a fortalecer tus huesos antes de que sea el pico de donde empiezas a perder esos huesos, o donde es el pico donde empiezas a perder la fuerza muscular. Oye, ¿sabes qué? Mira, vamos a hacer estos ejercicios para que no llegues a ese pico, para que no decaigas tan rápido.
1: Se pueden tratar las enfermedades, Doc, pero ¿se puede tratar la desidia que evita que se pueda prevenir una enfermedad?
7: Ay, sí, es que yo creo que es mucha cuestión de, yo, va a ser cuestión de tiempo, de tiempo, de que nosotros vayamos dándonos cuenta de que...
1: Educarnos, ¿no?
7: Sí, educarnos. Realmente hay enfermedades que antes, por ejemplo, la diabetes, todo eso no lo detectabas. Y ves las mortalidades uh-huh. en años anteriores o en décadas anteriores y, mira, pues por ahí va. Entonces, nada más es cuestión de empezar a detectarlas antes, que ahí es donde entra el rol de los médicos. Pero también donde digas no normalizar los síntomas
1: no.
7: y tratarse. O sea, ir a ver qué está pasando. Que muchas veces no nos queremos dar cuenta, la verdad. Pero ahí es la parte importante en donde puedes decir, oye, es para que tengas mejor calidad de vida. No es yo como neurocirujano de que, ay, yo porque te quiero operar. No, no, no, no. O sea, es el punto de, oye, ¿tienes esto? Ve haciendo esto para que después no lo... Sí, claro. O sea, porque si no, después sí vas a llegar y sí te voy a tener que operar y no te va a gustar que te que tengas que operar, mejor velo desde antes. O sea, muchas cosas las puedes prevenir de ese aspecto.
1: ¿Qué tenemos que prevenir, Doc? Hábitos que en casa hacemos, que tenemos, y que en su área médica muchas veces llegamos con un dolor por sobrecarga, por un accidente, por supuesto. ¿Pero qué podemos prevenir?
7: La verdad, nomás es fijarse en las principales causas de mortalidad en México.
1: Sí.
7: Y casi todo es por la comida, por el sedentarismo.
1: El estrés.
7: El estrés, la obesidad. Uh-huh. O sea, cuidando esas cosas, haciendo... Yo sé que está muy fácil y que yo no lo hago, los médicos somos las peores personas para decir eso, pero sí, o sea, es ir cuidando esas cosas de la alimentación. Tal vez no ir así, yo la verdad soy malo para seguir dietas, pero dices, ¿sabes qué? Me pongo como meta esta semana tomarme un refresco menos
1: ese.
7: De lo que tomo diariamente.
1: Gradualmente.
7: Ir bajando para que se te haga un hábito, y eso hace cambios a futuro enormes. Porque lo estamos multiplicando logarítmicamente, pero por años. Entonces, eso es lo importante. Digo, sí, pues si hay un accidente de carro y algo pasa, bueno, uh-huh. pues esa es una cosa que no podías prevenir. Pero las cuestiones como la que te platicaba de mi familia, de mí, dices, oye, pues sí, no me voy a comer esos frijoles con manteca de puerco que me encantan, que sea mi abuelita. O sea, no les voy a echar la manteca de puerco, están bien ricos, pero pues ni modo, o sea, pues me aguanto. Y son las cosas que realmente podemos evitar.
1: Es cierto, Doc, le agradezco bastante por esta visita. Seguiremos platicando, Doc, y bueno, tiene redes sociales y un número de contacto.
7: Sí, me pueden encontrar como Dr. Everardo García en Facebook, TikTok e Instagram, y número de contacto en WhatsApp al 811-821-3791.
1: Vamos a repetir el número de contacto del doctor Everardo García, 811-821-3791. Repito el número, 811-821-3791. Doc, gracias.
7: Muchas gracias.
1: Gracias, y vamos a un corte. Bienvenidos a nuestra sección de cuidado y belleza. Hoy tenemos al doctor José González, especialista en medicina estética, para hablarnos de la regeneración capilar. Doctor, ¿en qué consiste la regeneración capilar?
8: Claro que sí. Hoy contamos con diferentes técnicas y tratamientos para la regeneración celular del folículo piloso, mejorando así la calidad del folículo.
1: ¿Y quiénes son candidatos, Doc? Porque mucha gente piensa que cuando empieza a caerse el cabello, ya no hay solución.
8: Eso es un mito realmente. Desde que tú tienes un folículo activo y produciendo cabello, se puede mejorar. diferentes técnicas están, como el PRP, las células madre, algunos procedimientos que tenemos nosotros en la clínica, y especialmente con una evaluación clínica particular podemos mejorar tu situación dándole una densidad y una proyección a ese cabello que tú quieres.
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1: Gracias por la visita, Doc.
8: Muchas gracias a ti, Rogelio.
1: En un momento retornamos.
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1: Ya regresamos a Línea Médica, gracias a la gente que sigue en sintonía. Enviamos un gran saludo a toda la gente que nos está enviando preguntas a través de nuestras redes sociales. Nos pueden buscar en Facebook, Instagram y TikTok como Línea Médica MX. Estamos comenzando esta plática con el doctor Gilberto González Longoria, cirugía general y proctología, su área médica, que nos acompaña esta tarde-noche para comentar esta pregunta. ¿Cuándo el estreñimiento deja de ser un problema común? Doc, ¿cómo está? Buenas noches.
9: Muy bien, muchas gracias por la invitación.
1: Gracias y bueno, Doc. Conoceremos los signos de alarma, Doc, que indican claro. Una atención médica en urgencia.
9: Sí, pero aquí el estreñimiento, pues digo, la verdad, pues tenemos que ver todos los tipos de estreñimiento que puede haber. Hay estreñimientos que a lo mejor fue por una alimentación muy pesada o acaba de pasar por una diarrea o... Casos así que son algo fugaces o rápidos, que dice, bueno, estos últimos 2 o 3 días he tenido diarrea y esa diarrea pues me causó que, pues digo, casi reseteamos el intestino. Entonces, pues no tiene con qué o qué y empieza con un poco de estreñimiento y a los 2, 3 días o 4 pues mejora. Lo que sí hay que ver aquí es que eso, si en dado caso el caso empieza por decir que tenga estreñimiento y es progresivo, o paulatino, o sea que en dado caso no es tanto porque hicimos un cambio de hábito intestinal, o sea, o hábito alimenticio más bien, que empezamos a hacer ejercicio, que aumentamos proteína, o que empezamos a subir de peso, algunos cambios que podríamos hacer la diferencia al hacer ajustes, que en dado caso el paciente me diga, bueno, lo que empezó hace como un mes y empecé con algo de dolor, empecé con la dificultad para evacuar, empecé con mucho pujo, empecé al principio con sangrado y luego después ya no pude ir al baño. O en los casos donde me dice, bueno, he estado perdiendo peso y pues siempre he sido estreñido, pero ahorita como que sí se ha ido aumentando. Entonces ahí sí hay que ver, bueno, si se está aumentando, ¿cómo se está aumentando? ¿Cuántas veces al día o cuántas veces a la semana está evacuando? Porque hay pacientes que me dicen, no, es que yo soy estreñido, pero evacuo todos los días. Bueno, ok, entonces tenemos una dificultad para evacuar. No estamos entre que si una vez o cada 2-3 días o cada 5 días, que eso ya sería también no tanto en el rango de un estreñimiento severo, pero el rango de estreñimiento severo es cuando sí 5-7 días, uh-huh. Bueno, ahí estamos hablando de otro problema. Entonces aquí el detalle de ver si está estreñido o que batalla para ir al baño, entonces hay que ver por qué está teniendo ese estreñimiento. Normalmente el estreñimiento severo o que no puede evacuar o tenga dolor o tenga cólico o tenga algún otro dato, como lo estamos diciendo ahorita, sangrado o moco en las evacuaciones. Lo más sencillo entre sangrado y moco, pues uno, que pueda tener un parásito. Entonces eso podemos ahí descartar rápido, ver en dado caso si con un estudio podemos ver y algún tratamiento mejora. Ahora, si tenemos el moco, tenemos el sangrado, pero los estreñimientos está volviendo un poquito más difícil, estamos teniendo cólicos, hasta a veces también llega el paciente y dice, no, es que yo ya me desparasité, o sea, fui con el médico de la esquina, uh-huh. O fui, sí, a la farmacia y me dijeron esto. Entonces, ok, ya tenemos un punto más allá. Y si sí le hicieron estudios o no, pues sí es importante ver estudios de coprológico, ver si tenemos alguna otra cosa o detalle que nos esté diciendo. La exploración física también es muy importante. Entonces aquí lo que hay que ver por qué el estreñimiento es ver si tenemos otros síntomas abdominales o no. Porque otro también, y ya lo hemos platicado en muchas otras ocasiones, causas en dado caso un estreñimiento, causas de moco y sangre en las evacuaciones o causas, pues puede ser unos divertículos, puede ser en dado caso unos pólipos, puede ser pues alguna otra alteración como un volvulus, que ahí sí es una oclusión. Y sí se puede hacer como un estreñimiento que de repente está bien con diarrea y luego no, o estamos así, ¿por qué? Porque se reduce el espacio donde va a pasar y se puede hacer un pseudovólvulus, uh-huh, también, que eso es de repente cuando estoy así, estamos como con diarrea y no, y uh-huh, sí, y lo podemos también confundir y a lo mejor pensar en un pólipo que está mayor tamaño ahí. Antes de pensar o llegar a lo que siempre llegan a la consulta, dice, pero no tengo cáncer, doctor. Pues híjole, aquí hay que ver todo el cuadro, hay que ver con estudios y ver qué otras cosas están pasando. Siempre. Entonces, antes de que llegue alguien y me diga, es que no he podido ir al baño y ya está pensando en cáncer o algo que se tiene que operar, pues nos vamos por lo más sencillo. Entonces, lo del estreñimiento tiene muchas causas o muchas otras alteraciones, pero tenemos que ver, por decir, las pequeñas evidencia o las pequeñas cosas que nos puede avisar, uh-huh, el cuerpo de por qué estamos teniendo el estreñimiento. Sí, claro. Entonces, aquí, antes de llegar a tanto, pues uno, si el paciente está distendido, no ha podido ir al baño, si vemos algunos que a lo mejor pierde peso, pues bueno, aquí hay que ver si tiene dolor o no tiene dolor en dado caso perianal, que pensando si fuera por una fisura o alguna otra cosa. Dos, ya si tiene distensión y no puede ir al baño, hay que ver si fue súbito o fue paulatino. Súbito, pues hay que pensar en una oclusión por alguna otra, uh-huh, cosa.
1: ¿Sí?
9: No tiene que ser algo del colon. Puede ser en dado caso una hernia inguinal, también nos causa en ocasiones oclusión intestinal y eso también es otro, hasta una urgencia en muchos de los casos. Antes de llegar a lo que estamos todos yendo o a lo que queremos ver o descartar. La otra, si en dado caso tenemos un pólipo o tenemos unos divertículos, pues normalmente tenemos fiebre, tenemos dolor, digo, en los divertículos, ¿no? Fiebre, dolor, o si nomás es puro sangrado, pues sí puede ser pensar en un divertículo.
1: Ok.
9: Ahora, si ya nomás tenemos el puro moco, sangre, cambios en hábitos, o sea, estás con diarrea y luego estreñimiento y ahí como si mucho pujo o algo, pues descartar un pólipo que sea o en el recto o sea más arriba. Ahora, ya un cáncer, pues bueno, normalmente va poco a poco, el estreñimiento es cada vez mayor, se está distendiendo más, tiene más sangrado, refiere que está comiendo mucho menos porque ya se siente lleno a cada rato. Digo, son cosas que pueden ser a descartar otras alteraciones, uh-huh, pero el paciente está muy incómodo muchas veces. O en ocasiones, digo, me ha tocado pocos pacientes que nomás llegan por el sangrado y dicen, pues no tengo molestias, no tengo nada, pero sangré, doctor. Entonces, bueno, vamos a ver de dónde viene el sangrado, ya revisando, haciendo anoscopía, revisando el ano y todo, no, claro, vemos un punto de sangrado, ok, hay que avanzar los estudios. Entonces ahí hay que ver si hay sangre oculta en ese, si en dado caso con una tomografía que sea menos invasivo, si tenemos alguna otra alteración de colon. Uh-huh. Si ya vemos una alteración de colon, pues ahí una, ya tenemos que buscar cosas más invasivas, en dado caso una colonoscopía. Antes se usaba mucho el colon por enema, pero pues ahorita ya como es tan fácil de realizar o muy fácil de conseguir que se haga una colonoscopía, es mucho mejor porque así podemos hacer diagnóstico, podemos ser hasta terapéutico si fuera necesario. Y con eso podemos ir viendo o guiando para hacer el resto. Digo, a lo mejor podemos encontrar algo en recto, podemos encontrar algo en sigmoides, o ya raro, así que encontremos algo hasta el otro lado del intestino, si en dado caso no lo vimos en la tomografía. Pues podemos englobar tantas cosas, es un síntoma o más bien un síntoma o un parecer del paciente que hay que descartar entre otras cosas para ver qué es lo que está pasando, porque lo primero que llegan es decir, no estoy evacuando, no puedo evacuar, a veces hasta he tenido que usar un enema y dices, bueno, okay, aquí sí hay que ver qué está pasando. Ahora, también hay el caso donde los pacientes desde jóvenes han sido estreñidos, pues sí hay que ver, entonces a lo mejor tenemos intestino perezoso y hay que hacer otros estudios, pero digo, entre todo lo que se puede ver el estreñimiento son muchas enfermedades.
1: Y por lo que escuchamos, Doc, primero es saber si tenemos estreñimiento.
9: Así es.
1: Ya después actuar y bueno, buscar el tratamiento más efectivo. Doc, claro. Gracias por estar con nosotros. ¿Tiene números de contacto donde la gente lo puede localizar?
9: Sí, claro, es el 8183-334746. Y el otro es el 8184-761694.
1: Vamos a repetir estos números de contacto: 8183-334746 y el otro número 8184-761694. Doc, gracias.
9: Hombre, gracias a ti.
1: Y gracias a la gente que estuvo en sintonía. El día de mañana con más información de salud.
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1: Vamos, listo. Salud, muchachos, por esa mujer.

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0: Revista del Consumidor Radio.
3: ¿Estás pensando en una nueva pantalla para ver el Mundial? Antes de gastar tu dinero, escucha esta información.
0: Te diremos los resultados del análisis de 49 modelos de pantallas LED y cómo andan de precio.
3: ¿Cuáles ofrecen mejor calidad de imagen? ¿Qué tan importante es el audio? ¿Todas traen garantía? Aquí tenemos las respuestas y los mejores tips para hacer una buena compra.
0: Además, que no te metan gol. Si vas a viajar a una sede del Mundial, ojo, porque junto con la emoción, también aumentan los fraudes.
3: Quédate en Revista del Consumidor Radio y entérate.
0: Juega seguro dentro y fuera de la cancha. Comenzamos. Revista del Consumidor.
3: Si estás pensando ver el Mundial en una nueva pantalla, Profeco te da la información que te ayudará a elegir el modelo más conveniente para tu hogar y economía.
0: Porque la mejor jugada es tu pantalla.
3: El Laboratorio Nacional de Protección al Consumidor analizó 49 pantallas LED de entre 40 y 65 pulgadas.
0: Todos los modelos analizados son Smart TV y permiten conectarse por Wi-Fi a servicios y plataformas de contenidos audiovisuales en línea.
3: Lo que debes saber.
0: Las pantallas LED no necesitan fluorescencia para iluminarse y gracias a ello tienen algunas ventajas. Consumen menos energía, dan más brillo, colores precisos y reproducen videos de formatos avanzados.
3: Actualmente existen tecnologías como OLED, QLED y Mini LED que buscan mejorar el contraste, el color y profundidad de imagen.
0: Ya es común encontrar resolución 4K o HD e incluso 8K para contenidos con muchísimo detalle.
3: Esto las convierte en la opción ideal para deportes, películas, videojuegos o
0: para gritarle al árbitro en ultra alta definición.
3: Aunque la tecnología en pantallas ha cambiado mucho, su objetivo siempre ha sido el mismo:
0: que disfrutes tus contenidos favoritos con la mejor calidad posible.
3: Por eso, el personal del laboratorio realizó una serie de pruebas.
0: ¿Cómo se verificó la calidad de las pantallas?
3: Para revisar la calidad de la imagen, se tomaron en cuenta el color, el contraste, la uniformidad de la imagen en toda la pantalla y el nivel del color negro.
0: Entre más se logre un negro profundo, es mejor calidad de imagen.
3: Por el contrario, los modelos que solo alcanzan un gris oscuro perdieron puntos en su calificación.
0: Para evaluar la calidad de audio, el laboratorio implementó una metodología propia que le permitió identificar la fidelidad y la distorsión del sonido.
3: Aunque la mayoría de las pantallas integra bocinas sencillas por su diseño delgado, algunas cuentan con conexiones o salidas de audio digital ideales para conectar barras de sonido o teatros en casa.
0: También se evaluó la información comercial porque esta es indispensable en todos los productos que adquirimos.
3: Se revisó que las pantallas presenten en español, entre otros requisitos, marca, modelo, país de origen y voltaje.
0: No puede faltar un instructivo con notas precautorias.
3: Y la garantía debe señalar sus alcances y restricciones.
0: Aquí hubo hallazgos importantes.
3: Casi la mitad de los modelos analizados no cumplieron con todos los elementos para hacer válida la garantía.
0: En 7 pantallas se piden más requisitos de los establecidos para hacerla efectiva.
3: Además, los instructivos de 5 modelos no presentan todos los requisitos de información.
0: En cuanto a los atributos relevantes que presentan las pantallas, se analizaron de forma visual y documental.
3: Se reportan en las tablas de resultados con el fin de ofrecerte más referentes de comparación y que puedas elegir mejor. De los 49 modelos analizados, la mayoría obtuvo una calificación general de muy buena.
0: Esto significa que ofrecen un desempeño ideal para ver televisión abierta en alta definición, películas y contenido en streaming.
3: Incluso, 3 modelos lograron una calificación global de excelente.
0: Y algo interesante es que hasta los modelos con las calificaciones más bajas ofrecen un desempeño aceptable para contenidos básicos y videos por internet. internet.
3: ¿Cómo andan en su relación precio-calidad?
0: Las pantallas de 40 y 43 pulgadas tienen un rango de precios de menos de 3,000 a más de 6,000. La mayoría de ellas calificaron con MB.
3: Los modelos de 50 pulgadas son buenos y muy buenos en calidad. Andan de 4 a 8,000 pesos.
0: De las pantallas de 55 y 58 pulgadas, la más accesible calificó con MB. Cuesta poco más de 5,000 pesos.
3: Las más caras de este tamaño calificaron con excelencia. Una cuesta alrededor de 18,000 pesos y la otra casi 21,000.
0: De los modelos de 65 pulgadas, el de precio más bajo está en poco más de 8,000 pesos y es muy bueno en calidad.
3: En cambio, otro que obtuvo una calificación menor llega a más de 20,000 pesos.
0: El modelo de 65 pulgadas que logró la excelencia tiene un precio de casi 25,000 pesos.
3: Antes de comprar una pantalla, toma esto en cuenta.
0: Sé honesto, ¿realmente necesitas pagar por atributos adicionales? Porque sí, muchas veces terminamos pagando funciones que nunca usamos.

0: de calidad de pantallas LED, así como recomendaciones para instalarla y cuidarla. Consulta la Revista del Consumidor en su versión impresa o digital.
1: Revista del Consumidor.
2: Ahora vamos a información interesante y muy útil para evitar caer en fraudes, pues estos son cada vez más sofisticados.
0: Que no te metan gol.
2: Boletos falsos, paquetes turísticos fantasma, reservaciones inexistentes. Cada mundial trae consigo personas que buscan aprovecharse de las y los consumidores.
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2: Desconfía de ofertas demasiado buenas para ser verdad. Si un paquete tiene precios exageradamente bajos o te presionan para comprar antes de que se acabe, cuidado.
0: Parques turísticos fantasma que prometen servicios todo incluido, pero que no están confirmados, son parciales o inexistentes.
2: Servicios falsos prometen vuelos, hospedaje y entradas, pero al final nada se realiza. No se emiten comprobantes.
0: Y cuidado también con los sitios falsos de internet, mensajes o anuncios que imitan páginas oficiales para robar tus datos personales o bancarios.
2: Otra señal de alerta: personas que se presentan como asesores sin trabajar realmente para una agencia formal.
0: O agencias que solo existen en redes sociales y nunca proporcionan domicilio físico o teléfono fijo. O sea, no existen realmente. Por eso se les dice fantasma.
2: ¿Y cómo puedes protegerte?
0: Primero, verifica la reputación de la agencia. Lee reseñas, investiga opiniones y confirma que esté registrada en el Registro Nacional de Turismo.
2: 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Nada de transferencias a cuentas personales y monitorea constantemente tus movimientos bancarios.
0: Antes de viajar, confirma directamente con hoteles o aerolíneas que tus reservaciones realmente existan.
2: Y muy importante, lee siempre los términos y condiciones. Las agencias formales explican claramente políticas de cancelación, cambios y devoluciones.
0: Además, guarda todo: correos electrónicos, comprobantes de pago, capturas de pantalla y mensajes. Esta información puede servir como evidencia en caso de fraude.
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3: Hoy.
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1: Bueno, nos vamos ahora con esta canción en donde, de verdad, ayer sentí una magia muy especial porque sentía que mi padre estaba aquí presente en el escenario.

0: paremos.
1: Señores,
2: gracias.
1: Gracias.
2: Thank you. Gracias.
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8: Son las 7 de la mañana en punto. Bienvenidos, hola Monterrey. Muy buenos días, querido Donato.
6: Buenos días, Dinora. Buenos días a toda la gente que ya nos escucha hasta las 9 de la mañana con ustedes acá en Génesis 98.1, el principio de ti.
8: ¡Ay, Juanchu! Ahora sí se acordó.
6: ¡Claro!
8: Ahora sí se lo aprendió.
6: Es que ya si no me acordara con toda la cabina brandeada, ya sería una grosería, caray.
8: Aunque esté brandeada, como quiera, se te verá.
6: Sí, ya sé.
8: José López Paisano, hola amigo, hoy viene de blanco.
6: Buenos días.
8: El blanco
6: por la paz.
8: Es un color bien bonito.
6: Sí.
8: Te da como paz.
6: Tranquilidad.
8: Como tranquilidad, ¿verdad? Que hace falta.
6: Para comenzar el día, todo lo que da con la mente despejada.
8: Ah, es que es eso
6: correcto.
8: Es lo que se necesita. Es que es lo
6: combina
8: que se
6: hoy con mi termo.
8: Ándale, muy blanco
6: muy
8: todo.
6: Muy blanco,
8: Dios
6: sí.
8: Dios de mi vida. Yo vengo como de color
6: muy
8: melón.
6: Muy pureza.
8: Yo vengo como de color melón.
6: De color melón también.
8: Es que el color melón es como alegría, ¿no? Es como así, como traemos como colores claritos. Tú traes un beigecito,
6: sí,
8: así como
6: con
8: café.
6: Vino.
8: Color vino, ¿verdad?
6: Sí.
8: Vino no vino.
6: Vino no vino.
8: Ay, qué
6: se quedó todavía ahí atrás.
8: Qué
6: este.
8: Así pasa a las 7 de la mañana cuando uno está dormido
6: ya
8: todavía.
6: Ya sé.
8: ¿Verdad?
6: Sí, qué caray. O
8: los
6: sea, veníamos.
8: Que sí están bien despiertos, ¿sabes quiénes son?
6: ¿Quién?
8: Mis amigos de Soriana.
6: Seguramente
8: la de todos
6: sí.
8: Todos mexicanos a quienes les agradecemos muchísimo patrocinar Hola Monterrey. Oye. Hoy noté a mucha gente en la mañana muy saludadora.
6: ¿Ah, sí?
8: Sí. Venía yo así como que conduciendo y venía, paso por un parque. Oye, y la gente así saludándose. Yo dije,
6: ay,
8: ¡oh, qué
6: gusto.
8: Buena vibra! Dije, ¡qué padre! ¿No?
6: ¡Qué bueno! Es que sí deberíamos de empezar todos los días.
8: Saludándonos.
6: Pues la verdad no es como que yo andaba de mal humor, pero andaba muy enfocado en mi... En mi camino.
8: En mi yo.
6: En mi yo, en llegar, porque vengo dormido, entonces luego también es preocupante manejar
8: no, claro
6: tan temprano.
8: Sí. Yo parecía caballito, ya después de que salí
6: ay,
8: de la
6: no,
8: colonia
6: qué
8: ya,
6: fuerte.
8: Un caballo, sin voltear para ningún lado.
6: Qué fuerte cuando luego manejas como en automático, ¿no? De ya te la sabes, cómo llegas, pero...
8: Seguramente te ha pasado, y a nuestros queridos amigos de Génesis les ha pasado, que te subes al coche, empiezas a manejar... Y de pronto como que tu mente vuela, pero vas manejando, o sea, vas consciente
6: sí.
8: De lo que estás haciendo. Y luego regresa tu mente y es así como que, a ver, ¿en qué momento voy aquí?
6: Claro.
8: O sea, ¿cuándo pasé este tramo?
6: Sí,
8: ¿Por qué mi mente voló?
6: Bueno, a mí, ¿sabes qué
8: es
6: me
8: peligroso.
6: Pasó? Hoy, sí, claro, hoy me pasó al revés en la mañana. Yo creo que de lo que venía medio, o sea, concentrado, pero también medio dormido, venía muy lento, yo creo, porque volto a ver el reloj, faltaban 15 minutos para llegar, todavía muy buen tiempo,
8: ajá.
6: Pero digo, ¿qué hago aquí? O sea, ¿por qué vengo apenas de que saliendo de mi casa? Apúrate.
8: ¿Fue al revés?
6: Fue al revés hoy.
8: O sea, tú perdiste la noción del tiempo en tu casa.
6: Sí. No, ya en mi coche.
8: Ya en el coche.
6: Sí, sí, ya
8: okay.
6: Iba en el coche, pero yo, como que iba muy lento, te digo.
8: Okay,
6: o sea,
8: okay.
6: Para la hora en la que...
8: Que normalmente
6: yo siempre
8: haces.
6: Calculo de que ya vengo aquí en el centro, yo apenas iba como a la mitad de Garzasada. Por eso digo, ¿qué hago aquí? O sea,
8: yo
6: apúrate.
8: Sé. A mí me pasa que el minuto 36 tengo yo que venir en Corregidora y Díaz Ordaz, si no,
6: sí,
8: no llego.
6: Sí.
8: O sea... Tiene que ser el minuto 36 en tal cruce
6: ya te la super sabes.
8: O en tal lugar, porque si no, claro. No voy a llegar, o sea, ya
6: oye,
8: me
6: la es
8: sé.
6: Que luego pasa que hasta ya los semáforos te la sabes, ¿no? De que es que si paso, no sé, X, el 45, ya sé que me va a tocar en rojo.
8: Sí.
6: Y todo es en rojo, entonces ya como que medio calculas hasta esos tiempos.
8: Cuando están bien sincronizados, porque sí. Luego de pronto como que ahí se friquean y...
6: Ya sé.
8: Y cuando te pasan esos momentos inesperados, híjole, ahí es cuando sí te cambia la mañana.
6: Sí, totalmente.
8: Y todo el día, ¿eh?
6: Sí.
8: Y todo el día. Pero nosotros también estamos para cambiarte el día e inyectarte mucha energía, muy buena onda, muy buena música, promociones muy padres también.
6: Sí, que sí.
8: Y ahorita vamos a ir con música justamente para arrancar con todo el power esta mañana y regresamos para platicar porque hoy tenemos un tema bien interesante.
6: Me parece excelente, así que váyanle echando coco. Que ya el ratoncito vaya corriendo un poquito en la mente, porque ahorita vamos a echar platiquita con usted, mi señora bonita, mi señor caballero.
8: Que se despierten, despiértense, es martes. Sí. Martes 14 de julio, ya mañana
6: martes
8: pagan, hombre.
6: Nice.
8: Ya mañana pagan.
6: Ay, para algunos.
8: ¿Qué más motivación quieres el día de hoy? Son las 7:05, esto es Hola Monterrey.
6: En Génesis 98.1.
8: Bienvenidos.

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3: 7:11. Saludos chiquitines que están de vacaciones. No, hombre. De veras, qué padrísimo.
4: Un celo que yo tengo. Una envidia que yo tengo.
3: No hay envidia de la buena.
4: Pues no pasa nada, no pasa nada.
3: Es envidia, envidia.
4: Es envidia, envidia.
3: Y hay que decirlo como es. Sentimos envidia por ustedes el día de hoy.
4: Es que hasta que eres adulto no entiendes ese dicho de disfruta tu etapa de estudiante, caray.
3: De chiquitín.
4: Pues hasta todavía la universidad, afortunadamente en mi casa, no me hacían trabajar
3: desde la uni.
4: Si yo quería, date. Pero no era como algo
3: un
4: requisito. Exactamente. Ajá. Entonces, pues yo mis vacaciones siempre las aventaba todas.
3: ¡Qué
4: verdad.
3: Padre!
4: Entonces, ¿qué ganas?
3: No, si ya sé por dos.
4: ¿Qué ganas?
3: Oye, hay muchos nenes que se están levantando en la mañana porque, pues, papá y mamá tienen que ir a trabajar sí o sí y van a casa de abuelita, casa de Tito o Tita.
4: Sí.
3: Porque así les decimos ahora, Tito y Tita. O van a la guarde, que tienen que ir a la guarde. Hay empresas, gracias jefes, de verdad gracias, cuando le dan permiso al papá o a la mamá de poder llevar a sus hijos hoy en vacaciones.
4: Sí, qué top.
3: Porque la neta es que a veces sí es muy complicado encontrar, pues, quién se quede con nuestros niños, ¿no?
4: Fíjate que yo tengo una prima que en estos meses de vacaciones le dieron home office.
3: Ajá.
4: Entonces, pues también eso está padre. Bueno, y no te lo puedes traer tal vez aquí a la oficina, pero pues quédate ahí en la casa en la medida de lo posible. Vaya, si hay alguna urgencia, pues sí vienen, pero pues todos los días hagan home office en lo que pasa la temporada de vacaciones.
3: Eso también está bien chido,
4: sí,
3: claro.
4: Pónganse.
3: Oye,
4: de
3: mira,
4: modo,
3: por ejemplo, saludos a Mau, que
4: ya
3: va
4: anda
3: con Ana, su mami.
4: Ándale.
3: Y pues ellos nos están escuchando desde Apodaca. Gracias, Anita y Mau.
4: Abrazote.
3: Que siempre nos escuchan. Y Mau, yo creo que va... ¿A dónde van, Anita? Cuéntame. ¿Lo vas a llevar con tu mami, con tu papá, con tus suegros, con alguna hermana?
4: Oye, tal vez se van de vacaciones.
3: Contigo. O ya te vas de vacaciones.
4: ¿GPI?
3: Ay, imagínate qué padre.
4: Qué padre.
3: Ay, sí, sí.
4: Qué
3: sí,
4: bonita
3: sí
4: manera de despertar sabiendo que vas a agarrar o carretera o avión.
3: Uy,
4: está
3: eso
4: padre.
3: Sí, eso es genial.
4: Se sienten días distintos, ¿no?
3: Eso es genial.
4: Sí.
3: Levantarte en la mañana, agarrar la maleta, la subes ahí,
4: sí,
3: vámonos.
4: Ni modo, así con el ojo pegado, pero ya felices, con un pie en la playa o en otra ciudad.
3: A mí me gusta mucho manejar en Estados Unidos.
4: Sí, está
3: amo
4: bien
3: las
4: a gusto
3: carreteras de Estados Unidos.
4: Sí, a mí también.
3: Entonces para mí era maravilloso cada que iba, porque antes sí iba muy seguido.
4: Ajá.
3: Manejar. Me gustaba mucho, me relajaba mucho.
4: A mí también me gusta mucho manejar.
3: Está bien.
4: Hay personas
3: padre
4: que como que los tensa mucho, pero a mí me vale.
3: Y como que la carretera, las carreteras allá son rectas.
4: Uh-huh.
3: Entonces, pues está como muy práctico.
4: Que luego también aburren, ¿no?
3: Pues, depende, hijo.
4: Sí, o sea, como que no hay movimiento.
3: Es que aquí
4: entonces
3: es
4: de
3: mucha
4: pronto
3: curva.
4: Es, híjole,
3: aquí
4: sí,
3: es
4: demasiada
3: mucha curva. O sea, sí, aquí me ha tocado viajar, por ejemplo, a Chiapas.
4: Ajá.
3: Y en Chiapas, Santo Cristo. O sea, así como lo dije,
4: sí, sí,
3: de esa expresión de que vas pegado a la montaña, del lado izquierdo el voladero.
4: Bueno, ahí sí ya no.
3: Uno se lo dirá para acá y de otro para allá y está.
4: Esas no se disfrutan tanto.
3: No,
4: la neta.
3: No.
4: Pero ya quieres que se acabe la carretera.
3: Sí. Hay lugares muy hermosos y es
4: totalmente
3: que eso pasa más que nada en los bosques.
4: Sí.
3: Donde hay como mucho bosque es donde pasa ese tipo de cosas.
4: ¿Te acuerdas que te platiqué que en algún momento fui a Xochicuautla, que está en San Martín, allá por San Luis?
3: Sí.
4: Y bueno, subir esa sierra sí está impresionante.
3: Sí.
4: Está por el... No es por el cañón, hay otro... Es otro río, ¿no? El que está en San Luis.
3: Sí, es otro río, pero...
4: Hoy, se los debo, ahorita se los digo. No es el
3: cañón. Te iba a decir Río Verde, pero Río Verde es un municipio.
4: No. Es otro muy famoso, que toda la gente va a nadar, etcétera. Pero bueno, por ahí está lleno de vegetación y también está increíble.
3: Es que hay lugares tan bonitos.
4: Ajá, que si no vas como a ese lugar como remoto, no ves.
3: ¿Es por Tamazopo, no?
4: No, es más por Ciudad Valles, más
3: bien. Ok.
4: Bueno.

0: Porque Tamazopo es hermoso.
1: No lo conozco.
0: Ah, está muy bonito Tamazopo.
1: ¿También es como un pueblito?
0: Sí, Tamazopo, Tamuín, todos esos lugares están guau.
1: Sí, pues es que tenemos
0: cascadas,
1: mucha riqueza,
0: ojos
1: justo
0: de
1: así.
0: Agua.
1: Ajá, sí.
0: Está muy padre.
1: Qué lindo.
0: Muy padre. Oye, y hablando de los viajes, yo me acuerdo que cuando nos íbamos de viajes había muchos lonches que echábamos.
1: Ok.
0: Ibas desde lo que es la barra de pan con jamón y queso.
1: El básico.
0: Hasta los taquitos de arete, de frijolitos con chorizo.
1: Claro.
0: O luego.
1: Ya bien sudados.
0: Ahí en San Luis. Ay, es que qué ricos son esos. Ahí en San Luis, justamente, una vez se nos quedó tirado el carro y había una como fondita.
1: Ajá.
0: Y había unos tacos que eran taquitos como que de revoltijo. Y eran los taquitos arrieros, le llamaban. Oye, eran taquitos de todo. Haz de cuenta que venía como revuelto mole con frijolitos de arroz en un taco.
1: Ajá.
0: Y luego otro taquito era como de huevito con nopalitos y así. O sea, eran tacos muy variados. Y eso me lleva a recordar
1: La Huasteca Potosina.
0: La Huasteca Potosina.
1: Ay,
0: bueno,
1: eso.
0: Es que la Huasteca Potosina comprende un buen de lugares de San Luis.
1: Sí, sí.
0: Este.
1: Pero justo de esa era la que me quería acordar.
0: Qué bonitos lugares.
1: Perdón, estábamos con lo de la comida. Es que lo quería decir porque
0: yo
1: luego se nos va.
0: Ya me estoy saboreando los tacos.
1: Ya sé,
0: hijo.
1: Y otra vez nos vamos a poner el pie porque va a rugir la tripa con esta pregunta,
0: es
1: caray.
0: Que la pregunta del día de hoy, digo, empezamos de otro lado, pero sí. Ya nos vamos encaminando a la comida. Es justamente que estábamos recordando las comidas más ricas, más deliciosas que nos han hecho nuestras mamis o nuestras abuelitas.
1: Me gusta.
0: ¿No?
1: Sí.
0: Que me gustaría a mí saber que la gente nos comparta cuál es su platillo favorito que te hace tu mamá o que te ha hecho tu mamá o que en tu infancia digas, así como Ego, el de Ratatouille.
1: Ajá.
0: Que prueba el Ratatouille,
1: sí, sí.
0: Y lo saborea y ¡pum! Y se va a la imagen
1: mamita.
0: A cuando era niño.
1: Claro.
0: Así.
1: Bueno, creo que mi favorita, pero como que tengo más ahorita con mi abuelita, que de hecho hace poquito me enseñó la receta, son los yquipes, que es comida
0: árabe,
1: que son
0: sí.
1: Las bolitas de carne.
0: Sí, sí,
1: mis abuelos tenían un restaurante árabe hace mucho tiempo allá por el TEC y pues es tradición, o sea, si mi abuelita hace quipes, todo el mundo quiere ir a su casa.
0: Y es que el
1: delicioso. Delicioso. Y hace poquito me enseñó la receta, pero es una reverenda friega hacerlas.
0: Es que
1: no es mucho trabajo.
0: Oye, para empezar, para compactar la carnita,
1: sí.
0: Y que queden así como la esponjita.
1: No, aparte
0: como,
1: todo es con mano, o sea,
0: sí.
1: Mezclar todos los ingredientes. Entonces, ya la comprendí porque no lo hace tan seguido.
0: Claro.
1: No, pero es que delichocho.
0: Y luego
1: literal.
0: La acompañan con jocoque.
1: Sí.
0: Y es uy, delicioso.
1: Otra ensaladita que tiene pepino y hierbabuena.
0: Ya empecé yo a salivar y la tripa ya me oyó. Son las 7:18. Vamos a ir a música, dice Joselo. Compártanos, ¿cuál es esa comida que los hace recordar su niñez? Que dices, no, no, no, mi mamá se volaba la barda con esto. O mi abuelita me consentía con
1: sí.
0: Esto. Y en este momento, al recordar, estás sintiendo ese sabor en tu boca y tu mente está volando a esa época. 8120-229-981. 8120-229-981. 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
22: Son las 7 de la mañana con 29 minutos. Saludos a mi querida Ana, que dice: nombre, Mau se quedó dormido con su papi. Ana, hombre, chapulín, ¿cómo? ¿Qué? Porque el papi está haciendo home
23: office. Qué gusto.
22: Pero Anita sí fue a trabajar. Y dice que si fueran vacaciones, que se levantaría desde las 3 de la mañana sin problema. Por dos.
23: Ah, si fueran vacaciones, claro.
22: Claro, para salir de casa a las 3 de la mañana, sí. Claro, con singular.
23: Y bueno, si fueran vacaciones, yo me levantaría hasta las 3 de la tarde, ¿no? O sea, si estuvieras tú de vacaciones.
22: Si no fueras de viaje.
23: Ajá, exactamente.
22: O sea, Anita se refiere de que si fuera
23: de viaje. Que si se va de vacaciones, viaje, sí, legal.
22: Desde las 3 de
23: desde
22: la mañana.
23: Desde las 3 de la mañana, bien,
22: claro,
23: contenta.
22: Claro, ay, por supuesto.
23: Oye, es como los memes que decía tu abuelita quejándose de la rodilla todo el año, pero si te la llevas a Las Vegas, se para así, luego, para ir a jugar a las máquinas o algo así,
22: sí,
23: ¿no?
22: Sí, que se levantan súper temprano.
23: Sí.
22: Bien padre. Oye, saludos a Clau, que dice: buen día,
23: eso.
22: Como, eso, muy bien, pura vitamina D aquí. Yo recuerdo, y no he vuelto a probar, así ese sazón. Carne de puerco con salsa molcajeteada.
23: Vámonos.
22: Y arriba le echaba tortillas y tapaba a hervir. Una delicia e igual las gorditas de azúcar. No, hombre, riquísimas. Dice, cómo la super extraño a mi abuelita.
23: Es que luego el sazón, aunque quieras,
22: es
23: no
22: que
23: le das.
22: Las abuelitas son otro boleto.
23: No le das.
22: Otro boleto, ¿no?
23: Es pues también yo creo que el sazón de mamá. O sea, a pesar de que te puedas acercar porque te lo enseña mil veces la receta, no hay como el sazón de ellas.
22: No te sabe igual.
23: No sabe igual.
22: Las gorditas de azúcar, ahorita que decía.
23: Qué
22: las
23: rico.
22: Qué
23: espectáculo.
22: No. Te juro que estoy percibiendo el aroma de las gorditas de azúcar que hacía mi mamá.
23: ¿Le has puesto frijoles a la gordita de azúcar?
22: No, nunca, pero me han dicho que sabe muy rico.
23: Sí,
22: deli. Me han dicho que sabe muy rico. Como, como en Ciudad de México que se comen el ¿cómo se llama?
23: ¿El bolillo?
22: La concha.
23: Ah, la concha.
22: La concha con frijolitos y dicen que es muy sabrosa.
23: Ah, sí.
22: Dicen, yo no sé, yo no he probado
23: no
22: eso.
23: No lo sé, Rick.
22: Me imagino que los sabores como que dulce combinado.
23: Pues es que, ajá, o sea, es como el contraste lo salado con lo dulce. Y digo, a mí sí me gusta.
22: Por ejemplo, a mí me gusta mucho la galleta salada,
23: ajá,
22: con queso panela y mermelada de fresa o miel de abeja.
23: ¿Qué?
22: Sí, sabe bien rico.
23: Ok. No, nunca lo había escuchado.
22: Es muy rico, la galleta salada.
23: Sí.
22: Tantito queso panela, así como en cuadrito así.
23: Ajá.
22: Y luego le puedes poner o mermelada de fresa
23: o
22: miel de abeja. Pero tiene que ser miel de abeja.
23: Ok.
22: No.
23: Porque esa no la sacaste en las combinaciones extrañas cuando las pedimos, Dinora.
22: Porque me acabo de acordar, Donato Camargo. Oye, pero ya, una comida más normalita. Ay, más normal. Ahorita que decía de la carnita de puerco, mi querida Clau, hay un guisado que hace mi mamá, que es carnita de puerco, con calabacita.
23: Ah,
22: que
23: sí.
22: Que dicen calabacita con carne.
23: Sí, sí.
22: Con elotito,
23: con elote.
22: Salsa como verde. Ay, no, qué cosa.
23: Me encanta.
22: Con sopa de arroz. Híjole. Perdón, pero pasé saliva. con tortillita así de maíz.
23: Ajá.
22: Ay, no, así en machito con salecita.
23: ¡Qué deli!
22: ¡Qué cosa! No, no, no.
23: Pues yo te he dicho que yo, de mis comidas favoritas, es la milanesa empanizada,
22: sí,
23: con papitas. Y creo que va desde que mi mamá me las preparaba.
22: Sí,
23: porque
22: claro.
23: Increíble. Pero las preparaba, o sea, no era milanesa comprada.
22: No, no, comprada.
23: Era pasado por huevito y luego por si su pan molido,
22: Y es que el huevo lleva así un sazón. Que se le pega la carnita.
23: Ajá,
22: y
23: sí,
22: le da
23: sí
22: un sabor.
23: Sí, muy distinto a la de que, pues, si las compras ya hechas, ¿no?
22: No, porque ahí nada más les ponen harina, las pasan al huevo, el pan molido y se acabó. No, aquí el chiste es sazonar el huevito.
23: Es hacerle todo.
22: Le pones que pimienta, ajá, que su sal, que mostaza. Yo le pongo mostaza.
23: Ok.
22: No, no, no, me queda, mira. No es por presumirles.
23: Delicioso.
22: Pero déjenme les presumo, me quedan bien.
23: Oye, pues parte de los sabores que hoy estamos encontrando justamente. Lo que les estamos regalando a través del WhatsApp es justo un sabor espectacular que creo que a todos nos gusta y nos ha acompañado en varios momentos. Siento que la pizza es así, la vieja confiable por excelencia para la reunión, para la juntada, para
22: claro
23: la noche que la quieras pasar padre. Entonces, por eso, hoy si tú nos compartes justamente ese sabor, esa comida que te recuerda a tu abuelita, a tu mamá, porque te la preparaba espectacular, tú te llevas otra que es preparada espectacularmente, que es de I Like Pizza. Entonces, compártenos esta opinión, ¿no? Que tengas tú.
22: Claro.
23: Para que te puedas llevar esto a través del 8120-229-981.
22: Este recuerdo, vamos a recordar juntos nuestra infancia, nuestra adolescencia, y ¿por qué no? Los chiquitines que nos estén escuchando, que nos digan qué les gusta que
23: claro,
22: mami les dé de comer.
23: Que les encanta.
22: Ayer Alondra me compartía que su lonche favorito para la escuela era cuando yo le ponía nuggets.
23: Ay, claro,
22: me
23: qué
22: decía,
23: rico.
22: Me encantaba que me pusieras nuggets. O sea, sí me ponías otras cosas, pero
23: ajá,
22: el día que me ponías nuggets era como que, wow, ya quiero que sea el descanso, porque ya quiero comerme los nuggets, ¿no?
23: Yo fíjate que como que de desayunos, no, o sea, como lonches, no creo tener.
22: ¿No?
23: No.
22: Pero comida de mediodía, la
23: sí,
22: milanesa,
23: no,
22: ¿y otra?
23: Comida de mediodía, otra pudiera ser... Las cremas le quedan muy buenas a mi mamá, la verdad.
22: Todas las cremas.
23: Todas las cremitas,
22: qué
23: sí,
22: rico.
23: Le quedan muy bien. Y los cortadillos, híjole.
22: Es que el cortadillo
23: 20 de 10.
22: Es otro.
23: Y el picadillo, que ella no lo prepara con caldo, también es de mis favoritos.
22: Seco.
23: Seco,
22: el 100%. El picadillo seco, que ese es el
23: sí
22: mejor para las tostadas.
23: Ándale.
22: Los tostitacos.
23: Sí.
22: El taquito con lechuguita,
23: ay,
22: tomate,
23: el tostitaco me cae bien gordo.
22: Porque se te quiebra.
23: Siempre
22: ya
23: se va a quebrar.
22: Pues
23: siempre
22: es un tostitaco.
23: Pues sí, pero ¿pa' qué?
22: Pero la tostada también se quiebra.
23: No, pero o sea, es menos probable que se te quiebre.
22: Sí, porque
23: si la vas partiendo como, o sea, si no la agarras y la muerdes y la vas partiendo como con
22: ay,
23: el
22: no,
23: tenedorcito.
22: Donato, ¿cómo la vas a partir con tenedor la tostada?
23: Sí, o sea, te traes el pedacito nada
22: no,
23: más, como
22: mi
23: tostada
22: vida
23: de la Siberia.
22: No,
23: claro
22: no,
23: que sí,
22: no, claro que no. La
23: ay, no
22: tostada con picadillo.
23: Ay, que se te caiga
22: se
23: todo.
22: Come... ¡Claro!
23: ¡Claro que no!
22: ¡Claro que sí!
23: ¿Para qué entonces?
22: Mira, ya entramos en polémica. 7:36, dice Joselo, vamos a música, en lo que ustedes terminan de discutir si la tostada se come con tenedor o se come como tostada normal. Y regresamos con más. 8120-229-981. 8120-229-981. Es más, de pasada, díganos cómo se come la tostada. Esto es Hola Monterrey, aquí en Génesis.
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9: Son las 7 de la mañana con 45 minutos, mi querido Donato Camargo. Hay mucha gente, Génesis, mucha de nuestra comunidad de Hola Monterrey, que ya nos están compartiendo sus platillos favoritos y uno que otro que nos dicen algo muy directito, que ¿verdad?
10: Traen para todos, dicen.
9: Traen para todos. A ver, vamos a escuchar. ¿Listos?
11: Buenos días, señora. Yo, gracias a Dios, todavía tengo a mi abuelita, ¿verdad? Soy Ángel. Todavía la tengo con vida, pero ella está en Tampico y yo estoy aquí radicando en Nuevo León, pero cada que voy, yo soy muy poco para los tamales, pero cuando voy para Tampico, no, hombre. Unos 12, 15, sí.
10: ¿Qué?
11: Sí me ando comiendo, pero porque son tamales hechos por la abuela. Y ya, comentando, gustos raros, siempre que voy al cine, a las palomitas les pongo mayonesa y catsup. Y siempre me las como así. Saludos, buen día.
10: Esa es receta Michelin, ¿eh? La Oye, palomita con catsup y mayonesa.
9: Ángel, eso no es raro. Muchos lo hacemos. Sí.
10: Bueno, y todavía si le pones el juguito de los jalapeños.
9: Se me hizo agua la boca.
10: Y salsita.
9: No, hombre. Hombre.
10: Es, cállate. Cállate.
9: Ahí te encargo. Sí. Se te olvida hasta la peli.
10: Lit.
9: A ver, vamos a escuchar acá.
12: Hola, la matrinera. Soy Víctor. Y lo que yo entendí de la pregunta que es, ¿cuál es tu comida o lonche favorito?
9: Ajá.
12: Los tamales que hacen
10: Ándale.
12: Mi mamá y mi abuela de cena de Navidad. Dáselos, compadre. Es lo más rico del mundo. Ay.
9: Y sí.
10: Otro de los tamales.
9: ¿Verdad?
13: Hola, soy Ángel. Mi comida favorita es pizza de jamón.
9: ¡Oye, Ángel!
10: Ángel siempre ha defendido que la pizza, 20 de 10 para
9: siempre
10: él.
9: Siempre le encanta, ¿verdad?
10: Le fascina la pizza.
9: Ángel, la pizza de jamón.
10: Sí.
9: Yo le agregaría la piña, porque a mí me gusta,
10: gusta la hawaiana. Sí.
9: Oye,
10: luego hay recetas muy buenas que mamá puede hacer bien fácil ahí en casa. Que luego
9: claro.
10: le ponen con la tortilla harina o el mismo panecito así.
9: El pan sí. de caja. Luego lo apachurras y luego ahí les va, mamis, para que pongan ahí ojo.
10: Atención.
9: Ahorita que estamos de vacaciones y lo pueden hacer con los niños. Vas a agarrar la bandeja que tienes para hacer cupcakes.
10: Ok.
9: Ahí vas a apachurrar los pancitos, los pones y se hace como una cazuelita.
10: Sí, sí.
9: Entonces ya le pones la salsita de tomate, el quesito y ya que el niño le ponga el topping que quiera.
10: Claro.
9: Que si jamón con piña, que si jamón solo, que si pepperoni, que si chorizo. Champiñones.
10: Uh-huh.
9: O sea, hay niños que si son de paladares como muy especiales y que dices, ¿sabes qué? A mí sí me gusta con aceitunas, a
10: o
9: mí sí me me gusta con pimientos, así. Sí. Entonces, pues cada niño lo prepara como quiere.
10: Qué rico.
9: Y eso está muy padre. Y como no tienes que cocer la masa, solamente se mete a que gratine el queso y que se tueste tantito el topping. No, hombre.
10: Buenísimo.
9: En 5 minutos está listo.
10: Se me antojó.
9: Así de fácil y sencillito. Oye, dice Jorge, dice, buenos días, Dinora, Donato. La comida que me recuerda a mi niñez son las tortillas de harina recién hechas. ¡Ay, papá! Con frijoles. Ya estás apuntado para la promoción, mi querido Jorge.
10: Pues es que así, cosas bien básicas, ¿no? ¡Hombre! Es como la tortillita de maíz recién salida con sal.
9: Ajá.
10: Así, de las de papel, las que te venden en papel.
9: Claro.
10: Y hecha bolita con aguacate, si quieres, de una vez, para que amarre bien.
9: Ibas a la tortillería, yo iba a la tortillería y cargaba el salero.
10: Para ahí
9: claro,
10: mismo.
9: Claro, claro. Les ponía, porque antes también se usaba que llevabas tu servilleta de tela.
10: Ok.
9: Para ahorrarte lo del papel.
10: Ah, mira.
9: Entonces, ajá, me ponía la servilleta de tela, me ponían el kilo, y una vez que lo pesaban, le decía, ay, pásame una
10: de una vez.
9: Y ya me daban una tortillita ya.
10: Qué rico.
9: Y ya me iba a mi casa con singular alegría comiéndome la tortilla. Ahora hago lo mismo, pero con el jamón.
10: Que es que sí, deli, ¿no? El rollito de jamón.
9: Ya que lo pesaste, échame uno, por favor.
10: Pero no del kilo que te estoy comprando, uno de cortesía, caray.
9: No, sí del kilo, pues porque sí, ya lo pesó.
10: Pues sí, pero que no, que se moche.
9: Ok, está bien. Que dice Sonia, mi querido Donato, que la comida que le recuerda a su niñez por el olor y el sabor es el huevito con chorizo y tortillas de harina. Hijo de...
10: Oye, es que yo no sé, ayer cené eso, bueno, con tantita amiga, con miguitas.
9: ¡Qué bárbaro!
10: Increíble, pero ¿qué pasa que luego ese tipo de comida, desde que vienes, yo creo que en la calle, y alguien lo está preparando en
9: huele
10: tu colonia, deli, huele todo.
9: Sí.
10: Increíble.
9: Sí, las tortillas de harina recién hechas.
10: Y quieres que sea tu casa. Dices, ojalá sea mi casa, sí, la que se esté
9: preparando. Pero llegas a tu casa y no hay eso.
10: Híjole.
9: Qué vergüenza.
10: Hay hielo para cenar.
9: Hay un yuki.
10: Sí.
9: A ver.
14: Buenos días, Donato. Ni los tamales ni las tostadas se comen con tenedor.
9: ¡Vámonos!
14: Es a mano.
9: ¡Eso!
14: Y de las comidas que hacía mi mami, recuerdo también unos tacos que nos hacía de picadillo revuelto con soya, que para nosotros eran tacos de alborada. Cuando había bastante surtido de carnita en el taquito dorado, sabíamos que era de soya, pero deliciosos. Otra de las comidas famosas de mi mami, el mole.
9: Uy, qué rico.
14: Empezó haciéndolo no muy salado, un saborcito entre saladito y dulce, sazón que ya siguen mis hermanas y que es famoso pues en toda la familia, el mole de mi casa.
10: Qué rico.
9: Qué
14: saluditos.
9: Delicioso, qué delicioso.
10: Saludos, aunque no seas de mi team de comer tostada con tenedor.
9: Lo siento, pero no nada más te tiene algo a ti, también me mandó un mensaje.
10: Qué bueno, para todos.
14: Y se me pasaba antojarte, Dinora, hoy traigo de lonche calabacita con carne de puerco y arroz colorado.
10: Duele más esa, porque
9: esa,
10: ni te está invitando.
9: Esa,
10: ni
9: me
10: te
9: dolió,
10: está invitando.
9: Isa, esa, me dolió un chorro. Directito al Cora me diste, fíjate. Déjame te digo, no sé qué va a pasar, pero yo en este momento le voy a hablar a mi mamá y le voy a decir que a ver cómo le hace.
10: Que se arme.
9: Pero que me haga calabacita con carne y arroz.
10: Pues sí. Pues para que
9: saque, me invite a comer.
10: Es que luego te van a salir espinillas.
9: No, un granito en la lengua.
10: ¿Un granito en la lengua?
9: Sí.
10: Pues bueno, es una espinilla en la lengua, entonces.
9: Ay, no, gato, guácala. Chin, yo antojándome de comida y estoy diciendo esas sandeces. Son las 7:51. ¿Vamos mejor a música o a corte, Joselito? A música.
10: Bien,
9: y regresamos con más en lo que seguimos recibiendo sus mensajes al 8120-229-981. ¿Cuál es su comida que les recuerda a su infancia? Así como Ego en Ratatouille. Esto es Sola Monterrey.

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8: Ay, perdónenme que entré riendo. Son las 7 de la mañana con 56 minutos. Saludos, mi querido Lalo de Alaska.
9: Es que ya me agarró de su conejito de Indias. Eduardo, manda una foto de Madedito comiéndose una tostada de la Siberia, pero como si fuera hamburguesa.
8: Como si fuera un sándwich.
9: Y dice que soy yo. A ver, les voy a explicar algo. Ahí les va mi teoría del por qué comer con tenedor la tostada. No es el hecho de... O sea, pues sí, sí la parte... En lugar de que se te quiebre en el aire, en donde todo va a explotar en tu plato, pues quiebras con el tenedor la tostada y ya no, te la traes. Donato, es
8: no,
9: mucho mejor.
8: No,
9: es más
8: no,
9: práctico.
8: No, entonces sí, mejor... Compra totopos y prepárate de totopo por totopo y así no batallas.
9: No, porque en cuatro totopos ya te echaste quién sabe cuántas.
8: ¿No es una tostada?
9: No, es más. Están más grandes.
8: Los totopos son chiquitos,
9: sí,
8: Donato.
9: Pero si viene más grandecito. Dependiendo de la tostada que usted se coma en casita, ¿no? También. A mí no vengas a juzgar el tamaño de la tostada que yo compro, Dinora.
8: Ah, no, perdón. Ay, disculpe usted. Ha de ser es que tostada compro, de
9: no,
8: la Siberia.
9: Compro la 3 en 1.
8: Ah, ok.
9: Entonces, un poquito más fit, un poquito más fit.
8: No, pues sí. Pues sí. Oye, por acá, saludos, Sebastián. Dice que su bisabuela hacía pollito con arroz blanco y garbanzos.
9: Deli.
8: No saben la delicia que era, dice. Ay, qué rico, ¿verdad? Recordar a los abuelitos con esas comidas tan deliciosas. A ver, vamos a escuchar por acá qué es lo que nos dicen.
10: Hola, Dinora y Donato, qué gusto saludarlos. Habla Norma.
8: Hola, Norma.
10: Espero estén muy bien. Bueno, deseo estén muy bien.
9: Gracias.
10: Y pues la comida que a mí me recuerda mucho mi infancia es el mole tipo artesanal que hacía mi mamá, que tostaba y molía todo, incluso el molino de mano.
8: Wow.
10: Y todo, era una delicia. Bueno, ese mole era una delicia y nos encantaba. Y yo creo que jamás voy a probar un mole tan más rico como el de mi mamá.
8: Qué rico.
10: También hacía otro tipo de mole, el mole de olla, también me encantaba. Esos dos son una delicia, de verdad, y cómo los extraño.
9: Qué rico, es que aparte el sazón de amor de mamá, ahí está todo el punto, ¿no?
8: Oye, con el mole desde
9: de
8: cero.
9: Olla.
8: Y el mole de olla es como un caldito.
9: Ajá.
8: ¿No? Está muy rico. Oye, vamos a ir a corte informativo. Sirve que voy por un cafecito.
9: Ándale.
8: Porque ya la tripa
9: yo
8: ya
9: por
8: anda,
9: agüita.
8: Ya la tripa ya anda rugiendo. Oye,
9: pues
8: con tanta comida.
9: Nos
8: siguen llegando
9: demás.
8: Más mensajes. Oye, ¿qué dice Lalo? Mandó un sticker del changuito así tapándose los ojos y dice: te quiero mucho, Donato.
9: Por dos,
8: ¿sí
9: por dos
8: quieres?
9: Yo también, hombre. No pasa nada. Yo aguanto carrilla. Porque así soy, nada más aguántate, Lalo. Vámonos, caray.
8: Aguántala de regreso,
9: sí,
8: Lalo.
9: Exacto.
8: ¡Ay, Jesús! Son las 7:59, esto es Hola Monterrey.
9: Por Génesis 98.1.
8: Regresamos.
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1: Son las 8, 25 grados.
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13: Muy buenos días, mi nombre es Hugo Aranda Tamayo y le presento la información más importante.
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14: El día de hoy esperamos una temperatura máxima de 34 grados centígrados, el cielo parcialmente cubierto, vientos del noreste de hasta 15 kilómetros por hora. La mínima proyectada para el día de hoy será de 23 grados centígrados.
12: Enfoque local al momento.
13: Un bloque de 18 alcaldes metropolitanos y rurales acudieron al Palacio de Gobierno para exigir al titular del Ejecutivo Estatal la liberación inmediata de 1.700 millones de pesos. Los ediles entregaron un oficio de requerimiento formal dirigido al encargado del despacho de la Tesorería para saldar esta deuda de fondos federales y estatales. El Congreso de Nuevo León iniciará acciones legales en contra de la jueza tercera de distrito en materia administrativa, Tania Virginia Neri Borjas, tras haber otorgado una suspensión provisional de amparo al gobernador Samuel García. Esta medida judicial frena temporalmente el juicio político que los diputados de la Comisión Anticorrupción iniciaron hace un mes contra el mandatario estatal por la presunta triangulación de recursos públicos. Andrés Mijes visitó los municipios de Hidalgo y Mina, ubicados al norte del estado. Ahí se reunió con habitantes de ambas entidades, a quienes dijo que ha llegado el momento de hacer justicia a las regiones que han permanecido en el olvido por gobiernos que mencionó han priorizado las redes sociales por encima del bienestar de Nuevo León.
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13: La presidenta de México, Claudia Sheinbaum, hizo un llamado a todos los mexicanos, a los partidos políticos y a la Comisión Permanente del Congreso de la Unión para que se sumen al rechazo a la violación de los derechos humanos de los mexicanos que viven en Estados Unidos. Y la mandataria federal destacó que en 2026 se realiza una inversión histórica de cerca de 59 mil millones de pesos para infraestructura educativa con el objetivo de mejorar las escuelas en todo el país. La Secretaría de Marina informó que los buques de apoyo logístico arribaron al puerto de la Guaira, Venezuela, culminando una travesía de 8 días para entregar ayuda humanitaria enviada por el gobierno de México en apoyo al pueblo venezolano.
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13: El balance por el doble terremoto que sacudió Venezuela hace casi 3 semanas sobrepasó los 4.500 muertos y mantuvo el mismo número de heridos en cerca de 17.000, según el más reciente reporte del gobierno. Las autoridades instaladas por Rusia en la región ucraniana de Zaporilla denunciaron que Ucrania intensificó los ataques contra Energodar.
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15: En el fútbol americano, Andy Reid fue elegido como el mejor entrenador de la NFL por The Associated Press en una encuesta de pretemporada por 4º año consecutivo. A pesar de venir de su primera temporada perdedora en Kansas City, Reid sigue siendo el referente entre los entrenadores. Un panel de 8 periodistas de la AP, que son especializados en el fútbol americano profesional, calificó a los 5 mejores entrenadores de cara a la temporada 2026. Reid, quien tiene 3 anillos de Super Bowl, lidera tanto a Kansas City como a Filadelfia en victorias históricas. Recibió 5 votos para el primer lugar y uno para el segundo, quedando fuera de dos boletas. Para Enfoque al Momento, Ramiro Palomo Zavala.
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17: El cineasta Santiago Fábregas prepara un documental sobre la vida de Verónica Castro que se estrenará en ViX bajo la supervisión de su hijo Michel Castro. La noticia fue revelada por Patty Chapoy en el programa Ventaneando. La producción repasará más de 5 décadas de carrera de la actriz, cantante y conductora con historias inéditas de telenovelas como Rosa Salvaje y Los Ricos También Lloran. Patty Chapoy adelantó incluso el origen del look rebelde de Rosa García, inspirado en la ropa de su hijo Cristian Castro. Aún no se anunció la fecha de estreno ni formato definitivo. Para Enfoque al Momento, Dinora Ríos.
15: Estas son las noticias más importantes. Mi nombre es Hugo Aranda Tamayo. Que tenga un excelente martes.
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0: Vamos a bloquear y ya nada más.
1: Ay, no, ay, es cierto, sí,
0: no es cierto, mentiroso. Claro que no, hombre.
1: Y les digo una cosa, aunque él diga, los voy a bloquear.
0: Ustedes,
1: la
0: miren.
1: La que trae el power soy yo.
0: Péguenme, pero no me dejen.
1: Ándale, así, literal. Ándale. Oye, vamos a escuchar qué más nos antojan el día de hoy.
2: Hola, Dinora y Donato, qué gusto saludarlos. Habla Norma.
1: Ay, Normita, a ti ya te habíamos escuchado. Espérame, Norma. Ya se nos coló. Ya quería que se me antojara el mole otra vez. A ver.
3: A mí me gusta mucho la película de A la Mala también.
1: Ah, chis.
0: Asu.
1: Ese no es de ahorita. Ale, ¿qué onda con A la Mala?
0: ¿Qué pasó ahí?
1: Ah, bueno, es que acaba de venir Mauricio Ockman.
0: Ah, sí, ayer,
1: con,
0: ¿no?
1: Con Aislinn.
0: Sí.
1: Entonces me hace que esto lo estaban hablando ayer, bebé. ¿Cómo que se andan colando? Mira, me saliste otra vez comiendo tostada de la Siberia. Tostada de la Siberia, qué botana. A ver, Carlita.
4: Hola, hola, buenos días. Yo sí soy de comer la tostada con tenedor.
0: ¡Gracias!
1: ¡No!
4: No

0: Y la comida que me recuerda a mi niñez, atún con elote y mayonesa y sopa de arroz. Eso hace que yo viaje a mi infancia. Bonito día a los dos.
1: Bonito día,
2: Bonito día,
1: Carla.
2: Carlita.
1: El atún lo dejamos de lado porque a mí no me gusta, pero qué rico provecho.
2: No, el atún con elote y mayonesa
1: no hay
2: es
1: forma.
2: deli.
1: Pero yo voy a invitar a Carlita con una, por unas tostadas con tenedor.
2: Sí, se van ustedes a comer su tostada.
1: Pero vieron cómo le hice fiesta a Carlita
2: eso
1: porque me apoyó.
2: Eso
1: y
2: me pasa.
1: Nada más play y
2: eso
1: ya.
2: Eso me
1: y yo,
2: pasa por no escuchar el audio antes de ponerlo al aire.
1: Y todo se
2: eso
1: tiene que
2: me
1: pasar.
2: Pasó.
1: Todo se
2: no,
1: tiene que
2: no,
1: pasar.
2: Porque, no,
1: claro
2: porque
1: sí.
2: Lo hubiera editado.
1: Mira, allá todavía hay otro audio para
2: yo
1: que
2: lo,
1: ya no te enojes.
2: Yo lo hubiera editado.
1: Gracias,
2: fíjate.
1: Carlita, que tengas excelente día, que Dios te bendiga por siempre, que hoy sea maravilloso el de tu espacio.
2: Ya le hiciste la mañana. Al que come tostada de la Siberia como hamburguesa.
1: No, no, así no.
2: Ahí va.
3: Buenos días, Dinora y Donato.
1: Échale.
2: Hola.
3: D al cuadrado.
2: Ándale.
3: No hay como la comida de provincia.
2: A ver.
3: Ahí en provincia, por ejemplo, mi abuelito criaba cerdos, pollos,
2: ajá,
3: patos.
1: Órale.
2: La granja, claro.
1: Sí, sí.
3: Animales domésticos para, pues, la propia alimentación. Y él, los fines de semana, vendía carne de cerdo. Y, obviamente, sacrificaba el cerdito.
2: Ajá.
3: Y se ponía a destazar y a vender carne. Y a preparar unos deliciosos chicharrones. Que nosotros,
1: vámonos,
3: cuando despertábamos, ya estaba lista una salsita. Estaba lista, los chicharrones estaban saliendo
2: del
3: de la manteca donde
2: uy,
3: se
2: papá
3: cocen, y no es una delicia con tortillas hechas a mano. En aquel entonces se acostumbraba la tortilla hecha a mano.
2: Ajá.
3: Y saliendo de la paila, así se llama,
2: okay,
3: donde cocen los chicharrones. Así nos comíamos calientitos los chicharrones con su salsita. Todavía se me hace agua la boca
2: no
3: por aquellos ayeres.
1: No, hombre, claro.
2: No sabes lo que me acabas de hacer.
1: Nosotros estamos salivando
2: no
1: desde que empezó esto.
2: No tienes la menor idea de lo que me acabas de hacer. Haz de cuenta que estoy percibiendo el aroma del chicharroncito así recién salido en la tortilla de maíz recién hecha, así de esa que las hacen
1: sí, sí,
2: las señoras del rancho, con su salsita así bien rica molcajeteada, porque en el rancho pues no hay licuadora.
1: Claro.
2: Hijo eso.
1: No, aparte dice que desde que se levantaba, no sé, imagínate también en la mañana que despiertas y el aroma fresco
2: ay,
1: del campo.
2: No,
1: no, mamita,
2: qué
1: espectáculo.
2: Qué delicioso.
1: Qué gran infancia, ¿eh?
2: Sí, la neta que sí.
1: Qué padre.
2: La neta que sí. Yo tenía un tío, en paz descanse el tío Chema, que tenía un rancho en la Huasteca, ya vivían ellos allá, se criaron desde niños, ¿no? Todos mis tíos abuelos. No te pases, ir al rancho de la Huasteca era la onda, desde prender la leña para cocinar,
1: sí,
2: porque
1: sí
2: cocinan en leña, y luego el comalote grandote que ponían para las tortillas así de maíz recién hechas,
1: sí,
2: porque luego las hacían como la, ay, ¿cómo se llama? El metate.

0: Ah, que
1: metate,
0: sí, que
1: el
0: es
1: metate.
0: Para...
1: Ajá. Sí, porque petate es el donde se acuestan. No,
0: donde
1: metate.
0: El maíz.
1: Exactamente,
0: lo
1: donde
0: muele.
1: Muelen el maíz. Ajá. Y lo agarran la... Y no, Donato. Hijo de su mecha, no saben
0: qué
1: lo que
0: rico.
1: Me hicieron. Y luego hacían una salsa de tomatito así con chilito. Ajá. Y ahí cocían el huevo. No le echaban aceite.
0: Ok.
1: O sea, lo cocían
0: ahí mismo,
1: en la salsa.
0: En la misma salsa.
1: Olvídate, habla tú porque yo no puedo.
0: Bueno, fíjate que mi mamá es mucho a hacer salsita con huevo también.
1: ¡Qué rico!
0: Y qué rico.
1: ¡Qué rico!
0: Sí, hay una salsa que no me va a aventar el gol, pero de un pollo que está medio turuleco. La roja. Avienta la salsita al sartén y luego el huevo. ¡Vámonos, caray! Espectacular, hay como tip.
1: Ay, me acuerdo de la gallina turuleca.
0: Bueno, ahí por ahí. Lo
1: pero
0: importante
1: sí
0: es que
1: entendí.
0: Me entendió la señora bonita, ¿no?
1: Sí, ¿no? Te entendimos.
0: Eso.
1: Sí, te entendimos. La salsita roja, esa
0: sí,
1: que viene en el vasito.
0: De tomate.
1: Directo al sartén.
0: Directito al sartén y luego el huevito.
1: Y luego el huevito en sí, la misma salsa.
0: Ahí mismo, claro.
1: Y así se cose. Estrelladito.
0: No.
1: Lo revuelves.
0: Sí, nosotros somos mucho a revolver.
1: Okay.
0: Sí, de repente el huevito estrellado, pero no, con el huevito así todo revuelto, mamita.
1: Tengo un conflicto, Donato.
0: A ver,
1: Camargo.
0: Dímelo.
1: Necesito conseguir una parrilla en este momento, esas parrillitas eléctricas.
0: Ajá.
1: Porque necesito hacer un huevito.
0: Aquí mismo.
1: Sí, aquí en el comedor,
0: ya
1: te
0: sé,
1: lo prometo que traigo así como agua a la boca.
0: Pues mira, aquí a la vuelta venden unas tortitas de huevo. Tú me las recomendaste
1: sí,
0: y yo.
1: Sí, te las recomendé.
0: Ya todo
1: rica.
0: Viernes soy cliente de ahí.
1: ¡Qué obole! Toda la semana sí comiendo fit y el viernes.
0: Ni modo.
1: ¿Verdad?
0: Un día.
1: Huevito con chorizo y frijolito en margarita.
0: Es que
1: ay,
0: no saben, papá. No saben, caray.
1: Oye, son las 8:18, vamos a ir a música, pero también te invitamos hoy a que vayas a nuestro Instagram porque hay una promoción muy padre en donde te vas a poder llevar acceso cuádruple, Donato Camargo.
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1: Sí, ahí diles, aquí ando con Dino y Donato.
0: Sí, ¿verdad? Me mandaron de Hola Monterrey a participar acá. Exactamente.
1: Está padre. Siguen participando a través de WhatsApp por la pizza de I Like Pizza
0: sí,
1: también. 8120-229-981. 8120-229-981. Música, volvemos, son las 8:18.

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2: Son las 7 de la mañana con 24 minutos. Seguimos contigo en Hola Monterrey, aquí en Génesis 98.1. Y por supuesto, seguimos hablando de comida. ¿Cómo no?
3: Es que no se detiene. Ustedes estarán muy tranquilos cantando, pero Dinora y yo, bueno, y seguía y seguía y seguía y no paramos de hablar
2: Oye,
3: de comida.
2: Es que le estaba compartiendo a mi querido Donato que cuando yo era pequeña, no tan pequeña como adolescente.
3: Desde muy pequeñita.
2: Anda, conocí las... No, la soledad, no, la soledad, al contrario, no. Conocí el amor.
3: Conocí la comida.
2: El amor a través de la comida.
3: Es que...
2: Ay, pues su mecha.
3: Sí, es a partir de ahí.
2: Bueno, mi papá tenía muy buen sazón y cocinaba bien delicioso, pero qué cosa tan deliciosa. Bueno, de repente se nos antojaba cóctel de camarones.
3: Ajá.
2: Pero como éramos 5 hijos... Y un chorro de perros también.
3: Mamita.
2: Entonces, pues decía mi papá de repente, sí, es que toda mi vida han sido muchos perritos en mi casa. Entonces decía mi papá, hijitos, ¿qué creen? Que pues me ando manejando como que el antojo del cóctel de camarones, pero no hay pa' camarones. Entonces, pues hoy les voy a hacer un cóctel de salchicha. Entonces, en lugar de camarón, era toda la preparación. Ajá. El aguacate no era caro.
3: No.
2: Y entonces hacía toda la preparación, pero con salchicha.
3: Pues es que el aguacate tiene un poco, ¿no? Que se puso caro. Yo me acuerdo,
2: Depende de dónde lo compres.
3: Sí, también, ¿no?
2: Ah, porque
3: de
2: yo pronto... tengo unas bien buenas.
3: A ver, ahorita me platicas.
2: Oh, sí.
3: Oye, de hecho, nada más, ahorita complementando la receta del huevito con salsa. Y yéndome un poquito al campo. Ay, sí. No, nada que ver, porque se hace en la estufa.
2: Sí.
3: Pero mi mamá ahí entra la tortilla a la estufa. Para que se queme. O sea,
2: así le encantaba a mi papá.
3: Y así le da todo el sabor espectacular.
2: Ahora le llaman tortilla ribeteada.
3: ¿A poco?
2: Así le dicen,
3: esa
2: tortilla
3: no me
2: ribeteada.
3: La sabía.
2: Porque todo el ribete, o sea, toda la orillita viene quemadita.
3: Negra, me encanta.
2: No, es
3: sí.
2: Que agarró un sabor.
3: Muy distinto.
2: Y luego si la dejas tostar,
3: uh-huh,
2: y le pones una embarradita de frijoles y luego el huevito estrellado arriba y luego la salsa hechón. ¡No!
3: Buenísima.
2: No, ¡qué cosa!
3: Y luego agarras un tenedor y quiebras la tostada.
2: ¡Ay, dale!
3: ¡Bueno,
2: no,
3: caray!
2: No, es más, el huevito
3: Carla,
2: estrellado...
3: Carla, por favor, no, te ocupo aquí.
2: No. El huevito estrellado, es más, le muerdes y la yemita así como que... ¡Ay, bien rico!
3: Pero,
2: con la salsa.
3: Pero el huevo no lo puedes agarrar como una tortilla.
2: Lo vas a agarrar en la tostada y le vas a morder,
3: okay.
2: Donato.
3: No me vuelvas a dar así, Nora.
2: No.
3: Es que me desesperas. Pero a ver, ¿qué me vas a platicar?
2: Tú me tienes que decir, es que no me tienes paciencia.
3: Literal. ¿Qué le pasa?
2: No, es que tostada con tenedor, o sea...
3: Ya te expliqué, no es tanto como que le voy a agarrar la tostada,
2: es que
3: con
2: te
3: el tenedor,
2: es para
3: tronarla.
2: Me estoy imaginando que le quitas todo lo de arriba con el tenedor.
3: No, claro que no, al contrario, o sea, solo picas para que truene y ya los pedacitos te lo traes como si fuera un totopo, haz de cuenta.
2: Ok.
3: No es que me voy como una cuchara, no.
2: Sí.
3: No, así
2: con tenedor,
3: no.
2: Dije, como que ya se te cae con el tenedor.
3: No, es el hecho de que no te traigas la tostada para contigo y que se quiebre toda la hora que la muerdas.
2: Ok, muy bien, bueno, está bien.
3: Está
2: bien, está bueno,
3: todo,
2: cada
3: todo.
2: Quien se come la tostada como quiere.
3: Está bien, perfecto.
2: ¿Como la quesadilla con queso o sin queso?
3: No, es con queso.
2: ¿Sabes el origen de la palabra,
3: sí,
2: quesadilla?
3: Lo sé perfecto.
2: Yo no sabía, fíjate.
3: Pero
2: y peleaba mucho. Y para mí la quesadilla es con queso.
3: Con queso.
2: Aunque le pongan guisados y aunque le pongan lo que le pongan.
3: Qué rico, ponle
2: la quesadilla
3: guisado.
2: Lleva queso.
3: Sí, pero ponle queso.
2: ¿Verdad?
3: Si ya me la estás vendiendo como una quesadilla, ponle queso.
2: Oye, y si me la quieres vender como allá en Ciudad de México, pues no le digas quesadilla, dile queca.
3: Ándale.
2: ¿No?
3: Sí.
2: Y así ya la podemos diferenciar.
3: Y no pasa nada.
2: Y puede ser una queca de picadillo sin queso.
3: Sí. Porque yo sí me gusta especificar. O sea, si voy a Ciudad de México, sí le digo, nada más que ponle queso, man.
2: Ah, sí, yo también cuando voy.
3: Porque sí me da, o sea, me da coraje conmigo mismo no haber especificado porque me lo estoy imaginando con queso y que llegue sin, dices, ah.
2: Bueno, es que fíjate que eso pasa en muchos lugares. Vamos de visita a ciertos lugares de la República y de pronto las comidas no son iguales.
3: No.
2: Por ejemplo, el mole que nos platicaban ahorita allá en Puebla, Querétaro, todo lo que son esos estados del centro.
3: Sí.
2: Lo hacen de cero, Donato.
3: Sí, sí.
2: Entonces tú puedes ir con los niños y a lo mejor a tus niños aquí en casita les das mole porque es como de frutas, un poquito más dulce. Y allá pica, encanta el mole. Sí. Muy rico, por cierto.
3: O es como que, no sé, ves el elote, pero ahí es un esquite. Uh-huh. Y sabe totalmente distinto.
2: ¿A poco sí sabe diferente?
3: Sí.
2: Nunca he comprado allá, sí. Fíjate.
3: No, yo no soy tan fan. Siento que está más como grasoso, porque a veces hasta le ponen tuétano.
2: Ah, ok.
3: Entonces siento que es más grasoso. Lo hacen con demasiada mantequilla. Allá.
2: Ah, ok, ok.
3: Es como cuando. Digo, habrá quien le gusta, pero ¿cómo? A mí sí me gusta más como con chilito.
2: El normalito de nosotros. Sí, el de la carretera de nosotros.
3: Sí, el de nosotros.
2: Que puede ser hervido o asado.
3: Ajá.
2: Pero está también el otro elote, el amarillo.
3: Ah, sí.
2: Que se va con pura mantequillita.
3: Ese sí, de
2: pimienta, con eso tienes.
3: Más,
2: ¿no?
3: Americano, dices.
2: Americano, exactamente.
3: A ese le ponemos chipotle en la casa.
2: ¿A poco?
3: Ajá, salsita de chipotle.
2: Pero pura, o sea, el chipotle cuando
3: con
2: viene
3: crema.
2: La
3: prepara. Ya armada. Ajá.
2: Ok, ok.
3: Y híjole.
2: Como si fuera aderezo.
3: Ándale, exacto.
2: Qué rico.
3: Sí.
2: Ay, no, hombre.
3: Maldita sea. Demasiada hambre. Ya. Dejemos hablar de comida. Y todavía falta escuchar qué tiene Soriano para nosotros con más comida.
2: Es que espérenme, hoy es martes y miércoles.
3: Ah, exacto.
2: Entonces ahorita les voy a dar una receta deli que hice el día de ayer.
3: ¿A poco?
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3: Qué rico.
2: No,
3: pues para después de aquí, ahora sí con todo el hambre ir a hacer el súper.
2: Totalmente. 8:30, esto es Hola Monterrey, regresamos.
3: 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No.

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24: Iba a decir 7, Donato, son las 8:42.
25: No, no le regreses tiempo a la vida, por favor, Dinora.
24: Iba a decir 7 de la mañana, no.
25: Sí, yo estoy con correr aquí a la vuelta para ir a comprar.
24: Por la tortita.
25: Ya. Sí.
24: Oye, son las 8:42. 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
25: Sí.
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25: Claro, sí.
24: Ahora,
25: sí.
24: la otra, si tú dices, quiero sentir como que sigue fresco, uh-huh. lo puedes poner en un frasquito con agua, como si fuera un ramo de flores.
25: Ok, sí, sí.
24: En el refrigerador.
25: Ah, esa fíjate que mi abuelita la arma mucho.
24: Y también te va a servir.
25: Sí.
24: Depende.
25: Que yo, ay, hago estas flores.
24: Arbusto,
25: no, ¿qué onda?
24: Que hace este arbusto en el refrigerador. Sí, y eso aplica para...
25: Pero ya no crece.
24: No, por más agua que le eches.
25: Yo, güey, ya no crece.
24: Ay, no, sí. ya sé, pero sí, otro troceado te sirve cuando andas a la carrera.
25: Claro.
24: Y lo necesitas como
25: sí,
24: ya
25: rápido.
24: Listo para echarlo. Y de la otra manera es cuando vas a usarlo al cocinar.
25: Ajá.
24: Entonces está muy
25: padre. Oye, pues muy buen dato.
24: Pues ayer me aventé un platillo, Donato.
25: ¿De qué? ¿Qué tenía o qué?
24: Sencillito.
25: Ok.
24: Porque andamos en el modo fit.
25: Bien, me
24: Yo
25: gusta.
24: Yo dije, si Donato va al gym y Yo. Se va a poner así como que más sí. guapísimo, y porque el Adino no va a comer sano, ¿verdad?
25: Muy bien.
24: 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La pechuga deshuesada okay. y despielada, ¿ok? 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Lleva lechuga, ¿ok? Lleva aguacate, lleva jitomate, o sea, el tomate rojo.
25: Ajá, sí, sí.
24: Pepino y zanahoria.
25: Ok.
24: Ok, entonces, desinfectas muy bien la lechuga, la vas a trocear, la pones ahí en el bowl, por supuesto. Le pones el tomate, el pepino, la zanahoria.
25: Ajá.
24: Le avientas aceite de oliva.
25: Me gusta.
24: Jugo de limón.
25: Ok. Sal, ¿amarillo o...?
24: El verde.
25: El verde.
24: El verde. De hecho, yo compré limón sin semilla, pero okay. puede ser cualquiera de los
25: sí,
24: dos,
25: sí,
24: tiene
25: sí.
24: el mismo efecto. Le echas el limón uh-huh. y luego le pones sal y pimienta.
25: Anda.
24: Revuelve súper bien y al final le pones el aguacate en cubitos. Y le das otra revolvida.
25: Sí.
24: Otra revueltada. Revolvida o revueltada o revuelta. Bueno, revuelta es lo correcto.
25: Sí.
24: Entonces lo revuelves y listo para que lo acompañes con esta pechuga deliciosa. Que a la pechuga le puse nada más ajo, pimienta y sal.
25: Qué rico.
24: Punto y final.
25: Qué rico.
24: Por los dos lados y mira, plato completo.
25: Delicioso.
24: Y fit.
25: Sí.
24: Y barato en Soriana.
25: Oye, luego hay unas vinagretas que también te puedes armar con tal vez el jugo Maggi, que también ahí te lo compras en Soriana.
24: Ajá.
25: Y con el limoncito y también eso queda buenísimo.
24: Delicioso.
25: Qué rico.
24: Y luego hay otros también que haces con yogur griego.
25: Ajá.
24: No, que le ponen yogur griego.
25: Claro.
24: Y luego a ese sí le ponen limón amarillo, uh-huh. sal, pimienta. No, hombre, puedes hacer un chorral de combinaciones.
25: Mira, yo todavía le metería un tantito más, si me lo permites.
24: A ver, te permito.
25: Mira, sería
24: yo
25: una...
24: Yo pensé que la que yo hice.
25: Sí, sí. Y así se puede quedar la base, me encanta.
24: Okay.
25: Pero es que ahorita en mi
24: ahora
25: casa hemos sido muy fan del palmito.
24: Ah, ok.
25: Y delicioso. Y le avienta, o sea, le sube un sabor cañón a las ensaladas. O los elotitos que vienen,
24: ay,
25: pero en frasco.
24: Sí.
25: Y lo cortas así chiquito y se lo avientas. Y de repente te topas uno y híjole, cambia
24: deli,
25: todo.
24: Deli,
25: porque
24: deli.
25: Esos elotitos saben como los de la carretera,
24: ya
25: están cañón.
24: Sé. Oye, es que hay que experimentar.
25: Sí, ajá, exacto.
24: Y sabes que me encanta que ahí en Soriana puedes empezar tú a hacer como tus mezclas, ¿no?
25: Sí,
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24: que vas caminando y dices, ah, ahora le voy a echar jugo de naranja,
25: de esto.
24: Le voy a echar esto. esto, le voy a...
25: Claro.
24: Y está bien padre experimentar.
25: Exacto.
24: ¿No? Con los alimentos, jugar un poquito.
1: Qué rico.
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24: 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Son las 8:47, regresamos con más.
25: Sí, perfectísimo. ¿Tenemos música para contigo, José Luis? Sí, perfecto.
24: Claro.
25: Bueno, estás en Hola Monterrey.
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0: 8:50 de la mañana. 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
0: 8:53 de la mañana. No, hombre, con esta música ya vámonos, Donato.
9: Ya vámonos a desayunar, por favor.
0: Me urge.
9: Hemos hablado solo de comida durante 2 horas.
0: Oye,
9: qué impresionante.
0: Nada más iba a ser la primera hora,
9: pero nosotros nos podemos ir hasta la 1 de la tarde hablando de lo mismo.
0: Me faltó mencionar otro platillo que me encanta.
9: ¿Cuál?
0: El asado de puerco de allá del área de Allende, el cercado, okay. Santiago, por allá.
9: Me híjole, quedo atrás un poquito con ese.
0: Qué delicioso. Yo sé que tú no comes comida tan condimentada.
9: Más por el puerco, a veces me cae un poquito pesado.
0: No, a mí me vale que eso, que me caiga pesado, no me importa.
9: A mí, ¿sabes qué? Sí me fascina y, híjole, no le pongo pero la cochinita pibil.
0: ¡Guau!
9: Deli.
0: ¿En tostada, con tenedor o en taquito?
9: No, en gordita. En ninguna ni en la otra, en gordita.
0: En gordita. Las gorditas son bien ricas.
9: Deliciosas.
0: De muchos guisados.
9: Sí.
0: Es que, ¿sabes qué?
9: Sopecito también bien bueno.
0: El detalle de nuestra gastronomía mexicana es otro boleto.
9: Sí.
0: Por eso cuando vienen los turistas a México, sí le entran a todo, con miedito, y se toman ahí su pastillita para el estómago.
9: Sí.
0: Porque tienen que protegerse, porque somos muy condimentados y somos muy picosos.
9: Sí, somos muy condimentados, pero hay otros países que dices, quítate que ahí te voy. O
0: neta.
9: Sea, la India,
0: ah, bueno,
9: imagínate.
0: Sí. Bueno, sí, sí, sí.
9: La comida árabe también es muy condimentada también.
0: Sí.
9: ¿Y así?
0: Dice él, y así. Pero si no, aquí en México, mira, antojito mexicano.
9: 20 de 10.
0: Quítate que ahí te voy.
9: Sí, no hay nadie que no le guste.
0: Enchiladas, flautas, sopes, layudas, guaraches.
9: Tostadas, todo.
0: No, hombre, qué delicioso.
9: No, es que tenemos mucho. ¿Para dónde agarrar?
0: Sí, y que me dices de los tacos.
9: No, pues es que...
0: No, taco de lo que tú quieras.
9: Por algo, la verdad, toda la gente, el taquito y México, mira, al 100% en el mundo entero.
0: Siempre somos.
9: Nos conocen como el taquito.
0: Sí, ¿verdad?
9: Sí.
0: Y las botargas que
9: y
0: hacen.
9: Y cuando vienen a comprar, o sea, cuando comen el taquito de acá, de nuestro país, dicen, no, esto era lo que me prometían.
0: Exactamente.
9: Porque luego, si comes otro, de en otra parte, no, pues no.
0: Ya nos vamos, mismo. Mi querido Donato Camargo, pero hay
9: caray,
0: una diferencia que tengo que hacer evidente. El taco del pastor es diferente al taco de trompo.
9: Muy diferente.
0: Ok, para que no se vayan con la finta.
9: Sí.
0: Taco al pastor es una cosa, es una carne adobada
9: y
0: que se
9: con
0: sirve
9: piña.
0: Con piña.
9: Sí.
0: Y el taco de trompo es otro tipo de adobo que se hace acá en el norte del país y que no lleva piña.
9: Pero los dos me gustan mucho.
0: Ay, sí, están deliciosos.
9: Están
0: buenísimos. Vámonos ya.
9: Ya.
0: ¿Qué vamos a comer? Pedimos barbacha,
9: sí,
0: taquitos.
9: Un huevito, lo que sea.
0: ¿Estrellado? ¿O de los de
9: no,
0: con chorizo?
9: No, revueltito así. Hijo, con chorizo.
0: Vámonos. José López Paisano se queda aquí en Control de Audio. 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Esto fue Hola Monterrey, Donato Camargo.
9: Dinora Ríos, mañana nos escuchamos 7 de la mañana a través de Génesis 98.1.
0: El principio de ti. Bye, bye. 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

0: Bienvenidos, muy buenos días. Me da muchísimo gusto saludarte en este espacio, Conexión Contigo. Ya son las 9 de la mañana y aquí estamos listos para dos muy buenas pláticas, porque regresa con nosotros a las 10 de la mañana, te adelanto, estará con nosotros Marcela Amaya a las 10 de la mañana con un tema bastante importante sobre la energía del sistema familiar. Vamos a estar charlando todo ello más adelante. Además de que te vamos a acompañar, ya sabes, con muy buenas promociones. Hay gente que desde ayer me está diciendo que quiere ir al cine. Bueno, pues anímate ahí mandándome WhatsApp 81 20 22 9 981. Y para iniciar esta charla, le damos la bienvenida a nuestro querido psicólogo Eduardo Prot. Bienvenido, tocayo, ¿cómo estás? Buenos días.
1: Hola, Lalo, muchas gracias, ¿cómo estás?
0: Muy bien, pues listos para este tema tan interesante que se titula Estar ocupado como forma de evasión emocional.
1: Es correcto.
0: Dale. A ver, ¿qué nos vas a compartir? Ahora sí, danos spoilers como en las películas.
1: Pues básicamente que muchas veces las personas utilizan el estar constantemente ocupados, obviamente como cosas productivas, pero en algunos casos lo utilizan hasta como anestesia emocional. Es decir, para evitar tener que decidir o pensar o hacer cosas que están postergando hacer, ¿no? También hay personas que lo vamos a ver, que incluso el hecho de no estar haciendo nada les causa más malestar que el estar completamente ocupados, ¿no? ¿Y por qué sucede eso? También la cuestión de el miedo, ¿no?, a estar solos, o el miedo al silencio, o el miedo al sentir paz, ¿no? Porque también se da eso, ¿no? Porque siempre tenemos, a veces inclusive, que hasta crear conflictos para sentirnos bien.
0: Oye, yo pienso que ahora que estás aquí y estás hablando de ese tema, yo pienso que fue lo que sucedió cuando pasó lo de todo esto del fútbol, de la gente que estaba tan efervescente y con la necesidad de festejar, con la necesidad de salir a la calle, como que la gente, pienso yo, que no se quería perder lo que estaba sucediendo, de estar en estos lugares con muchísima gente, de estar en el fútbol, y a lo mejor decían, ay no, si yo no estoy ahí me lo estoy perdiendo, como ese famoso FOMO, ¿no?
1: Correcto.
0: Tiene que ver con la evasión emocional, de decir, no, yo no me puedo quedar en mi casa y me siento desesperada y tengo que estar en este lugar. No sé, yo lo veo como en relación a esto que sucedió.
1: Pues sí, es un poco. Aquí la cuestión es, no está mal el hecho de que la persona quiera, obviamente, compartir esta experiencia con los demás.
0: Sí.
1: Pero lo que vimos es que se salió de control. Sí. Y el hecho de ya poner en riesgo tu vida, inclusive, o el hecho de estar haciendo cosas como alterando orden público, rompiendo cosas, ya es donde tenemos que decir, bueno, ¿hasta dónde está el límite?
0: Claro,
1: ¿no?
0: Sí, exactamente. Pues vamos a estar platicando de todo ello. El tema, te lo recuerdo, estar ocupado como forma de evasión emocional. Y sí me gustaría que, regresando, pues nos platicaras cuáles son algunas de esas características importantes de el cual la gente cree que se ocupa para, pues, evitar emociones, ¿te parece?
1: Perfecto.
0: Muy bien, en conexión contigo con Eduardo Prot. Gracias por estar aquí. Bienvenidos, José Lo Paisano en los controles. Soy Lalo Seri. Así comenzamos.

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3: Bien, estamos de vuelta, muchas gracias. El tema, estar ocupado como forma de evasión emocional. Ahora, algunas características, Eduardo, de algunas personas que están ocupadas, abro comillas, para poder evitar emociones, ¿cuáles serían? ¿Cómo me doy cuenta que estoy ocupado, pero estoy evitando?

0: Sí. Y otra pregunta podría ser, ¿estoy trabajando por mis metas o estoy trabajando para no pensar o para evitar tener que decidir algo?
1: Ok. Son todas dos preguntas. Entraste bien duro. Sí. No la recuerdas, las dos preguntas.
0: Sí. Si hoy no tuviera pendientes, ¿disfrutaría mi tiempo libre o me sentiría desesperado?
1: Sí.
0: Y la otra es, ¿si estoy trabajando por mis metas o estoy trabajando para no pensar o para no decidir algo?
1: Uh-huh. Y esto va, pues, prácticamente... pues en todo lo que podemos realizar diariamente, ¿no? O sea, también como comentabas en la relación de pareja también, que dices, muchas personas prefieren estar con quien sea para evitar todas estas emociones que podemos sentir, ¿verdad?
0: Sí.
1: Muy bien. Ahora, una de las preguntas también importantes, ¿cuál es la diferencia entre ser una persona, pues, productiva a ser una persona que se refugia en estar ocupada?
0: Yo creo que todo es un equilibrio, ¿no? Sí. O sea, tampoco vamos a hablar de que obviamente el trabajo está mal, pues evidentemente no, también tenemos que sentirnos productivos, pero ya cuando nuestra vida quizás gira en torno solamente a eso y está deteriorando nuestras otras esferas, ya sea familiar, personal, en cuanto a amistades, pues creo yo que ahí ya tenemos que parar las antenitas y decir, bueno, ¿qué es lo que estamos haciendo? ¿No? O sea, estoy haciendo esto porque realmente tengo una carga de trabajo demasiado alta y asocio el hecho de ser productivo como algo positivo, o bien lo estoy haciendo porque simplemente prefiero estar aquí que afrontar aquello que no quiero afrontar.
1: Sí.
0: ¿No? O sea, hay gente que incluso me estaban contando un caso de una persona que incluso pedía horas extras, ¿no? Es que, oigan, es que hay que hacernos qué y hay que quedarnos más. Ah, yo lo hago, yo lo tomo. ¿Por qué? Porque tenía conflictos ya con la pareja en este caso. Entonces, lo que menos quería esta persona era llegar a la casa con la esposa, porque lo que no quería era precisamente entrar en conflictos.
1: Sí. Ahora, ¿por qué a muchas personas les incomoda quedarse solas con sus pensamientos o con ellos mismos?
0: A veces porque no estamos acostumbrados a ello, ¿no? Hay personas que incluso diríamos como... no sé si has conocido a gente que dices tú, parece que siempre tiene que haber un problema y si no hay un problema se inventan cualquier cosa con tal de que haya una bronca.
1: Sí.
0: ¿Por qué?
1: Con el drama.
0: Porque son personas que están acostumbradas a eso.
1: Sí.
0: Y su cerebro está diseñado para entender eso como lo normal. Entonces, cuando yo no estoy en un ambiente conflictivo o no está sucediendo nada que me esté alterando el estrés, por así decirlo, me empiezo a sentir más ansioso porque no estoy en aquello que yo estoy acostumbrado. Es decir, estoy en un ambiente en el que para mí no es normal. No es normal estar en paz, no es normal no tener conflictos, ¿no? Entonces, aquí también tendremos que partir en... vamos a ver si la persona... realmente está acostumbrada a vivir con conflictos y por eso es que creamos estos conflictos.
1: Sí.
0: O bien si de verdad hay una disfunción, ¿no?
1: O algo. Muy bien. Oye, nos están dejando una pregunta ahí en el WhatsApp, 8120229981, para platicarlo regresando. ¿Qué emociones son las que solemos evitar cuando nos mantenemos ocupados? ¿Te parece?
0: Perfecto.
1: Bien, regresamos. No te vayas con el psicólogo Eduardo Prot.

0: continuamos con más en Génesis 98.1. 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

0: Ahí estamos de regreso, muchísimas gracias. Seguimos en conexión contigo, aparte disfrutando de buena música, ¿verdad? King Genesis 98.1. Pregunta del WhatsApp, que ¿qué emociones solemos intentar evitar cuando nos mantenemos, abro comillas, ocupados?
1: Normalmente vendrían siendo las emociones que conocemos como emociones negativas, aunque pues, las emociones no son ni positivas ni negativas, pero diríamos que son aquellas que quizás no se siente tan padre sentir, sí, ¿no? Ya sea tristeza, ansiedad, miedo, culpa, sobre todo la soledad. Yo diría que la que más tratamos de evitar es la cuestión de la soledad, ¿no? O sea, nos cuesta mucho trabajo estar solos, incluso socialmente también a veces vemos personas que van al cine solas, que van a comer solos, no sé, y muy dentro de nosotros incluso estamos pensando como, ah, pobre persona, no tiene sí, como andale, que está solo, no tiene con quién salir, y no precisamente, quizás la persona realmente disfruta de estar consigo misma, uh-huh, ¿no? Pero nos asociamos la cuestión de estar solos como una cuestión negativa.
0: Sí, así es. Ahora, el trabajo también puede convertirse en una adicción emocional, porque ya ves que hemos hablado del workaholic, y tú comentaste algo que muchas personas dicen, pues me mantengo ocupado o ocupada en el trabajo, pues para no llegar a mi casa y estar solo o sola antes de dormir y cuando apago todo. ¿Sí lo pueden utilizar así como una adicción emocional, el
1: claro,
0: trabajo?
1: Sí, de hecho es algo de lo que más se ve. Muchas veces, no sé si has conocido personas que dices, es que en el trabajo es muy bueno, pero en su vida personal no sí, es tanto, ajá, o sea, como que en sus relaciones le cuesta mucho trabajo mantener relaciones. Y muchas veces las personas utilizan, por ejemplo, el trabajo, y sobre todo si ya tienes un puesto como más alto en el cual tienes cierto que puedas, no sé, ordenar a gente que está debajo de ti, muchas veces utilizan eso como una especie de anestesia también emocional. Sí. ¿Por qué? Porque fuera del trabajo realmente mi vida está patas para arriba y es en el trabajo en el que me siento productivo y me siento respetado.
0: Sí, ¿no? Dice la gente del WhatsApp que si las redes sociales y el gimnasio también pueden convertirse en formas de evasión.
1: Sí pudieran ser, digo, obviamente es mejor, o sea, yo te diría, bueno, el ejercicio siempre lo vamos a recomendar, ¿no? Pero cuando la persona se vuelca completamente hacia ya sea redes sociales o el gimnasio, o incluso salir, para evitar tener que tomar decisiones o evitar tener que sentir o algo, ahí sí yo diría que pues tendríamos que revisar, sí, ¿no?
0: Muy bien, pregunta importantísima para poder platicar regresando, y sigan ustedes mandando por ahí sus preguntas al WhatsApp. La pregunta es, ¿cómo saber si realmente estoy ocupado o solamente estoy huyendo de algo? Lo platicamos, uh-huh, te regreso en conexión contigo, no te vayas, con el psicólogo Eduardo Prot, regresamos.

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9: Bien, estamos ya de regreso. Muchísimas gracias. Vamos con esta pregunta para aprovechar el tiempo. ¿Cómo saber si realmente estoy ocupado o solamente estoy huyendo de algo, Eduardo?
10: La pregunta del millón.
9: Sí, la pregunta del millón, ¿verdad?
10: Sí. Yo creo que aquí tendríamos que hacer un ejercicio como de introspección, ¿no? Y decir, a ver, vamos a dividir las cosas que están pasando ahorita en mi vida, ¿no? Y es decir, ¿estoy evitando decidir o estoy evitando tomar una decisión en cuanto a lo personal, sí o no? Si no tengo absolutamente nada o ninguna decisión, sí, nada, pues yo diría, bueno, quizás realmente sí estás ocupado, ¿no? Y no estamos evitando decidir algo. Pero si yo digo, sé que tengo que hacer estas cosas o tomar esta decisión, pero mejor luego lo hago, mejor después lo pienso, mejor quizás ahí sí estaríamos hablando de una evasión, ¿no? Sí. Y muchas veces lo hacemos de manera inconsciente, por eso lo principal tendría que ser volver consciente lo que estamos haciendo, ¿no? Hacernos conscientes de por qué estoy haciendo esto que estoy haciendo.
9: Sí, claro. Muy bien, ahora, bueno, para ir aprovechando, sobre todo en preguntas que nos ayuden a encontrar una salida o de sanación, ¿hay algunas emociones que consideras tú que necesitamos aprender a sentir en lugar de evitar?
10: Pues yo diría que todas, sí, porque todas las emociones cumplen un propósito, ¿no? Ahí tienes la película esta famosa,
9: ¿no?
10: Correcto.
9: Sí.
10: Que incluso las emociones, pues tristeza, aunque no nos guste sentir tristeza, de todas maneras es necesaria. ¿Por qué? Porque la tristeza evita que tomemos decisiones, nos ayuda a recargarnos emocionalmente e inclusive después de llorar liberamos ciertas hormonas que nos ayudan a sentirnos mejor.
9: Sí.
10: Entonces, inclusive eso, que no nos encanta sentir, de todas maneras tiene un propósito, ¿no? Entonces yo diría, el hecho de poder sentir, aceptar lo que estamos sintiendo, si podemos nombrar lo que estamos sintiendo y aceptarlo como algo normal, ¿no?
9: Uh-huh. Ahora, ¿cómo podemos empezar a hacer pausas sin sentir culpa?
10: No se trata también de ser menos productivos, porque no quiero que la gente diga, ah, no, pues sí, entonces dejo de trabajar,
9: ¿no? Para todo, ¿verdad? Sí. Y hay que encontrar un equilibrio en todo.
10: Tratar de que el del trabajo no sea nuestro único refugio emocional, sí, ¿no? Y que el descanso deje de sentirse como una culpa. Si yo no puedo estar, por ejemplo, 5 minutos en silencio sin tener la necesidad de distraerme, pues ahí ya se me hace como que, okay, tenemos que trabajar, ¿no? En algo, ¿no? No precisamente en que mantenerte ocupado, sino en la capacidad de poder decir, ok, son 5 minutos para estar conmigo, ¿no? Incluso hay gente que ni siquiera puede ir en el carro, no sé, escuchando música o escuchando un podcast o algo, siempre tienen que estar hablando por teléfono, porque el hecho de estar solos o sentir que estoy solos ya empieza a sentirse como asfixiante, o me empiezo a sentir ansioso, ¿no? Uh-huh. Entonces, si no podemos tomarnos ni 5, 10, 15 minutos en paz, solos, sin sentir como que me desespero, que empiezo a sentirme ansioso, que el estrés se va subiendo, pues ahí yo diría, tenemos que revisar eso.
9: Sí, ahora, ¿qué pasa si no ponemos atención en esto?
10: Pues si no ponemos atención en esto, bueno, uno es que el hecho de que yo no tome una decisión no quiere decir que se vaya a solucionar, ¿no? El hecho de no hacer nada no quiere decir que aquello no exista, ¿no? Simplemente lo estoy tratando de evitar. Entonces, eventualmente, ya sea que las otras esferas de mi vida tomen la decisión por mí, porque eso puede suceder, a veces la gente dice, pues ya no tengo por qué esperar, ¿no? Sí. Y lo voy a hacer, voy a tomar la decisión por ti. O la otra es que ya empecemos con cuestiones como el famoso burnout, por ejemplo, claro. el sentirme ya quemado, que incluso cuando no se trabaja de manera correcta, pues puede llevar a la persona inclusive a hospitalizarse, ¿no?
9: Sí, sí, alguna enfermedad o algo crónico, ¿verdad?
10: Correcto.
9: Sí, muy bien. Bueno, vamos con lo que tenemos aquí en cabina. Y regreso para cerrar con la llamada a la acción y otra también, te la voy a adelantar la pregunta sobre algunos hábitos que nos puedas tú recomendar que nos van a ayudar a conectar con nosotros mismos durante el día, para empezar hoy. No, a lo mejor la otra semana, hoy mismo. Bien, en conexión contigo, volvemos con el psicólogo Eduardo Prot.

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0: Continuamos con más de Génesis 98.1. Ya, pues, van a dar las 10 de la mañana, pero antes vamos con esto, Eduardo, sobre algunos hábitos que nos puedan ayudar a conectar con nosotros mismos para iniciar hoy.
1: El ejercicio, muy bueno, yo recomendaría 15 minutos, con 15 minutos es suficiente, ejercicio aeróbico, obviamente dormir bien. La gente, desafortunadamente, a veces no le da la seriedad necesaria, sí, al hecho de dormir, y lo ven como inclusive algo con lo que podemos prescindir, pero realmente es importante. O sea, el dormir bien también tiene una función biológica, ¿no? Que es el hecho de que nuestro cerebro se vacíe de todo aquello que no necesita, más aparte los otros beneficios que tiene. Si las personas se les da la cuestión de la meditación, yo lo súper recomiendo, sí, la meditación. Si sí, no saben qué es, me pueden buscar y ahí les pasamos algunos videos. O si no, buscarlo como ejercicios de respiración o respiración con el diafragma. Obviamente alimentarse bien y también tener una red de apoyo consistente y salir, ¿no? Sí. O sea, socializar, ¿no?
0: Claro.
1: Porque hay que recordar que el ser productivos no es el problema. El problema es cuando nuestra agenda está tan llena, pero nuestra vida emocional está completamente abandonada.
0: Ándale, muy bien. Como llamada a la acción, ¿qué mensaje le darías a quien siente que necesita estar haciendo algo todo el tiempo para sentirse valioso?
1: Pues que se haga la siguiente pregunta: ¿estoy construyendo una vida o simplemente estoy evitando sentirla? ¿No? Sí. O sea, ¿por qué estoy haciendo lo que estoy haciendo? ¿Y qué estoy obteniendo de aquello que estoy haciendo? ¿Y qué estoy evitando obtener o hacer por estar todo el tiempo ocupado?
0: Sí, muy bien. Y por último, ¿cómo podemos encontrar un equilibrio entre productividad y bienestar emocional?
1: Ah, es muy complicado. Aquí sí yo diría que obviamente dependería de cada persona, ¿no?
0: Sí.
1: Pero si queremos así algo muy básico, pues 8-8-8, ¿no? O sea, 8 horas de descanso, 8 horas de trabajo, sí, y las otras 8 horas pues para cuestiones para de desarrollo mismo, ¿no? Ya sea con nosotros mismos, con los demás, ¿no?
0: Sí.
1: Para empezar un poquito. Ándale, yo sé que sí, a veces es complicado porque siempre salen cosas, pero más o menos mantener un equilibrio.
0: Sí, es algo básico, pero bien importante.
1: Correcto.
0: Por ejemplo, es tener la conciencia de decir, oye, pues ya chambeé, lo que me toca chambear, entonces, ¿qué hay de mí? Y ya, pues encontrar lo que pues te hace en el momento feliz.
1: Correcto.
0: Que eso es algo importante, ¿no? Como que tener esa conciencia de decir, oye, ya le voy a parar, ¿verdad? Ya trabajé, ahora, ¿qué voy a hacer por mí? Muy bien, pues un tema bastante importante. Eduardo, por favor, para dudas que tenga la gente, que te pueda escribir ahí a tus redes sociales.
1: Sí, en Facebook me pueden encontrar como psicólogo Eduardo Prot, PROTT.
0: Muy bien. Ahí Facebook, ¿verdad? Lo único que maneja.
1: Sí, solo Facebook. Sí. Y ahí directamente pues los manda al WhatsApp.
0: Ándale, perfecto. Muy bien, pues muchísimas gracias por este tema y te esperamos próximamente aquí en Conexión Contigo.
1: Muchas gracias.
0: Bien. Saludos. Regresamos con Marcela Amaya. No te vayas.

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2: Ahí estamos de regreso, muchísimas gracias. 10 de la mañana y arrancamos la segunda hora de conexión contigo con Marcela Amaya. Bienvenida, ¿cómo estás? Buenos días.
3: Muy buenos días, encantada de estar aquí, Lalo, ¿qué tal?
2: Muy bien, ahora traemos un tema muy interesante. Un poco de contexto, hemos hablado de la relación de papá, de la importancia en este programa, de la relación también, porque es importante la relación con mamá, porque sanarlos, pero nunca hablamos de los hermanos.
3: Es muy importante.
2: O sea, también influyen mucho como papá y mamá.
3: Muchísimo.
2: En un sistema familiar.
3: Al grado que no nos imaginamos esa fuerza que tiene y la importancia de corregir, mejorar, sanar y pulir la relación con los hermanos. Mucha gente dice, no, es que papá y mamá, y es que mi hermano está en contra mía, no, es que la envidia, es que el coraje. Y siempre les digo, en consulta, en terapia, esa relación es la más importante.
2: Sí, muy bien. Ahora, adelántanos un poco, ¿cómo influye una relación con un hermano en un sistema familiar?
3: Pues fíjate que siempre nos enfocamos en los padres y en esas relaciones que pueden ser, pues que están dañadas o que nos duelen o que no se corrigieron. Y nos enfocamos tanto en ello que dejamos de darle importancia a los hermanos. Por eso mucha gente dice, mi hermano me hizo esto y no nos hablamos. Hay familias en las que los hermanos se dejan de hablar. Ya no hablemos de una cuestión de herencias, que eso también viene muy fuerte, simplemente por algo que ocurrió en la infancia. Y esa es la línea que más debe ser fortalecida, porque vamos a adelantar esto. Esas influencias de los hermanos son las que nos ayudan a atravesar las tormentas, porque son las personas con las que tú llegas a esta vida y que te acompañan siempre. Aunque hayan diferencia de edades, están dentro de una misma línea.
2: Sí, pues muy bien, vamos a hablar de ello, ¿te parece? Un
3: por
2: tema
3: supuesto.
2: Muy importante.
3: Sí.
2: Se abre el WhatsApp 8120-229-981 para cualquier pregunta que tengan duda. Aprovechen que aquí está Marcela Amaya. Regresamos en conexión contigo, no te vayas.

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9: Muy bien, ahí estamos de regreso. Marcela Maya, que también trae su tarot, me gustaría que al final nos compartieras un mensaje general, si se puede, ¿no?
10: Siempre llama la atención,
9: por supuesto. Con el tema de hoy.
10: Sí. Por eso es que he sacado un solo arcano, que es el arcano 6, el que representa a la familia, no solo el amor, los vínculos, la familia, el sistema. Y cuando estamos trabajando en terapia, en constelaciones y otras filosofías también, cuando sacamos esta carta nos está diciendo que hay algo urgente que arreglar, pero más que arreglar es dónde está la mirada, dónde está mi lugar en esta familia, qué lugar ocupo para yo poder sanar totalmente esta línea.
9: Sí, ahora, ¿tiene que ver o no tiene que ver la relación que tengo yo con mis hermanos a cómo me llevo?
10: Sí. Sí, todo influye. ¿Cómo crecimos? ¿Qué hizo falta? ¿Con quién discutía más? ¿Con quién tengo más cercanía? Y muchas veces nos centramos, es que este hermano y yo, no importa el lugar, tenemos mucha empatía. Sí. Y fíjense, vamos a poner un ejemplo, Lalo, ¿qué te parece? De las personas que nos están escuchando, vamos a ver cómo nos identificamos. Si eres el mayor, generalmente, fíjate, el mayor tiene una relación, vamos a decirlo, simbólica, telepática, con el menor.
9: Ajá.
10: Y no es preferencia, porque luego no, es que claro, prefieren al menor por tal cosa, no. Y el de en medio, que tenía esta fama de ser el sándwich, como se le dice, ¿no? El incomprendido, no es tanto eso. Lo que pasa es que el hermano de en medio es el que más batalla para encontrar su lugar.
9: Sí.
10: Okay. Le cuesta más y hay que hacer un trabajo también especial.
9: Sí, y también hay, en un sistema familiar, no hay tanta comunicación con unos hermanos con otro, ¿no?
10: Sí.
9: O sea, el vínculo existe, pero no se hablan tanto.
10: Así es.
9: Como con, a lo mejor con el mayor, con el de en medio.
10: Sí. O con hermanos que se fueron muy temprano de casa y entonces dices, no, pues es que ellos ya son aparte. Ellos ya tienen otra familia, ya se casaron muy jóvenes, ya son aparte, ya no importan. Sí importan. Y vamos a hablar precisamente de eso, porque estamos precisamente hoy dando una mirada a lo que heredamos, pero también a lo que transformamos.

0: Dice, yo no quiero tener nada que ver con el sistema, como los sistemas en todos lados, sí, ¿verdad? Claro. No, es que los sistemas te los imponen y yo no quiero nada que ver con eso. Es que no somos seres individuales, no somos independientes. Todos pertenecemos a un sistema. Lo que tenemos realmente que hacer es trabajar. Entonces, no tienes que amar el sistema, es decir, ese núcleo, tienes que aceptarlo. Y en esta aceptación vamos a aprender a comprender cuáles son las correspondencias, qué me corresponde para sanar ese lugar que yo tengo, porque nadie puede ocupar tu lugar, no te preocupes.
1: A ver, ¿y cómo me doy cuenta que tengo que sanar alguna situación? Lo platicamos regresando.
0: Lo platicamos
1: regresando. Ya para que nos digas cómo sanarlo después.
0: Cómo sanar ese lugar, esa situación en la que estamos.
1: Ándale, muy bien. En conexión contigo regresamos con Marcela Maya, no te vayas.

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26: Muy bien, 81-20-22-9981, ahí está el WhatsApp, y de hecho esta pregunta viene a continuación porque nos la hicieron llegar ahí. O sea, ¿cómo sé si tengo...? Pues aquí lo dicen como un conflicto, pero pues algo que necesito yo trabajar en cuestión con la energía del sistema familiar con mis hermanos.
27: Es aprender a conocer nuestras raíces. Sí. Independientemente del país, la educación, las creencias en las que fuimos educados, lo que hemos heredado, ¿cuáles son las raíces que yo tengo como familia? O sea, como familia somos un núcleo y tenemos unas raíces. Entonces, es conocer las raíces, pero sobre todo entender esto. Esas raíces que me tocaron, porque por así decirlo que nos tocaron, forman parte de tu destino. Destino visto como camino. Pero eso no significa que yo tengo que repetir un patrón. Tenemos esa falsa creencia de que no, es que fíjate, mi padre o la tía abuela que le pasó esto, etcétera. Entonces, ya es una herencia. No, son mis raíces. Yo voy a aprender a conocerlas, a aceptarlas, aunque me cueste amarlas, para poder saber que puedo tener una oportunidad de corregir. ¿Para qué? Para elegir con mayor conciencia lo que yo necesito reconocer. Muchas veces no lo reconocemos, y si no lo acepto, lo maldecimos.
26: Sí.
27: Suena fuerte.
26: Sí, suena fuerte. Muy bien. Ahora, ¿cómo empezamos a sanar todo esto? ¿Cómo empezamos a trabajar?
27: ¿Qué te parece? Ah, perdón.
26: Sí, no, dime.
27: Ok. Vamos a hablar de la importancia de los hermanos.
26: Sí.
27: Esta línea que permanece siempre, digamos, activa, presente en nuestra vida. Tus padres son, pues, una dicha contar con ellos, aunque tengas tus diferencias, aunque reniegues de ellos, etcétera. Eso sí, ojo, los hijos somos muy malos, somos injustos con los padres, ¿eh? Es más fácil reconocer que como hijos somos injustos con los padres que los padres con los hijos. Pero como hermanos empezamos a actuar con competencia y comparación.
26: Uh-huh.
27: Este hermano logró esto, yo no. Papá y mamá prefieren a este otro hermano, es muy notorio. Y por cierto, papá, si nos están escuchando, ojalá que todos cayeran en una conciencia de no hacer esas comparaciones. ¿Cuántas veces no hemos escuchado, Lalo? La luz de mis ojos.
26: Sí.
27: Este pequeño que vino a unir la familia.
26: O algunos que le dicen el pilón.
27: El pilón, el hombre. Regalo. No, o el que dice lo contrario. No lo esperábamos, llegó, sí. Nos cayó de sorpresa, pues ya que todas esas cosas sí, sí se implantan, ¿no? La luz de mis ojos, como te dije. Y hay quienes incluso dicen mi consentido. Abuelos a nietos también mi consentido. Eso es terrible, sí. Porque ya empieza a generar, fíjate, no solo con el abuelo o con el padre, entre hermanos se va la competencia. Tú eres el consentido de la abuela. Papá siempre decía esto de ti. Entonces el coraje empieza ahí a generarse y nos va creando nudos en lugar de lazos. Nudos en lugar de lazos. Encadenan, aprisionan y condenan.
26: Por eso dices que es bien importante tener en conciencia el lugar que tengo yo de como sí. hermano, si soy el mayor, soy el del medio, o sí. si soy el último, uh-huh. es bien importante.
27: Ahorita vamos a definir sí, cada uno de ellos.
26: Sí, por sí. favor, platícanos regresando uh-huh. la importancia de claro. todo esto en conexión. Contigo volvemos con Marcela Maya, no te vayas. Uh-huh.

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8: Vamos con esto que es bien importante, Marcela, sobre la importancia y sobre todo cómo nosotros darnos el lugar que nos corresponde en esta energía del sistema familiar como hermanos. Pero tú platícanos.
9: Claro que sí. Primero que nada, hay que entender esto. Como hermanos, nos convertimos en un espejo. Oye, pero no nos parecemos, pero hay mucha diferencia de edades. ¿Tú tienes hermanos, Lalo?
8: Sí, tengo una.
9: Una hermana. ¿Cuántos años se llevan de diferencia?
8: Creo que dos.
9: Dos años. Están prácticamente seguidos. Sí,
8: que es dos, tres
9: años. O sea, no hay mucha diferencia, aunque sean diferentes, tengan distintas personalidades. Fíjate, eso es bien importante. ¿Y tú qué lugar ocupas? ¿Eres el mayor?
8: El mayor, sí.
9: Eres el mayor. Entonces, varón, el mayor de una hermana, te conviertes en una especie de guía, en una imagen. Eso eres para ella, aunque nunca te lo haya dicho.
8: Sí.
9: Sobre todo porque hay una diferencia de género. Cuando son del mismo género, generalmente se vuelven más espejo, que es lo que yo te decía. Entonces, empiezas a reflejar tus fortalezas. Y eso suena muy padre. Pero, ¿qué pasa cuando además reflejas tus debilidades? El mayor no quiere verse débil frente al menor o al que le sigue. Porque, ¿cómo? Ahí entra esta parte que nos impusieron, el orgullo, el ego y demás. Entonces, yo tengo que aprender a reconocer que aunque sea el mayor, no tengo por qué siempre ser el fuerte, ni tener todas las respuestas ni las soluciones. Y los conflictos, tampoco tengo yo que estarlos solucionando, subsanando. Porque esa es otra cosa que se nos impone. Pero bueno, ¿por qué la importancia de la relación entre hermanos? Es vital ese vínculo. Lalo, ¿qué pasa cuando se van los padres?
8: No, pues te quedan los hermanos.
9: Te quedan los hermanos, pero ¿qué pasa cuando esos hermanos están enemistados o hay diferencias y demás? Se van los padres y todo el sistema aparentemente se disuelve, pero no se disuelve. Entonces tenemos que hacer un esfuerzo buscando un profesional, si es posible, para poder juntar a los hermanos y llegar a un acuerdo. Aunque no seamos compatibles, aunque no nos hemos visto y aunque ocurrieron diferencias, vamos a procurar reunirnos cada cierto tiempo, porque eso es vital para el desarrollo emocional, para empezar de nosotros y aprender a convivir, ojo con esto, con otras personas. Fíjate, los seres humanos que tienen malas relaciones con sus hermanos, les es muy difícil la convivencia en el exterior. Generalmente desarrolla relaciones que se fragmentan y que no duran.
8: Sí, así es. Por eso es bien importante y vital, ¿verdad? La relación con los hermanos. Digo, si existen algunos problemas o algunas situaciones, es a lo mejor por ¿Crees? No es por echarle la culpa a los padres, pero tal vez sí.
9: Sí.
8: ¿Verdad? Por sí. No decir que sí.
9: Por no decir culpa, Lalo.
8: Por sí. Estas comparaciones y todo esto.
9: O sea, y por las expectativas.
8: Sí, ándale. O sea, sí se puede fomentar una buena relación por de hermanos desde, pues, de pequeños.
9: Sí. Sí, papás, porque fíjate que...
8: Sin hacer distinciones ni
9: sin
8: nada.
9: Hacer distinciones, como dices tú, pero quien los hace es terrible. Y si no sí. Las hacen, ojo, porque también con las expectativas. Es decir, yo espero mucho de ti porque tú eres brillante para esto. Eso jamás se lo digas. Porque entonces el que está al lado, el que está oyendo, dice, ah, él es el brillante. Fíjate cómo cada quien agarra lo que le resuena.
8: Sí.
9: No escuchó todo lo demás, tú eres brillante para esto, pero tú, entonces siempre hay que decir, tú eres bueno para esto, y tú siempre voltear con el otro. O sea, siempre que yo digo tú esto y tú esto, ya estoy comparando, eso no está bien, pero si se nos escapa, eso me refiero, si se nos escapa, trata inmediatamente de salvar la situación diciendo, tú también eres bueno para esto, pero tus fortalezas son tales.
8: Sí. Okay.
9: Porque entonces esas diferencias nos acompañan de por vida.
8: Sí,
9: es terrible, ¿eh?
8: Claro.
9: Es terrible. Fíjate, voy a dar esta frase y si quieres soltamos con las definiciones. Los hermanos son compañeros de origen. Aunque sus caminos se separen, las raíces que comparten siempre forman parte de su historia. Cuando el respeto reemplaza el juicio y la comprensión supera las diferencias, el vínculo entre hermanos puede convertirse... Ay, esto es muy bonito. En una de las mayores fortalezas de la vida.
8: Claro.
9: Está comprobado.
8: Sí, sí.
9: De manera, vamos a decirlo, sistémica, filosófica, terapéutica, que cuanto más sana sea tu relación con los hermanos, incluso la calidad de vida mejora, viven más años.
8: Claro, totalmente. Pues muy bien, regresamos con la llamada a la acción, ¿te parece? Y la información que tienes ahí,
9: sí.
8: Marcela, en conexión contigo, volvemos. Sí.

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0: Muy bien, pues ahí estamos de regreso. Nos quedan algunos minutitos ya para terminar el programa. Por favor, si tienes alguna información, sí, o vamos directo con la llamada a la acción, como tú quieras.
1: Vamos a definir los hermanos, ¿qué te parece? Sí. Vamos a hablar nada más de tres tipos, para generalizar: el mayor, el del medio y el menor. Uh-huh. A ver cómo nos identificamos todos los oyentes el día de hoy, sí, y cuál es el papel que jugamos. El hermano mayor es quien vive primero cada etapa de vida familiar y es el que se queda más tiempo, por así decirlo. Entonces recibe más responsabilidades, esto ya lo sabemos, y desarrolla un fuerte sentido de protección hacia los demás. Y no hablo solo de los hermanos, incluso tiene una tendencia con los vecinos, andar siempre buscando cómo ayudar y cómo rescatar. Entonces cumple un lugar importante, pero ojo, que tiene expectativas altas. Entonces recae a veces, pues por ahí, ciertos compromisos. ¿Qué pasa con el hermano del medio? Con el del medio, pues es un vínculo que se le llama el equilibrio, pero no siempre ejerce ese papel. Por eso es que recae una tensión especial. Entonces, el hermano mayor aporta experiencia y guía. ¿Y qué pasa con el menor? Fíjate, ahorita vamos a hablar del menor, pero ofrece perspectivas, novedades. Ahorita vámonos con él. ¿Y qué pasa con el de en medio? Pues tiene un rol fijo. Observa al protector, mira al menor y entonces se da cuenta que a veces hay distancias.
0: Sí.
1: Trata de crear un vínculo, de jalar, de unir y de alguna manera de ser ese soporte, como ese resorte en los colchones, uh-huh, bueno, como los de antes, ¿verdad? Sí. Bueno, okay, ¿qué pasa con el menor? Observa las dinámicas del mayor, entra quizás en comparación, pero dice, no, yo soy libre, a mí no me impongan esas responsabilidades, y entonces busca su propio lugar también, pero puede ser que a lo mejor no se esfuerce tanto en algunos casos, y en otros casos sí, porque dice, él hizo esto, el de en medio está en este lugar, y yo de alguna manera quiero irme a otros lugares sin despegarme del vínculo. Ese no es el problema, por así decirlo. O sea, no es tanto de que alguien esté lejos o cerca. El detalle es que el de en medio, que es el mediador, de alguna manera sepa que es importante también ese lugar entre el grande, entre el chico, y el de en medio puede incluso llegar a ser uno de los grandes triunfadores. Puede, ¿eh? No quiero decir sí, esto es, ¿verdad? Pero sí suele pasar así como en un estudio.
0: Claro. Ahora vamos con la llamada a la acción.
1: Ok. Vamos con la llamada a la acción. Eso es importante. Desde una perspectiva sistémica, cada hijo tiene un lugar único. Esto es importante de comprender. Sí. Todos somos únicos. Entonces, si estás en medio, recuerda que estás entre dos. Eres importante también. Ocupas una posición irrepetible. Asegúrate de comprender tu lugar. Ningún hijo nace aislado, aunque seas hijo único, porque eso es otro tema, Lalo. El hijo único, ¿cómo se siente sin los demás?
0: Claro.
1: Entonces, tienes que aprender a comprender que cada lugar es único y que seas el mayor o el menor, vamos a crear puentes. Ahora bien, si eres hijo único, trata de buscar vínculos que te hagan sentir importante y especial. Por ejemplo, los primos.
0: Ándale,
1: ahí sí, entran los segundos, sí, hermanos.
0: Exactamente.
1: Porque luego dicen, estoy solo, uh-huh, no tengo con quién jugar, y por lo general son personas que nunca encuentran su sitio, los hijos únicos, porque se sienten, incluso le reclaman a sus padres, ¿por qué no hubo otro hermano?
0: Sí.
1: Bueno, tú puedes fortalecer otros vínculos, aunque no tengan la misma sangre, digamos, en su totalidad.
0: Muy bien.
1: Y la llamada a la acción, ¿qué te parece, Lalo? Si cerramos con una frase también que nos,
0: claro,
1: pueda ayudar a todos a sanar, sobre todo, ¿no? Los hermanos no siempre caminan a nuestro lado, pero siempre forman parte del camino que nos convirtió en quienes somos. Honrar ese vínculo es honrar nuestras raíces y abrir espacio para que el amor sea más grande, incluso mayor que las diferencias.
0: Muy bien.
1: El sanar el vínculo no significa, para quien nos está escuchando, ir a abrazar al hermano que no te comprende.
0: Sí.
1: Sanar el vínculo simplemente es decirle, te acepto como eres, aunque yo no entienda tu función en este sistema. Todos somos importantes y juntos creamos un lazo que será como una perpetuación de nuestra especie. Perfecto. Hablando de especie como familia.
0: Claro. Tus redes sociales, por favor, Marcela, para despedir.
1: Claro, Instagram, marcela.ama_ya. Estamos en YouTube, en Re-Evolución, y en Facebook, Marcela Maya. Ahí los espero.
0: Muy bien, pues gracias por estar con
1: gracias
0: nosotros.
1: Gracias a ustedes.
0: Bien, se quedan en Génesis 98.1. Yo regreso el día de mañana. Hasta aquí Conexión Contigo. Yo también estoy en las redes sociales, Lalo Seri FM. Pues nos vamos, que todo fluya y nada influya. Hasta mañana, bendiciones para todos. Bye, bye.
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3: ¿Qué tal, amigos? Muy buenos días, bienvenidos sean todos. Estamos listos con toda la información de los famosos, como siempre, de 11 de la mañana a 12 del mediodía. Esto es ¿Qué Show? 11 con un minuto, 28 grados la temperatura en el centro de la ciudad de Monterrey en este ya martes 14 de julio de 2026. En nombre de Coranelda González, soy Alex López. Le mando besos y abrazos a mi amiga y compañera queridísima Coranelda González. Oye, pues no nada más es la gripita que decíamos ayer. Fíjate, sí, yo te acabo de hablar con ella. Y si es un poco, es algo un poquito más serio, afortunadamente está bien,
4: sí,
3: ya con prescripción médica, ya la vio un médico especialista, está dentro de lo que cabe bien, que eso es lo que nos interesa saber, pero como si es un poquito más seria la situación, que no sea, que no es grave,
4: va a estar
3: ausente unos días, mi querida Cora, así que recupérate, hermosa, sabes que se te quiere y se te extraña, querida Coranelda González. Y hoy me acompaña, ya la escucharon, Monse Dávalos, que es la productora y la jefa de información de este espacio. Bienvenida, Monse, ¿cómo estás?
4: Muy buenos días, excelente, con toda la información del espectáculo, y sí, como estabas comentando, pues Cora va a estar en reposo, uh-huh, y aquí vamos a estar con todo lo mejor de lo mejor.
3: Aquí estamos haciendo Qué Show con muchísimo gusto, gracias por dejarnos ser su compañía a esta hora de la mañana. Joselito Paisano nos acompaña en la cabina de controles, aquí en Génesis 98.1. Tenemos, como siempre, muy buena programación musical, tenemos toda la información más relevante de los famosos, y siempre hay promociones. 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
4: Estoy viendo el previo a la revelación del día de hoy.
3: Oye, es que estábamos hablando de La Casa de los Famosos. ¿Y qué tal que si es Yair?
4: Sí, tenías razón, si era Yair. Yo cuando lo vi dije, ay, Alex, tenías razón, si era Yair.
3: No, pues no nada más yo, hay muchísima gente que se dio cuenta por las pistas, obviamente, sí, que van lanzando un día antes de que sea revelado. Lanzaron ayer unas pistas de una chica que, pues todo mundo dice que es una chica, se apellida Vignao, me parece que es argentina.
4: Sí, y que boxea.
3: ¿Cómo se llama? Ahorita ahí, en los comentarios, chécate los comentarios, ahí va a estar etiquetada inmediatamente. Yo no tenía...
4: Flor Vigna.
3: ¿Vignao?
4: Sí, Vigna.
3: Vigna.
4: Vigna.
3: ¿Flor Vigna?
4: Vigna.
3: Ok.
4: Así.
3: Bueno,
4: Flor Vigna.
3: Es guapísima, ¿eh?
4: Muy guapa,
3: es
4: Estoy viendo, bonita.
3: ¿Y es el boxeadora o qué es?
4: Al parecer sí es boxeadora. Bueno,
3: guapísima, ¿eh?
4: Muy guapa, ¿eh?
3: ¿Y es el boxeadora o qué es?
4: Al parecer sí es boxeadora. Bueno, creo que es creadora de contenido. Ajá. Y ya sabes que ahora que se suben al ring con otros influencers y así, como que ella se fue más del lado deportista, ¿no? Ajá. En lo deportivo. Y al parecer, pues tiene público tanto argentino, ajá, como mexicano. hermano. Y es lo que están poniendo, que al parecer sí va a ser ella la que va a entrar a la casa de los famosos.
3: Sí.
4: Está interesante la verla.
3: Fíjate que hay de repente personalidades, como ha sucedido en temporadas anteriores, que mucha gente igual y no las ubica todavía.
4: Sí.
3: Mira, el caso de Abelito en la temporada pasada, muchos no sabíamos quién era Abelito.
4: No sabíamos.
3: No sabíamos quién era el Chiqui.
4: Tampoco,
3: ¿verdad?
4: Fíjate. Sí, ¿no?
3: Cuando entró la primera generación, no sabíamos quién era Nicola Porchella,
4: ni tampoco el
3: Jorge Loza, Elaine tampoco. Digo, ya había hecho ciertas cositas.
4: Pero no era muy conocida.
3: Como este chavo Peñalosa, el de esta temporada que va a entrar también, que ya lo develaron.
4: Sí.
3: Moisés Peñalosa, pues mucha gente tampoco sabía más o menos quién era.
4: Que lo ubicamos como el ex de Elaine Aro.
3: Pero
4: ahora
3: pocos lo ubicaban así.
4: Sí.
3: ¿No?
4: Pero proyectos de televisión que ha hecho, sí, en novelas.
3: A la chava está la modelo, la de la temporada pasada, también la que la Miss.
4: Ay, sí, la que fue Miss. México.
3: Sí.
4: Sí, que se me olvidó su nombre.
3: Priscila. Tampoco sabíamos quién era. No.
4: Y las conocimos ahí.
3: Sí les dan oportunidad también a personalidades que no son tan famosas. Digo, a lo mejor ella en Argentina es muy famosa, no lo sé.
4: A lo que he visto en redes sociales está muy
3: fuerte. ¿Cuántos seguidores tiene esta chica?
4: Déjame
3: en redes sociales, ahí más o menos te das color de la popularidad de un influencer.
4: 5.5 millones.
3: No, entonces súper famosa.
4: Por eso digo, es muy famosa en redes sociales. He estado viéndola, no, tiene un cuerpazo, se nota que hace mucho ejercicio. Y yo siento que ella se va a llevar muy bien con Yair, porque ayer estaba viendo un video de Yair que decía, oigan, pues yo soy medio especial, yo me levanto temprano y también hago mucho ejercicio. Entonces yo veo que ella va a ser buen match para llevarse con Yair para hacer mucho ejercicio. Porque ya sabes que ellos se ponen a hacer ejercicio y las rutinas y todo.
3: Es que ella es súper fitness también,
4: super
3: igual que Yair.
4: Fitness. Ajá. Entonces,
3: oye, 5.5 millones de seguidores en Instagram, bueno, no
4: son
3: sé.
4: Son bastantes.
3: Yo la verdad, sinceramente, no sabía quién era.
4: Sabía
3: quién era. ¿Tú sabías quién era?
4: No, tampoco.
3: ¿Tú, Joselito, sabías quién es Flor Vigna? No, ¿verdad?
4: Tampoco. No. Digo, creo que al parecer se enfrentó a otros influencers en otras peleas de box, pero hasta ahí. Yo creo que fue toda la información que teníamos y ahorita la estamos conociendo más.
3: Al parecer ella es la revelada del día de hoy. Todo indica que sí es. Hoy por la noche, pues ya, descubriremos si es así. Vamos con los avances, mi querida Monse.
4: Vamos con los avances del día de hoy.
3: De lo que hoy escucharás aquí en Que Show.
0: Hoy escucharás.
2: No quiero irme directamente hacia la persona, Pedro Sola. Siempre voy a levantar la voz cuando sea un tema que sé, que conozco y que puedo hablar de él libremente.
5: La funa es la funa y cuando te equivocas tienes que aguantar vara. No hay de otra. O sea, también es importante pedir disculpas. Si la gente te lo pide, pues hay que salir a pedir disculpas. Lo malo es que a veces las disculpas son peor que el error.
6: No es que estábamos en desacuerdo. Siempre desde el inicio de que falleció mi papá, creo que pase lo que pase, como lo dije, ¿no? Podemos tener...

0: diferencias, pero siempre íbamos nosotros jalando la carreta para el mismo lado. Entonces creo que la diferencia que hoy en día es que...
1: ¿Pero por qué doña Silvia Pinal no quería tener hijos?
2: No, no. Lo que quería era casarse conmigo.
3: Ya se firmaron los documentos de representación. Tenemos familiares y amigos en común. Y voy a ser su abogado. No sé si la señora Zapata o quien lo haga.
4: Mi amo es mágico. Adiós. Se van los tatuajes. Oigan, si un consejo les puedo dar en la vida es no se tatúen. Sí duele, pero el señor es un magazo.
5: Princesa, es un proceso normal.
6: ¿Esos tatuajes sí tenían que ver con su relación?
5: No sé cuáles se quitó, pero seguramente sí.
6: ¿Fueron uno de la muñeca?
5: Seguramente sí. Hay uno que hice de tu mano, que ella tenía, que yo también tengo.
7: Sea un caballero y que... Dije, Cristian, es un tipazo y tiene un corazonzote gigante, o sea, es mi hijo, lo amo, ¿qué te puedo decir? O sea, consejo.
8: Se andan borrando tatuajes.
9: Para que se anden tatuando antes.
8: Marichelo,
9: bueno, es que eran esposos, ¿verdad?
8: Jorge D'Alessio.
9: Sí.
8: Que Marichelo se anda borrando tatuajes.
9: Sí, dos, de la muñeca, que apenas fue la primera sesión. Esperemos a ver cuántas sesiones necesita para retirarse los tatuajes.
8: Ay, dicen que duele bastante.
9: Dicen que duele mucho.
8: Que
9: y
8: duele
9: más en esta parte de aquí,
8: que cuando te los pones, sí.
9: Sí.
8: Ay, sí, no. Porque el láser,
9: imagínate.
8: Te están destruyendo ahí la pigmentación del tatuaje.
9: ¿Y luego cómo te quedará?
8: Bueno, son tatuajes que se hizo en dedicación a su pareja,
9: ah, sí.
8: A su expareja.
9: Sí, a Jorge.
8: ¿Cómo te quedará? Pues fíjate que yo nunca he visto un resultado al 100%. Sí se desvanece el color, pero no queda la piel limpia 100% como cuando no tenías un tatuaje.
9: ¿Te quedará la marquita?
8: Sí, sí debe de quedar cierto rasgo, ¿cierto? Sí.
9: Bueno, muchachos, piénsale bien.
8: Pues ya, mejor el tachoneo que se hizo Lupillo Rivera cuando se tapó a Belinda, ¿verdad? Que parece que agarró una brocha con la pintura más
9: negra
8: charol. La más negra de las negras.
9: Ay, no.
8: Muy bien, bueno, vamos a comenzar con música. Quédate con nosotros porque si te quedas...
9: ¡Te enteras!
8: ¡Qué show!

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9: De la mañana con 15 minutos. Vámonos directamente con la información. Oye, hay comunicado oficial.
10: Perdóname.
9: Estaba repasando.
10: Sí, estaba leyendo las marcas, perdónenme.
9: Fuera del aire estábamos platicando de que ya es oficial que algunas marcas se han retirado del patrocinio del programa de televisión donde participa Pedro Sola en TV Azteca, que es Ventaneando.
10: Sí.
9: Y todo esto a raíz de los comentarios que hizo.
10: Desafortunados.
9: Muy desafortunados hace una semana, el lunes de la semana pasada, donde, bueno, todo mundo sabemos la polémica que hoy envuelve a Pedro Sola y que ha estado cada vez más fuerte porque está ocurriendo que marcas como, bueno, es que no podemos mencionar las marcas, pero son unas marcas de pastillas.
10: De gomitas.
9: De gomitas, pastillas, de pastillas estas que te refrescan el aliento.
10: Y chicles.
9: Y de chicles.
10: Sí.
9: A ver, préstame el comunicado, Monse.
10: Claro que sí, de una de ellas.
9: De una de ellas.
10: Pero al parecer, leyéndolos, todas dicen exactamente lo mismo.
9: Dice, comunicado, bueno, es la marca de los chicles.
10: Sí.
9: Que tiene nombre como de clorofila. Como esos chicles. Dice, los momentos de alegría y conexión que buscamos generar con esta marca deben construirse siempre sobre el respeto y la empatía. Reprobamos cualquier forma de violencia, maltrato o crueldad hacia los animales. Las mascotas son parte de la familia para millones de mexicanos y merecen ser tratados con dignidad y respeto. Las declaraciones recientes emitidas en televisión son responsabilidad exclusiva de quien las expresó y no reflejan bajo ninguna circunstancia los valores ni principios de nuestra marca. Por ello, nos deslindamos de dichas opiniones y hemos tomado la decisión de retirar nuestra pauta publicitaria de este programa en cuestión. Mantenemos firme nuestro compromiso con el bienestar, la inclusión y la responsabilidad en cada una de nuestras acciones. Atentamente, bueno,
10: la marca.
9: La marca de los chicles, que me imagino que son será la misma familia, la empresa de
10: las cuatro. Son de la misma familia, de la misma empresa.
9: Que son las gomitas estas que tienen forma de osito.
10: Así es. Uh-huh. Los chicles.
9: Los chicles estos verdes.
10: Ajá. Y las pastillas.
9: Y las pastillas de.
10: Exacto.
9: Con
10: así. H. Ajá, exacto. Bueno. Esto ya hablando, o sea, viéndolo, es muy fuerte. Es muy delicado y entonces ya no está nada bien. Ya nos estamos moviendo muchísimo.
9: O sea, las políticas y el perfil de una empresa, los valores ya no coinciden con, pues, donde se estaban publicitando. ¿verdad? Con la opinión, en este caso, de uno de los conductores que tiene más años en la televisión, o que desde que empezó ese programa tiene 30 años.
10: Sí.
9: Existe. Y que la

0: titular del programa también pues se haya reído y le haya aplaudido por las declaraciones que hizo el señor.
1: Sí, se les olvida. Entonces, que sí, en redes sociales se vuelve a ver todo, se recuerda todo, y si te funan, como dicen hoy en día, ya valiste. Y fue lo que le pasó a Pedro Sola, y es lamentable lo que le pasó.
0: Sí, es lamentable. Pero bueno, pues híjole, ahora sí que el pez por su propia boca muere, como bien dicen por ahí. Yo creo que el señor puede opinar y tener las preferencias, no me refiero a las preferencias sexuales, no. Que puede dar su punto de vista de que no le gusta o etcétera, pero no de la manera en que lo hizo. O fuera del aire, tú puedes decir lo que tú quieras. Yo creo que este señor se le olvidó o le valió, o ya tiene 30 años ahí, cree que puede decir y hacer lo que quiera y todo se le va a perdonar por quién es, o por la figura que es, o por la edad que pueda llegar a tener. Y el filtro que tenía, pues ya lo mandó a volar. Sí. Y dice lo que le da su gana. Y pues ahí está, que no tiene buenos resultados. Obviamente no hubo una empatía por parte de nadie, no, de las declaraciones que hizo de querer envenenar a los perros en este caso.
1: No, y con quién se fue a meter.
0: Hay declaraciones precisamente del Apio.
1: Apio Quijano, bueno, él fue el primero, recordemos, el primero en salir a declarar en sus redes sociales que definitivamente estaba en contra de lo que había dicho Pedro, y esta vez la prensa se encontró a Apio y le preguntaron sobre qué opinaba y qué hubiera hecho él. Y aquí dice, y les da un consejo tanto a Pedro como a la señora Chapoy.
0: A ver, aquí vamos a escuchar a Apio.
2: No quiero irme directamente hacia la persona, Pedro Sola. Siempre voy a levantar la voz cuando sea un tema que sé, que conozco y que puedo hablar de él libremente, y lo voy a defender. Y en este caso, violentar a las mascotas o a los seres vivos, siempre voy a levantar la mano para decir y defender lo que no me parece y no se me hace justo, y menos en televisión abierta cuando tienes un micrófono tan grande, porque todos sabemos que cuando tienes pantalla tienes también responsabilidad. Efectivamente, creo que sería importante que existan las consecuencias, como todos tenemos consecuencias cuando hacemos ciertos actos que no están bien. Yo lo que digo es que algo que sería mucho más inteligente es que tanto la señora Chapoy como el señor Sola vayan a las fundaciones de los animales con los rescatistas, vayan a que vean y vivan realmente lo que es la agresión y la violencia hacia los animales, hacia los perros, de la forma en la que sufre.
0: Sí, es terrible. Veía también el video de un rescatista y protector de animales que también le está reclamando a Pedro y decía, ¿ya has visto cómo sufre un perro cuando está envenenado? Y ponen imágenes.
1: Ay, no.
0: Y es lamentable. Es terrible, es de verdad muy impactante ver, pues eso, justamente, sí, cómo un perrito sufre cuando se le hace una acción así.
1: Y que hoy en día muchos, sobre todo lo que vemos en redes sociales, recalcando eso, es que se pide justicia, uh-huh, cada vez que hay casos cercanos, sí, de que aquí en la ciudad o en otras ciudades se pide justicia, de que, oigan, hay que evitar esto, hay que meter a la cárcel a estas uh-huh, personas. Imagínate que una persona con la trayectoria que tiene, uh-huh, Pedro, a esos comentarios, uh-huh, pues...
0: Sí, qué bastante lamentable. Desafortunados, híjole, lo arrepentido que ha de estar de haber dicho eso al aire, porque no, todo el mundo está muy
1: sobre
0: fuerte.
1: Él.
0: Y pero ellos continúan normales, ¿eh?
1: Sí.
0: Ayer el programa transcurrió normal, obviamente cero comentarios al respecto. Ahí estaba sentado don Pedro, ahí estaba sentada la señora Pati, y ellos siguen haciendo su programa. Por aquí no pasó
1: nada.
0: Yo lo que han de decir, bueno, estamos en medio de la tormenta, vamos a hacer como que no ocurre nada, al cabo esto en algún momento va a pasar.
1: Sí.
0: Y eso es lo que están haciendo, pero la gente quiere medidas, o sea, la gente, sí, quiere al menos una suspensión, o yo no sé si un despido, mucha gente dice que lo corran, o que ya quiten el programa, pero bueno, al menos, oye, una suspensión.
1: Que se vean las consecuencias de las acciones que tienen.
0: Exactamente, y no han ocurrido ninguna consecuencia.
1: Más que los comunicados que se han lanzado en redes sociales y que él hizo pidiendo disculpas, fue lo único. De ahí en fuera no se ha visto nada.
0: Sí, digo, los patrocinadores pues sí les va a pegar porque es un cliente. Imagínate,
1: exacto,
0: cuánto les deja al mes un cliente
1: cuatro,
0: de esa
1: no
0: marca. Son cuatro marcas de una misma
1: más
0: empresa. Y a ver cuántos más. ¿Te acuerdas cuando pasó lo de este cuate de aquí
1: fuerte
0: de Monterrey que estaba en la Casa de los Famosos en la temporada 2, que se empezaron a ir todas las marcas?
1: Ay, sí, es cierto, recordemos eso, es verdad.
0: Que se empezaron a ir todas las marcas de la Casa de los Famosos en la segunda temporada.
1: Imagínate,
0: con Adrián Marcelo. Este señor está pasando exactamente lo mismo. ¿Por qué? Porque la gente ahora tiene voto y tiene presión y a través de las redes sociales están haciendo algo muy grande para que realmente haya una consecuencia, cosa que Ventaneando no está haciendo. No hay ninguna consecuencia.
1: Sí, es correcto.
0: Marta Figueroa, la periodista mexicana que en su momento también fue compañera de Pedro Sola, porque recordemos que ella fue también de las iniciadoras de este programa donde aún participa Pedro. Ella tiene también 37 años de trayectoria en el medio de la información del espectáculo. Ella manifiesta obviamente el desacuerdo con las declaraciones que tuvo Pedro, y pues justo Martita dice que la edad no justifica sus comentarios.
1: Justo como comentabas, definitivamente, ¿no?
0: Pues no, es no. Que no.
1: No, y ella lo dice.
0: Vamos a escucharla, aquí está Martita Figueroa.
3: La funa es la funa, y cuando te equivocas tienes que aguantar vara, no hay de otra. O sea, también es importante pedir disculpas. Si la gente te lo pide, pues hay que salir a pedir disculpas. Lo malo es que a veces las disculpas son peor que el error. Entonces, pues es un círculo que no terminas. Pero hay que tener ahora mucho cuidado, gracias a las redes, para bien y para mal. Entonces hay que tener mucho cuidado con lo que se habla, hay que ser muy responsable. Pues yo creo que está padre cuando te castigan, ¿no? Porque la gente se queda tranquila. Así de, bueno, pues se van los dos un par de semanas o una semanita de vacaciones y luego vienen en lo que se le baja la moina a la gente, pues estaría padre. No creo que suceda. Con Pati menos, ¿no? No, hay gente de 100 años que es listísima. Entonces no tiene nada que ver la edad. Yo conozco a Pedro desde hace 30 años y así ha sido siempre. Entonces no es una cuestión de edad.
0: Wow, lo dijo tal cual.
1: Fuerte y claro. Pero es lo que te decía ahorita, ¿no? O sea, de que yo no quería explicar mucho la nota, pero cuando escuché dije, o sea, ellos ya lo conocen desde hace mucho tiempo y saben cómo piensa.
0: Claro, ¿no? Y aparte, acuérdate que salió hace poquito la entrevista esa, que ayer lo platicábamos aquí, y la entrevista de hace algunos, no sé, hace un par de años, 3 años, donde Pedro dice, hay 3 cosas que odio, en ese orden, los niños, los perros y las fiestas.
1: Que fue como en el 2022.
0: O sea, él nunca lo ha negado, y está bien decir que te gusta y no te gusta, de eso no estamos cerrados a que nadie exprese que le gusta y que no le gusta, pero ya decir me dan ganas de aventarles un pedazo de carne envenenada.
1: Sí.
0: Ahí sí dice, espérate.
1: Sí, cruzó una línea.
0: Muy fuerte.
1: Muy fuerte.
0: Bueno, vamos con música. Son las 11 de la mañana con 25 minutos. Regresamos. Hay más de la información del espectáculo. Esto es...
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20: Estamos de regreso en Que Show, 11 de la mañana con 33 minutos, ya 29 grados la temperatura aquí en el centro de la ciudad de Monterrey. Hay audios de Marichelo Monse.
21: Tenemos audio de Marichelo y esto fue, es de una historia que la publicó el día de ayer en sus redes sociales, donde ella se muestra grabando con el doctor quien le va a retirar los tatuajes.
20: Oh, okay.
21: Entonces, ella está vendada de las muñecas porque es donde se va a retirar, donde ella tenía los tatuajes, que es lo que comentábamos al principio, que sí. ¿Cómo le quedará? Bueno, ella comenta en el audio, en el video, que no sabe cuántas sesiones va a llevar para retirárselo. Al parecer, bueno, a lo que revisé, hay fotos, se ve delgado el tatuaje, no se ve tan grueso. Pero aún así, no es tanto como en el caso de Cristian Nodal, ¿no? Que si vemos, Cristian tiene que llevar muchos procesos para poderse retirar. Al parecer, yo creo que Marichelo, en su caso, unos 2 o 3 sesiones para que se retire bien.
20: Sí, sí, sí, digo, aquí lo importante es que la acción ya la tomó.
21: Ya.
20: Se va a retirar tatuajes que seguramente se hizo en conjunto con su ex esposo, que es Jorge D'Alessio. Como bien dicen, por ahí nunca te tatúes nada que tenga que ver con tus parejas porque nunca sabes qué va a pasar.
21: Ya
20: pero bueno,
21: ella.
20: Pues también hay que tener esa confianza de decir, oye, pues yo sí espero estar contigo toda la vida y qué bonito hacernos un recuerdo juntos y está padre.
21: Es que nunca pienses que te vas a divorciar.
20: Exacto, porque no debes estar pensando en eso.
21: Exactamente.
20: Ya si llegase a ocurrir, bueno, pues ya vas y te afortunadamente ahora hay técnicas para borrarte un tatuaje.
21: Sí.
20: O te lo tapas con otro encima.
21: Sí, no como Lupillo. Lo que hizo Lupillo, eso sí, no sí, lo hagan. Sí. Mejor pongan
20: pero,
21: otro
20: ejemplo,
21: más bonito.
20: Pero por ejemplo, Nodal, que se está quitando tatuajes, pero sí. Nodal se los está quitando de la cara, porque ya ahí sí que fue con esa época en la que tronó con Belinda y se volvió loco y empezó
21: sí,
20: a hacer
21: el efecto
20: Belly. Bueno, vamos con Marichelo, no nos desviemos. Aquí está Marichelo, entonces, ¿qué anda
21: quitándose? Le dice bye a los tatuajes.
22: Primer sesión, con mi abus mágico. Adiós, se van los tatuajes. Oigan, si un consejo les puedo dar en la vida es, no se tatúen. Sí duele, pero el señor es un magazo. Primer sesión, ¿de cuánto lo sabemos?
23: Ya empezamos.
20: Ahí está. Está bien.
21: Pues es
20: Jorge
21: que...
20: D'Alessio fue visto con otra chica.
21: Ay, sí, ¿te acuerdas de
20: ya
21: ese video?
20: Ya salió el nombre.
21: ¿Ya salió el nombre
20: salió
21: de la
20: el nombre.
21: Chica?
20: Ayer salió el nombre de la chica con la que se le vio, pues acá medio cariñoso, abracito, besito y demás.
21: Yo digo que, yo creo que ya son pareja.
20: Ajá.
21: Porque pues no, si no vas a ir a, bueno, quién sabe, ¿verdad? En público besarte con alguien.
20: Ahorita checamos quién es la chica.
21: Sí, ahorita lo vamos a revisar.
20: Porque es exnovia también de otro famoso.
21: Ahorita lo revisamos, muy bien.
20: Mientras tanto vamos justo con Jorge D'Alessio, que la prensa encontró a Jorge en el aeropuerto y le preguntó qué opinaba acerca de la decisión de su ex esposa de retirarse justamente los tatuajes.
21: Que se hicieron juntos.
20: Entonces, pero mira qué rápido, Marichelo sube una historia, la prensa se encuentra a Jorge y van y le preguntan justo que qué opinaba de que Marichelo se va a retirar los tatuajes que se hizo en conjunto con él.
21: Pero contestó buena onda.
20: Pues sí.
21: Sí, relajado, relajado.
20: Aquí lo tienen.
24: Pues esa es un proceso normal.
25: ¿Esos tatuajes sí tenían que ver con su relación?
24: No sé cuáles se quitó, pero seguramente sí.
25: ¿Fueron uno de la muñeca?
24: Seguramente sí. Hay uno que hice de tu mano, que ella tenía, que yo también tengo. Entonces, seguramente.
25: ¿Usted va a quitárselo?
24: No, yo me lo voy a dejar. Porque aparte está justo aquí donde están mis 3 hijos. Entonces, ahora toma un nuevo significado.
20: Ahora toma un nuevo significado porque está justo con el al lado de los nombres de sus hijos este tatuaje que dice el que lleva la leyenda de tu mano.
21: De tu mano, sí. Y que digo que está delgadito, no está tan grueso, pero aún así, pues, está muy... Bueno, en el caso de Jorge está muy pegadito al de sus hijos. Imagínate retirarte ese, pues también te vas a llevar.
20: Sí, no,
21: demás.
20: Pero dice ahora tiene otro significado.
21: Sí.
20: Me imagino que ahora lo va a enfocar obviamente a sus hijos.
21: ¿A sus hijos?
20: Ni cómo te vayas a borrar un tatuaje
21: pues
20: de tus
21: no.
20: hijos, pues para nada. Bueno.
21: No.
20: Seguimos revisando quién es la chica.
21: Sí, ¿verdad? Sigo aquí revisando quién es la chica, ahorita les digo.
20: Oye, vamos entonces con las declaraciones de Enrique Guzmán, que ahora que estuvo Enrique Guzmán en el podcast de Cora, en el cara a cara con Cora, pues ahí precisamente revela que él y Silvia Pinal se casaron cuando estaba esperando a Alejandra Guzmán.
21: Sí, así es. Porque recordemos, ¿no? O sea, ellos empezaron una relación y la última vez que vino medio platicó acerca de su relación con la señora Silvia y ahorita él comenta acerca de que pues nos casamos porque ella estaba embarazada de Alejandra y no tenían planes de tener a Alejandra.
20: Ah, ¿no?
21: Los planes era abortar a Alejandra.
20: ¿Ah, sí?
21: Sí.
20: ¿Así lo dijo?
21: Sí.
20: A ver.
21: Está muy fuerte, pero escuchemos.
20: Aquí lo tenemos.
0: ves.
2: ¿Silvia Pinal iba a abortar?
3: ¿Eh? Esa era su intención.
2: O sea, no estuviera aquí Alejandra Guzmán.
3: No, ni su hermano tampoco.
2: ¿Pero porque doña Silvia Pinal no quería tener hijos?
3: No, no. Lo que quería era casarse conmigo. No sé, ahora hablando de una señora que ya no vive, podría yo inventar por ella. Yo me casé con Silvia por Alejandra, por tener a Alejandra. Y ella lo sabe, Alejandra. Cuando nos peleamos y me quitó los niños o dijo, los niños se quedan conmigo, bueno, se los dejé. Le dije, espérate que crezcan y te vas a dar cuenta que ellos saben perfectamente que su padre soy yo y soy honesto.
20: Qué historias, ¿verdad? Que uno ni se imagina cómo hubiera sido el destino o cómo se tomaron decisiones.
21: No hubiéramos conocido ni tenido a las canciones con Alejandra Guzmán, imagínate.
20: ¡Wow!
21: No, qué fuerte, qué fuerte. Oigan, bueno, estábamos revisando la información y, bueno, hasta ahorita lo que hemos encontrado es que la joven que se besó con, en este caso, Jorge D'Alessio, uh-huh, lleva por nombre Almen...
20: ¿Almen?
21: Almen Ayala.
20: ¿Cómo? A ver...
21: Almen.
20: ¿Cómo almendra?
21: Ajá, Almen Ayala. Almendra Ayala.
20: Almendra.
21: Almendra Ayala.
20: Pero se pone Almen.
21: Sí, se pone Almen. Bueno. Entonces estaba revisando de quién es expareja y así toda la información. Y hasta ahorita no me ha salido nada, pero voy a seguir buscando para tener toda la información. Oye, porque si es expareja de alguien famoso, pues ¿de quién puede ser?
20: Aquí te va. Almendra Ayala, cuyo nombre real es Almendra Ayala, es una creadora de contenido, productora y empresaria mexicana vinculada a la industria del entretenimiento. De acuerdo con sus perfiles públicos, es CEO de una agencia de marketing y organización de eventos VIP, además de colaborar con la promoción y cobertura de conciertos y experiencias con artistas. En 2025 y 26 ganó mayor visibilidad en medios y redes sociales debido a rumores sobre una supuesta relación con el músico Jorge D'Alessio. Tanto ella como Jorge D'Alessio desmintieron públicamente esas versiones. Almendra Ayala.
21: Almendra.
20: No sabemos si es esta güera, a lo mejor era otra. No es esta,
21: pues
20: esta
21: güera. Está medio rubia, ¿sí? Pero pinta así de que sí, de colorado.
20: Sí, sí.
21: Entonces, bueno, también recordemos, se fue como en un barecito, estaba uh-huh, medio oscuro. Uh-huh. Entonces también. Y la cámara, pues no sé con cuál traían. Yo creo que hay un viejito, bueno, porque no se veía muy bien.
20: Bueno, son las 11 de la mañana con 40 minutos. Es momento de continuar con más de nuestra música. 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
21: Así es.
20: Vamos con música y regresamos. Esto es...
21: ¿Qué show?

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10: Estamos de regreso, 11 de la mañana con 47 minutos. Oye, Bel y Beto van a la televisión nacional. Regresa este programa que empezó aquí en Monterrey llamado Abre los Ojos con Beli. Y ahora se va a llamar Abre los Ojos con Beli Beto. Y se estrena el próximo lunes 20 de julio. Es lunes, sí, ¿verdad? ¿Sí? Lunes 20 de julio a las 8:30 a.m.
11: Sí.
10: Por Televisa, por Canal 5.
11: Sí, es lo que estábamos comentando ahorita, que lo vimos en redes sociales y nos dio mucho gusto ver que Beli y Beto regresan a la televisión para que muchos niños y niñas, ahorita, bueno, van a empezar ahora que están en vacaciones. Pero ya que se quede, para que todas las niñas previo a que se van a la escuela, pues los vayan a ver.
10: No, y que ahorita están de vacaciones.
11: Sí.
10: Ahorita están de vacaciones, es buena temporada para que arranquen. Porque bueno, pues esta dupla regiomontana que después de su paso por la televisión local se consolidó en YouTube con más de 15.8 millones de suscriptores, volverán a la televisión abierta con un programa matutino que se estrenará el 20 de julio a las 8:30 por Canal 5. El nuevo espacio será una versión renovada de Abre los Ojos con Beli, que fue éxito aquí en Nuevo León, Coahuila, Tamaulipas durante los 90s y principios de los 2000s por la señal de multimedios, ¿verdad?
11: Sí.
10: Ahora, tras su salida de la televisión regiomontana, ellos se reinventaron en YouTube desde 2015 y realizaron giras por México, Estados Unidos, Argentina, Colombia, España, etcétera. En 2024 ya habían aparecido como invitados en el programa de Televisa Hoy y otras participaciones especiales, pero ahora ya tendrán su propio programa matutino, no sé si de lunes a viernes, seguramente.
11: Seguramente sí, de lunes a viernes, y pues recordemos, ellos son un ícono. Bueno, al principio fue ícono regiomontano, ahora es ícono mundial para todos los niños y es padrísimo. Los hemos tenido aquí y la verdad es que cada vez que vienen todos los niños se ponen súper felices y se unen al live porque les encanta verlos y estar ahí al pendiente de todas las giras que ellos van a tener.
10: Claro, ahora también en el canal de YouTube pues suben.
11: Ay, les
10: pues,
11: va todo, muy obviamente. Bien.
10: Oye, más de 15 millones de suscriptores.
11: Y están bien entretenidas todas las historias. He visto y está súper padre como ellos llevan las canciones y toda la historia que ellos, y más. Pues Beto, te roba el corazón. Así que está padrísimo todo.
10: Felicidades para Beli, que es linda persona. La hemos tenido aquí varias veces, muy buena.
11: Sí, muy linda
10: buena
11: ella.
10: Chica. Y Beto, pues, muy chispa, ¿no? Muy divertido.
11: Muy divertido.
10: Beto, con sus ocurrencias del Beto. Felicidades para Beli y Beto. Oye, Laura Pausini se une al Mundial 2026 junto con Robbie Williams y Nicole Scherzinger. Ok, Nicole Scherzinger, quién no sé quién es. Pero bueno, Laura Pausini va al Mundial, ¿a la final?
11: A la final, así es, en Nueva York. Y bueno, pues ya lo que es, vaya, los que somos fans de Laura Pausini, imagínate verla y acompañarla con Robin Williams, pues sería icónico este momento. Y ellos van a cantar en inglés la canción de Desire, que es la canción del himno oficial de la FIFA.
10: Junto con Robbie Williams.
11: Así es.
10: Y con Nicole Scherzinger.
11: Así es.
10: La cantante italiana recordó que ya había cantado el tema con Williams en Nueva York el año pasado. Ya lo habían cantado, es real.
11: Sí,
10: recordemos. Y destacó lo especial que fue interpretar parte de la canción en español. Además, la FIFA confirmó que el show de medio tiempo de la final del 19 de julio también tendrá invitados a
11: Madonna, Shakira, Justin Bieber y BTS. Imagínate ese elenco. Va a estar padrísimo. Imagínate verlos a los... Bueno, es que BTS son bastantes. A todos los chicos de BTS, a Justin Bieber, a Madonna y a Shakira juntos. Está espectacular.
10: No, va a estar padrísimo.
11: Va a estar padrísimo. Yo no me lo voy a perder. Yo creo que nadie nos lo vamos a
10: 19
11: perder.
10: 19 de julio. El domingo 19 de julio. Aquí estamos, pues ya es este domingo.
11: Ya es este domingo, así
10: estamos
11: es.
10: Estamos a 14.
11: Se acabó.
10: Se acaba el mundial este domingo.
11: Este domingo se acaba la.
10: ¿Jugaron ayer, Joselito? ¿Jugaron ayer? No, hoy. Ahorita lo revisamos, sí. Pero pues ya se acerca la final.
11: A ver quién se queda, Argentina, Inglaterra, Francia y luego quién más se queda también. Pero pues ya a ver quién se queda la gran copa.
10: Muy bien, va a estar padre lo del medio tiempo. Vamos entonces con declaraciones de... ¿Quién es Jaime González?
11: Jaime González es el papá de Cristian Nodal.
10: Ah,
11: y es
10: dijo?
11: Que se encontraron al papá de Cristian en el aeropuerto y le preguntaron acerca de todos los temas que todo mundo le queremos preguntar sobre el nombre de Cristian, las canciones, ¿te acuerdas que traían temas legales
10: ¿cómo no?
11: ellos? Si ha visto o no a su nieta, cómo es su relación con Ángela, su relación con Casu, después de que pues su hijo se separa de Casu, todo eso, y la prensa se le fue encima de que esto y otro y rápido.
10: ¿Y contestó?
11: Todo contestó.
10: ¿En serio?
11: Muy buena onda el señor, contestó absolutamente todo.
10: A ver, vamos a oírlo.
3: Ay, qué chula rancherita, hola, ¿cómo estás?
12: Bien, estamos bien, todo gracias a Dios.
13: No hay problemas legales.
14: Oiga, señor, ¿se ha hablado de...?
12: No, no hay problema de nada.
14: ¿Un contrato que terminaría en 2030?
12: Bueno, tenemos un contrato, pero pues mis abogados, no, yo no puedo hablar, mis abogados se encargan de eso y... Nada, estamos tranquilos.
13: Sí, dice claro. Que se habían distanciado, que hasta por dinero y...
12: No, pues de dinero yo siempre he pagado desde que lo hice, ¿no? Desde cero y temas de dinero no tenemos. Comunicación sí, hablé con él hace 2 días.
14: ¿Usted se había quedado dinero de él?
12: No, yo jamás me he quedado con nada que no es mío.
14: ¿Su relación con Ángela?
12: Bien, todo bien.
14: ¿Gusta que esté en el escenario juntos?
12: Claro.
13: ¿Los derechos del nombre? ¿Qué pasó con los derechos?
12: Los derechos del nombre siempre los he tenido yo porque yo soy el inversionista y soy el creador de la carrera. Y Cristian siempre lo ha sabido eso.
14: ¿Y el derecho a las canciones también?
12: El derecho a las canciones, yo no soy autor.
13: ¿Entiendes?
12: Los derechos de su nombre y su imagen, estamos en eso, estamos en pláticas.
14: ¿Ha podido ver a su nieta?
12: Sí, desgraciadamente no la he visto, me muero, pero pensamos verla pronto ya. Sea un caballero y que... Dije, Cristian es un tipazo y tiene un corazonzote gigante, o sea, es mi hijo, lo amo, ¿qué te puedo decir? O sea, aconsejo que no deje de trabajar, que le llegan a su vida, a su carrera, a su familia, todo.
15: Se me van a marchitar.
10: Bueno, ahí las declaraciones de don Jaime.
11: Muy buena.
10: Oye, habla igualito que Cristian, ¿verdad?
11: Igual.
10: Cristian habla igualito a su papá. ¿Se les parece un
11: chorro? Tiene el mismo timbre de voz.
10: Igual. Bueno, pues que te lo quiere mucho, que no hay problema de nada, que él no se ha quedado con dinero de nadie, que están ahí checando lo del nombre y lo de...
11: Porque,
10: sí, el uso del nombre de Cristiano.
11: Bueno, con la nieta todo bien.
10: Pues no la han visto, quieren verla, pues cómo no, pues es única nieta, ¿no?
11: Sí, es única nieta. Ah, no, recordemos que la hermana de Cristian también tiene hijos.
10: ¿Ah, ya tuvo?
11: Sí, así es, pero pues imagínate de su hijo. Ajá, exactamente.
10: José Manuel Figueroa y los hijos de Joan Sebastián se reunieron para conmemorar el 11º aniversario luctuoso del cantautor. Compartió detalles del homenaje oficial y recordó el legado musical del conocido poeta del pueblo, que fuera Joan Sebastián. Habló José Manuel, pero ya había sido lo del aniversario luctuoso, ¿no?
11: Fue el día de ayer.
10: Ah, fue el día de ayer. Ah, la vez pasada que se celebró fue cuando Estaba muy cerquita de la fecha en la que falleció Julián, pero era el cumpleaños.
11: Así es correcto. Y esta vez fue el
10: aniversario luctuoso. A ver, aquí está José Manuel.
16: No es que estábamos en desacuerdo, siempre desde el inicio de que falleció mi papá, creo que pase lo que pase, como lo dije, ¿no? Podemos tener diferencias, pero siempre íbamos nosotros jalando la carreta para el mismo lado. Entonces creo que la diferencia que hoy en día es que ahora pues están podiendo salir a los medios de comunicación, están hablando, ya se apoyan más ellas, las redes sociales también, ellas pues terminan opinando lo que sienten, su forma de pensar, y también es importante, ¿no?, de mi parte entender de que ya no son niñas, que ya son mujeres, y en vez de regañarlas o decirles cómo tienen que hacer las cosas, mejor pedirles un consejo o sentirme apoyadas por ellas.
17: Y te has convertido en el pilar prácticamente de esta familia, eres el hermano mayor.
16: Arte de hacerse viejo, entender mi postura y realmente entender que cualquier decisión que se va a tomar va a ser por medio y con ellas. Eso es lo único. No, yo creo que mi padre nunca, o sea, obviamente él tenía un sueño, quería lograr un sueño con su guitarra, tenía la ilusión de conquistar con su música y sus notas. Yo creo que estaría tan contento y no, si yo se lo platico, si se lo pudiera yo platicar o mandarle un WhatsApp al cielo, no me lo creería de cómo la gente lo extraña, cómo lo aman. Desde que nací me ha dado de comer esa música, es mi música, es la música de mi padre, es la música que debo de ejercer por naturaleza y por derecho.
10: Bueno, ya nos vamos. Oigan, el fútbol es hoy a la 1:00 p.m, dentro de una hora es el partido de Francia contra España, ya en semifinales, y mañana
11: Inglaterra contra Argentina.
10: Ah, también a la 1:00.
11: A la 1:00 p.m. también.
10: Uy.
11: Va a estar bueno, va a estar
10: bueno. ¿A quién le
11: vamos?
10: Francia-España hoy.
11: Bueno,
10: España, sí. Y mañana
11: Inglaterra
10: contra Argentina.
11: Yo soy team Inglaterra.
10: Inglaterra.
11: Sí.
10: Pues vamos Inglaterra.
11: Inglaterra.
10: Vamos Inglaterra. ¿Verdad? Bueno, vamos a ver qué onda y ya el domingo pues la final. Oigan, ganadores de los accesos cuádruples para Cinépolis: Dana Paola Córdoba Arteaga, Daniela Guerrero Robles y Eric Alexis Tamés Díaz. Felicidades a los tres. Tienen acceso cuádruple para Cinépolis. Les vamos a mandar por correo electrónico sus claves ganadoras. Eric Alexis Tamés Díaz, Daniela Guerrero Robles y Dana Paola Córdoba Arteaga. Muchísimas gracias por hacer este espacio una vez más con nosotros aquí en Qué Show. Les recordamos que mañana estamos de vuelta en punto de las 11:00 a.m. con más de los famosos. Hoy me acompañó Montse Dávalos en este espacio. Gracias, mi querida Montse.
11: Gracias a ti por estar aquí conmigo y yo contigo.
10: Gracias, Montse, y gracias a José Lo Paisano en los controles de esta cabina Génesis. Yo soy Alex López, no me despido del todo. Hoy regreso después de la comida a las 3:00, hacemos la sobremesa. Sigan aquí en la sintonía del 98.1, somos Génesis, el principio de ti. Gracias, hasta el ratito. Bye, bye.
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3: 12-2, 30 grados.
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6: Muy buenas tardes, mi nombre es Hugo Aranda Tamayo y le presento la información más importante.
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7: Actualmente, la temperatura es de 31 grados centígrados, el cielo parcialmente nublado. La máxima esperada para el día de hoy será de 34 grados y la mínima de 23.
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6: El gobierno del estado descartó la existencia de algún adeudo con alcaldes metropolitanos y de la zona rural, luego de que los presidentes municipales acudieran a Palacio de Gobierno a exigir el pago de recursos pendientes. Ulises Carlín de la Fuente, encargado del despacho de la Secretaría de Finanzas y Tesorería General del Estado, negó adeudos. La Suprema Corte de Justicia de la Nación suspendió el proceso de juicio político que lleva el Congreso del Estado contra el gobernador Samuel García. De acuerdo al máximo tribunal, se concedió para que, sin suspender el procedimiento, no se ejecute ninguna determinación derivada del proceso de juicio político hasta en tanto se resuelve el fondo de la controversia constitucional presentada por García Sepúlveda. Los aspirantes de Morena a la coordinación de los comités de defensa de la Cuarta Transformación presentaron ante el Congreso del Estado una iniciativa de reforma a la Constitución local para impedir que un gobernador pueda solicitar licencia con el objetivo de competir por la presidencia de la República. Lo anterior al considerar que la medida dará estabilidad política y garantizará que los mandatarios concluyan el periodo para el que fueron electos.
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6: La oficina en México del Alto Comisionado de las Naciones Unidas para los Derechos Humanos reiteró su compromiso de seguir acompañando a las víctimas del caso Ayotzinapa en la búsqueda de la verdad y la justicia. A un año de que Estados Unidos frenó la exportación de ganado por el resurgimiento de la plaga de gusano barrenador, el gobierno federal informó que busca el diálogo con autoridades estadounidenses para abrir la frontera. El exdirector de Petróleos Mexicanos, Víctor Rodríguez Padilla, fue vinculado a proceso por el delito de violencia familiar y permanecerá en prisión preventiva justificada, aunque podría alcanzar la libertad condicional porque su esposa otorgó el perdón por escrito.
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6: Estados Unidos lanzó a primera hora del martes una andanada de ataques contra Irán en una nueva escalada tras la reciente reanudación de las hostilidades, aunque el presidente Donald Trump afirmó que un acuerdo con Teherán sigue siendo posible. Los países de la llamada coalición de voluntarios, aliados de Kiev, se reunieron en París para reforzar su ayuda a Ucrania y aumentar la presión sobre Moscú para que ponga fin a la guerra.
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8: Hoy comienzan las semifinales de la Copa Mundial de Fútbol con el partido de Francia contra España. Esto será a la 1:00 p.m. tiempo de México. Y para mañana, Inglaterra contra Argentina, también otro partidazo. Igual, a la 1:00 p.m, horario de nuestro país. Para Enfoque al Momento, Ramiro Palomo Zavala.
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7: Varias marcas de Mondelez International anunciaron en Instagram que retiran su publicidad del programa Ventaneando tras las polémicas declaraciones de Pedro Sola. La empresa se deslindó de estos comentarios y aseguró que no reflejan sus valores de respeto y bienestar animal. Pese a que Pedro Sola ofreció una disculpa al aire, la controversia sigue creciendo, ahora con críticas de figuras como Susana Zabaleta, Araceli Arámbula y Carlos Bonavides, entre otros. Además de una denuncia formal en su contra por presunta apología al maltrato animal. Para Enfoque al Momento, Dinora Ríos.
6: Estas son las noticias más importantes. Mi nombre es Hugo Aranda Tamayo. Que tenga una excelente tarde.
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0: Volvemos enseguida con mucho más de Luis Miguel para ti.
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2: ¡Sí!

Wow, de Alex Campos, mi viejita, ¿de qué se trata, Julio? ¿Me quieres hacer llorar o qué? No. Esto sí que es otro rollo. Qué hermosa letra, qué manera tan hermosa de honrar a una madre que pues enseñó a sus hijos en el camino de Dios y como dice su palabra, dice, si enseñas al hijo en el camino de Dios, aunque fuere viejo, no se apartará de él. Imagínate qué hermoso, ¿no? Cosechar eso de un hijo. Imagínate que tu hijo te canta esta canción, yo me derrito, la verdad. Yo también tuve a mi viejita y wow, siempre la recuerdo y la honro como una mujer de Dios. Y siempre nos decía, esfuércete y sé valiente, no temas ni desmayes, porque Dios estará contigo donde quiera que vayas, que es un versículo de Josué, y que ha sido mi inspiración, y la verdad, de toda mi familia, de todas mis hermanas. Bueno, pues mis respetos a todas esas mamás que se esfuerzan por educar a sus hijos de una manera que sea de acuerdo a lo que pues Dios nos ha dado, a aquellas que de verdad tratan de ministrar con el ejemplo, que son coherentes y que, bueno, que Dios nos dé esa gracia, porque siempre estamos siendo observadas por nuestros hijos, ahora por nuestros nietos, que Dios nos dé esa sabiduría, ese entendimiento para dejar ese legado de pues de que Dios es bueno y que Dios es misericordioso y que él nos está preparando un hogar, y que hay una esperanza, y esa esperanza es la esperanza de vida eterna, cuando Dios nos llama al descanso y después en su momento podamos vernos cara a cara con Cristo, pues qué les puedo decir, y nos reencontremos, va a ser una maravilla. Entonces aquí es nada más un ensayo, oigan, estamos nada más de pasadita, aunque se escuche como un cliché, pero es total y completamente la verdad.

0: Y bueno, pues hay un mandamiento que es el único mandamiento con promesa y dice así: honra a tu padre y a tu madre y largura de días tendrás. No quiere decir que vas a vivir mucho tiempo, sino que el tiempo que lo vivas en esta tierra lo vas a vivir bien, de la mano de Dios. Me encanta de verdad poder empezar el programa que hacemos con tanto amor por ustedes de esta forma. Agradezco la libertad de expresión de Génesis 98.1 FM, el principio de ti. Así que, pues listísimos para comenzar. Vamos a pues presentarles una cantidad de temas diferentes que esperamos que sea de su agrado.
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0: Hoy nos acompaña nada más y nada menos que Yolanda Marcos o... Si la quieres encontrar en redes sociales como Yolanda Marcos Formación o Miss Yola. Yola, ¿cómo estás?
2: Feliz de estar aquí compartiendo con la gente que nos está escuchando y aprender de eso se trata esto.
0: Dicen que no te mueres el día que te sepultan, te mueres el día que dejas de aprender.
2: Claro.
0: Y mira, toda esta información nos la está proporcionando nuestro productor, editor, y a veces compartiendo micrófonos con nosotros, Julio González, ¿cómo ves? Él siempre está aprendiendo. Él también. Uf. Yo también, todos.
2: ¿Sabes qué, Silvia? Ajá. Aprendemos de cada respiro, de cada situación,
0: claro,
2: de cada, siempre, de cada problema, de cada beneficio, de cada salida a tomarte un café.
0: Por supuesto.
2: Claro.
0: De hecho, tú mandaste este reel, ahora que me acuerdo.
2: Así es, ¿sí? Me encantó. Y la persona que pues estaban entrevistando habla de tres tips para reinventarte. Ay, esa palabra de reinventarse, yo cuando la oí de la boca de mi hermano Ernesto durante la pandemia dije, ya hermano, tengo, no sé, 50 años o 55, ya hermano, eso de reinventarse, no, sí se puede, y pues vamos a escuchar, ¿te
0: Fíjate,
2: parece?
0: Antes que habíamos escuchado, ahorita que dijiste de que sí se puede, el negocio de la marca de Silvia Carnevali fue a partir de mis 49 años. Ahí me reinventé.
2: ¡Wow!
0: ¡Wow! Sí, a los 49 años. Y hoy por hoy, o sea, me estoy reinventando a mis 66.
2: Sí, porque acabas de decirme, estoy trabajando en esto para mi retiro.
0: Sí, de hecho. Así, wow, que bueno, pues nunca se deja de aprender y siempre hay que estarnos renovando, porque si no, Yolanda, es como el agua que se estanca, luego apesta, el agua tiene que correr.
2: Exactamente.
0: Vamos a escuchar el reel.
3: Tips que me puedas dar para uno poderse reinventar.
4: El primero, salir del miedo. El segundo, confía en algo, en alguien, desde ya. Uh-huh. O sea, confía en Dios, en una amiga, en una terapeuta, en un terapeuta, en alguien, confía. Y lo tercero, ponte en marcha. Físicamente, empieza a moverte. Como digo yo de broma, no puede ser que nuestros avatares en los videojuegos se muevan más que nosotros mismos. Por lo tanto, sal, muévete, vete a la naturaleza, haz deporte y reactiva tu organismo, porque es una manera de que tu cuerpo y tu mente estén a salvo.
3: Maravilloso.
0: Ya escuchamos, oye, qué interesante. Hay que salir del miedo. No hay que esperar a sentirnos valientes para actuar, hay que actuar. Dice una tía que le mando un saludo, que la quiero muchísimo, mi tía Vita. Dice, el valiente dura hasta que el cobarde quiere.
2: Exactamente. Ajá. Así que no esperemos a sentirnos valientes para actuar, Silvia. Estoy totalmente de acuerdo contigo. Vamos a actuar y a sentirnos valientes. ¿Sabes? Así debemos de aparecer en el camino que andamos.
0: De hecho, o sea, el miedo, la palabra miedo aparece 365 veces en la Biblia, uno para cada día.
2: Wow.
0: ¿Por qué? Porque sería, imagínate, nuestro creador así lo puso. Entonces, hay un versículo que me encanta, que es la herencia que decimos mis hermanas y yo, que nos dejó mi mamá. Esfuérzate y sé valiente, no temas ni desmayes, porque yo estaré contigo donde quiera que vayas. Wow. En Josué, wow, viene esa promesa de Dios, ¿cómo ves?
2: Ay, vuélvelo a decir despacio, por favor.
0: Esfuérzate y sé valiente, no temas ni desmayes, porque yo estaré contigo donde quiera que vayas.
2: ¡Qué barbaridad! Ajá. ¿Y sabes qué, Silvia? Muchas veces nos quedamos en donde estamos por miedo.
0: Exacto.
2: Pero eso es más terrorífico.
0: Está peor.
2: Claro, mejor.
0: Claro.
2: Atraviesa el miedo.
0: Ajá.
2: Sigue caminando con valentía por ese camino y ve descubriendo de qué está hecha la vida.
0: Por supuesto. Por ejemplo, Yolanda, hay tantos dones y talentos que tenemos escondidos que si no nos ponemos a prueba nosotros mismos, no los vamos a descubrir. Es más, nos van a sepultar con todos los talentos que teníamos.
2: Y no sé si te ha pasado, a mí sí.
0: Ajá.
2: Que después de pasar por una situación difícil dices, wow.
0: Ajá.
2: Sí. No,

0: ahí más. Y yo decía, Moni, salgo yo, Moni, tuteaba 1,000 por hora.
1: ¿Cómo crees?
0: ¿Cómo le voy a seguir el paso? Y mira cómo logramos llegar a ser, claro, esta gran mancuerna en la que gozamos. Bien. De aprender,
1: sí,
0: juntas.
1: Sí, no, te he aprendido yo lo que no te imagines. Y bueno, es un privilegio también tenerte aquí. Yo sé que la gente ha aprendido a quererte como yo lo estoy haciendo, porque la verdad es que sí sabes un montón. Sabes,
0: ay, qué
1: un
0: hermosa,
1: montón.
0: Silvia. Y ahí es donde nos damos cuenta que hay veces que no somos capaces de. Fíjate, yo ayer estaba con una niña que su mamá me estaba platicando cómo va y tal. Y le digo, muñeca, te quiero confesar algo. Yo, al igual que tú, le tenía miedo a leer.
1: Sí.
0: Por mi problema de percepción.
1: Ok.
0: ¿Quieres que te diga cuándo fue la primera vez que leí en voz alta? No sé, mis. Cuando estuve parada frente a un grupo de preparatoria en la universidad.
1: ¡Wow!
0: Siendo maestra. Nunca
1: imagínate.
0: Había leído algo en voz alta. Y descubrí que podía, que había técnicas para no cometer errores.
1: Fíjate nada más.
0: Entonces,
1: ¿verdad?
0: ¿De qué más somos capaces?
1: De muchas cosas. Bueno, ya lo he platicado en otras ocasiones, pero. Esto de hablar en la radio y todo, a mí se me dio a raíz de que cuando mi mami, o sea, pasó a mejor vida, el pastor que iba a venir a dar la plática, pues es médico, entonces se le hizo tarde, entonces salía el quite. Y cuando terminé, todo el mundo, wow, es que cómo crees, qué bonito, y lo dijiste tan padre, y tan natural, y entonces, ahí descubrí que tenía ese don, pues.
0: ¿Ese don?
1: Entonces, cuando voy con la cabeza de Génesis y le comento que quiero tener un programa, me dice, ¿quién va a ser la locutora o el locutor? Le dije yo, digo, ¿pero estudiaste para eso? Le digo, nada, le dije, hay un curso ahí, nomás
0: son
1: así un poquito, pero le digo, tengo la convicción de que voy a poder. Claro que me tropecé 500 y me sigo tropezando. Pero así es como se aprende. O sea, como dice Mari Mantecón, una amiga que quiero muchísimo, decía, ¿dónde vas a aprender a nadar, Silvia? ¿En el mar o en la arena? Yo, pues en el mar, pues entonces.
0: Pues aviéntate al mar.
1: Bueno, pero no lo tomen literal, ¿eh? Si no saben nadar, me empiecen con ahí despacito.
0: Y hay algo bien importante también, Silvia, que nos ayuda a reinventarnos.
1: Sí.
0: Confía. ¿Cuántas veces pasa? Porque pasa muchas veces que de repente cada quien es nuestro trabajo, ¿verdad?
1: Sí.
0: Tú quizás tengas algún nuevo empleado que tenga miedo a lo mejor de sentarte en el call center, pues le tienes que enseñar a confiar en que él puede.
1: Claro.
0: O, por ejemplo, yo, a mí me pasa minuto a minuto con mis alumnos.
1: Sí.
0: Confía en ti, tú puedes, ya hiciste lo que tenías que hacer para llegar a tu examen, confía en ti. Lo mismo, tú te sentaste frente al micrófono y dijiste, voy a confiar en mí.
1: Pues fíjate, yo la que mi versículo favorito es, todo lo puedo en Cristo que me fortalece, es la gracia de Dios en mí, y eso sí, no tiene par ni vuelta de hoja. Hay que confiar en nosotros a través de la gracia de aquel que dio la vida por nosotros y nunca nos va a fallar y nunca nos va a dejar. Pues el tercer punto es, ponte en marcha físicamente y comienza a moverte. Fíjate, a mí se me quedó muy grabado un reel, Yolanda, que ahora se hizo súper famosa, no tengo así de momento el nombre de la persona, pero dice que ella estaba en su casa y que decía, es que quiero hacer ejercicio, es que quiero hacer lo otro, es que quiero, y se me pasaron los años. Y se llegó a una edad adulta madura de la tercera edad y decía, no he hecho todo lo que pensé que podía hacer, o sea, pero ¿hasta cuándo? Y dice que estando en la cama se le vino a la mente, 3-2-1-0 para arriba, 3-2-1-0 para arriba. Y ahora esa es su bandera para todo. Ahorita está entrevistando a los mejores en Estados Unidos y está hablando de una persona que llegó a la tercera edad.
0: Claro,
1: entonces
0: claro, todo se puede.
1: Todo se
0: ¿Y
1: puede.
0: ¿Y sabes qué, Silvia? Qué importante es que movamos nuestro cuerpo. ¿Por qué? Porque eso genera endorfinas.
1: Por supuesto.
0: Y si movemos nuestro cuerpo para caminar, para correr, para bailar, vamos a respirar diferente. Tú misma le dices a la gente con la que trabajas, aquí está el parque, váyanse a caminar, hagan ejercicio, regresas renovado, regresas oxigenado.
1: Claro.
0: Con más capacidad. Yo siempre he creído que no puedes tener periodos de más de una hora de trabajo. O sea, trabaja de cada hora 50 minutos y 10 levántate, ve a hidratarte, camina, oxigénate, renuévate y vuelve con toda la vitalidad para que tu rendimiento vuelva a ir hacia arriba.
1: Exactamente. Y fíjate que muchas veces no alcanzamos lo que estamos deseando en el fondo de nuestro corazón por miedo a que ¿qué va a decir fulanita? ¿Qué va a decir manganito? ¿Qué va a decir perenganito? ¿Qué va a decir sultanito?

0: Así dice mi papá, me da risa.
1: Sultanito.
0: Manganito, perenganito,
1: sultanito.
0: Entonces, pues mira, si vivimos para los demás, entonces, ¿de qué se trata la vida?
1: Exacto.
0: Y por otro lado, si estamos siempre esperando mucho de los demás, pues entonces vamos a llevarnos muchas decepciones también.
1: Así es.
0: ¿Estás de acuerdo?
1: Totalmente de acuerdo contigo. Ahora, Silvia, tú hablabas ahorita de 3, 2, 1, 0.
0: Ajá.
1: A ver, ayúdanos. Ayúdanos para que ese 3, 2, 1, 0.
0: 3, 2, 1, 0.
1: Sí, para arriba, me levanto y a lo que sigue.
0: Vámonos y lo que sigue. Pues mira, te platico, Yolanda. Hay dos activos.
1: A ver.
0: Que nos ayudan. ¡Hay muchos! Es que es difícil, o sea, como tratar de extraerlo así en poquito, pero voy a tratar al máximo de darme a entender.
1: Okay.
0: 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Te van a dar ganas de hacer ejercicio, te van a dar ganas de levantarte, de ir al parque, de ir a trabajar. Pero siempre te voy a decir algo, va a haber un estorbo. Aunque traigan la pila, tu otro yo, porque siempre está el angelito y está el otro, ¿verdad?
1: Ajá.
0: El que te dice, no, sí, ándale, ándale. Y el otro que te dice, no, qué flojera. Sí traes energía, pero aquí está a gusto. Mira, vamos a ver, no sé, YouTube, Facebook, no sé qué. Y ya para cuando acuerdas, pues una hora, dos horas, ya te tienes que ir a trabajar y ya no fuiste a hacer ejercicio, ya no fuiste a caminar. Entonces, puedes tener toda la pila, pero tenemos que decirnos a nosotros mismos, ok, ya me levanté temprano, o sea, no me levanté, digo que es temprano para quedarme aquí viendo el celular, no. Me levanté para tener mi rutina, ¿verdad? Y empujarnos, pucharnos, ¿verdad? Ya traemos
1: así
0: la
1: es.
0: Pila, pero falta la mente. Que la mente se ponga, porque el físico puede estar dispuesto, pero la mente es la que a veces nos traiciona. Entonces, aparte de esto, si ya estás puesta para hacer ejercicio y todo, aplícate también la arginina y la ornitina, que son precursores de la hormona del crecimiento. La hormona del crecimiento no nada más nos rejuvenece, aparte nos ayuda muchísimo a tener muy buenos reflejos, nos ayuda muchísimo a dar lo mejor. Y te voy a decir que en el gym, la mayoría de los que ves así bien marcaditos o marcaditas, sí o sí están usando arginina y ornitina. Casi siempre es tomada, pero nosotros la tenemos en crema transdermal con liposomas. Y es, wow,
1: efectiva.
0: Muy a todo lo que da. Pues ya lo he dicho en innumerables ocasiones. 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
0: 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Yolanda, yo sé que tú como has tenido tanto tiempo trabajando dentro de la educación como pedagoga, como maestra, como dando cursos y demás. ¿Te has topado a veces con niños que están un poquito pasados de peso y sufren de bullying? Yolanda, si alguien de los que nos está escuchando, papás o mamás, saben que sus hijos están sufriendo de bullying por esta situación o cualquiera que sea, porque ahorita como que los niños empiezan a buscar mucho la perfección, y quieren una orientación de parte de una persona como tu pedagoga, con toda la experiencia del mundo, ¿podría hacer una sesión de Zoom con ellos?
1: Así es, Silvia. ¿Sabes qué? Creo que siempre hay una razón por la cual nuestros hijos no tienen la autoestima y la seguridad necesarias para aprender a cómo reaccionar ante el maltrato o ante un bullying de algún otro de sus compañeros. Entonces, creo yo que cuando un niño siente seguridad, cuando un niño puede, con lo que cualquier niño de su edad puede, ¿qué quiero decir? Si ha pasado que de repente están los niños en el colegio, en la escuela, en su salón de clases, y están viendo algún material y el niño no puede o no entiende algo, pues se van a empezar a burlar de él. Uh-huh. Entonces, qué triste que a veces porque un niño no tiene la capacidad, no haya un respeto.
0: Claro.
1: Y también puede ser, como dices tú, por sobrepeso, también puede ser porque se distraen y la maestra le llama la atención constantemente y luego entonces los amigos se empiezan a burlar. O sea, pueden ser muchos, múltiples factores, quizás uno, dos o varios al mismo tiempo. Entonces, sí creo que es muy importante estar al pendiente.
0: Y tú que tienes experiencia por tantos años, que estoy segura que has estado coachando a padres de familia sobre el tema, si ahorita, no sé, al dar tus teléfonos, tus redes sociales, alguien te marca y está ocupado, que te escriba.
1: Así
0: y tú,
1: es,
0: le, tú ya le dices, ¿sabes de qué? Me puedo conectar a tales horas contigo y siéntanse con la libertad del mundo que, pues, su caso, si ustedes lo desean, va a ser total y completamente confidencial.
1: Así es, Silvia. ¿Verdad? Podemos tener una cita por Zoom, que es, me estoy manejando mucho así ahora, atiendo a los papás así por Zoom para evitar los traslados. Es una cita en la que me platican su casuística, es una comunicación de doble vía con un alto grado de privacidad y de discreción de mi parte, siempre tratando de buscar el bien para sus hijos, o sea, el bien mayor para sus hijos. Evidentemente, a todos nos cuesta nuestros hijos porque formar duele. Platicaba yo con una mamá el otro día y me decía, ay, Yola, no sabes qué tranquilidad me da escucharte. Estuvimos en una cita por Zoom, me platicó los casos de sus tres hijos y me dice, creo que voy tarde, Yola. Ya tengo un hijo que está en prepa, otro que va a prepa, otro que está en secundaria. Te debía haber hablado hace 3-4 años. Le dije, siempre es el buen momento.
0: Claro,
1: el momento en que tú lo sentiste, me buscaste, tuvimos la cita, y ahora sus tres hijos están por tomar el taller de habilidades y técnicas de estudio, ya están inscritos, y la verdad es que, bueno, siempre hay algo que podamos hacer por ellos. Uh-huh. Me preguntan, Yola, ¿y quiénes son candidatos para tomar el taller de habilidades y técnicas de estudio? Pues mira, Silvia, cualquier niño que tenga bajo nivel de cognición, bajo nivel de comprensión lectora, que tenga déficit de atención o que tenga autismo nivel 1, cualquier niño que no logra ser independiente, que la mamá tiene que estar ahí pegada a él para que pueda hacer sus tareas. Cualquier niño que no sabe cómo estudiar. Por ejemplo, hay mamás que, ahí vienen los exámenes, en la mañana el niño está en el colegio y ella durante la mañana empieza a hacer los repasos, los esquemas, para que su hijo ya nada más se los aprenda. No, el que los tiene que hacer es tu hijo.
0: Claro.
1: Pero no saben cómo, entonces eso también es importante. Cuando un niño ha tenido una pérdida y se desestabiliza emocionalmente, ya sea que también los hayas cambiado de ciudad, de colegio, o cambiaron...
0: Que hay un divorcio.
1: ¿Sabes también que, Silvia, que pasa mucho? Que cuando están toda la primaria y toda la secundaria en el mismo colegio y luego entran a prepa, dicen, es que en donde yo estudiaba no era así.
0: Claro.
1: Y entran a prepa y se desbaratan todos los pobres chavos.
0: Sí.
1: Tengo muchos chavos de preparatoria tomando el taller, también son bienvenidos. Si tú sientes que tu hijo puede dar más, pero que le faltan herramientas, el taller de habilidades y técnicas es la solución. 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Y aparezco en redes sociales como Yolanda Marcos Formación o Miss Yola Marcos.
0: Muchísimas gracias, Yolanda. Continuamos con más.
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0: 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Vamos a escuchar la información y regresamos.
2: Existen cítricos y diferentes plantas que nos benefician a nivel digestivo. Si bien una alimentación adecuada facilita los procesos de digestión y garantiza la correcta absorción,

0: De nutrientes. Aunado al consumo de enzimas y probióticos, podemos añadir un suplemento con ingredientes naturales como el DX Plus. A continuación te cuento un poco de sus ingredientes. La toronja tiene propiedades depurativas y diuréticas. Ayuda a acelerar el metabolismo de manera natural. Además, gracias a su alto porcentaje de agua y fibra, permite que las grasas se transformen en energía. Otra planta que tiene mucho que aportar a la salud es la malva, que tiene propiedades antiinflamatorias, laxantes y digestivas. De hecho, uno de sus usos más populares es para las afecciones del aparato digestivo, como el estreñimiento o la irritación del estómago. Una fruta que es conocida por sus propiedades y nutrientes poderosos es la papaya, que tiene beneficios antiinflamatorios, combate el estreñimiento, mejorando los procesos intestinales. El DX Plus es un tratamiento en cápsulas que ayuda a limpiar el intestino, dando por resultado una óptima metabolización de los alimentos.
1: 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Hemos llegado al final de este programa agradeciendo infinitamente su atención y nos despedimos como siempre diciendo algo que creemos en nuestra mente y en nuestro corazón. Eso es que Dios va como poderoso guerrero y Él va a luchando cada una de nuestras batallas. Recuerden, estas casi siempre son espirituales. Muchísimas gracias y hasta la próxima.
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2: ¿Qué tal, amigos? Muy buenas tardes. 3 en punto. Ya llegó la hora de juntos hacer La Sobremesa, la segunda de esta semana. Bonito martes 14 de julio 2026. En estos momentos, 33 grados centígrados. En el centro de la ciudad, felicidades para los que hoy cumplen años, 14 de julio, que sea un gran día, que se lo estén felicitando, apapachando, queriendo y deseándoles puras cosas bonitas, muchos, muchos años más. Felicidades. Si ya comieron, hayan comido rico, sabroso y delicioso, hagamos este espacio hasta las 4 de la tarde, que es La Sobremesa. Y si van a comer apenitas, bueno, buen provecho para todos. ¿Qué pasó? ¿Pasó España? A la final, se acaba de terminar el partido de semifinales, España contra Francia. 2-0, favor España, se va a la final, ya se definirá mañana quién es el equipo que va a la final con España, puede ser Argentina, puede ser Inglaterra, mañana a la 1 de la tarde, igualmente que hoy empezó a la 1, va a ser el partido también ya de semifinales para saber este domingo pues quién se convierte en la selección ganadora de esta Copa del Mundo 2026. Bueno, pues ahí está. ¿A quién le van? A Inglaterra o a Argentina mañana, y luego ya vemos, ya sí, el que quede, pues, contra España, ¿verdad? Oye, pero qué padre. Bueno, pues, felicidades para España, que ya pasó para la final del fútbol, qué bonito. Oigan, les decía yo que 33 grados centígrados es la temperatura que tenemos actualmente aquí en el centro de la ciudad. Sí se siente bastante calorcito, bochornito, porque está un tanto húmedo. Mayormente nublado y se espera una máxima de 35 grados. Puede ser que alcancemos los 35 grados. Mañana miércoles 23 con 32, nubes por la mañana, sol por la tarde. El jueves 22 con 33 y el viernes 22 también con 33. Bueno, pues aquí estamos con todo el contenido de La Sobremesa. Vendrá nuestro frente a frente en la segunda intervención, la competencia musical de este espacio, donde ustedes a través de sus votos definen este marcador. Ya escucharán las canciones que van a participar en el frente a frente del día de hoy para que voten a través de WhatsApp 8120-229-981. A la media ya sabes que vamos con el plato fuerte, donde resaltamos pues hablamos por lo general de los días mundiales o internacionales, precisamente para conocer por qué se decretan estos días y qué podemos hacer nosotros para poner un poquito de nuestra parte o para conocer también de la historia de estos días. Luego nos vamos con las actualizaciones tecnológicas, vendrá Info 2.0 y hay postre, con lo que cerramos el programa. 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Quique Méndez, amigo, gracias en los controles de esta cabina Génesis que me acompañará durante esta hora. Yo soy Alex López, gracias por dejarnos llegar a donde ustedes se encuentren en estos momentos. Vamos a comenzar con la música de Marc Seguí y Rauw Alejandro, se llama Tiroteo, y a partir de ya todos juntos hacemos La Sobremesa. Bienvenidos.

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8: 3:14 p.m. Llegamos, amigos, a la competencia musical de La Sobremesa. Este es nuestro Frente a Frente.
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8: a. Ok, ya están escuchando el primer tema que participa. Igual que los lunes, los martes también nos vamos así con algo un poquito suavecito. Luego le metemos un poquito más de ritmo al asunto. Esta canción se llama No Querías Lastimarme. Y claro, ella es Gloria Trevi.
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8: Una canción que se desprende del álbum de película, el disco número 9 de estudio de esta cantante mexicana, Gloria Trevi. Este material es el segundo que hizo para la compañía Universal Music, tras

Al escuchar el tema en competencia, ustedes toman su decisión y votan por la canción que quieren que gane, la que se queda completa, la que todos disfrutamos. ¿Votas? A través del WhatsApp me mandas un mensaje de voz. 8120-229-981. 8120-229-981 por el WhatsApp. La primera canción que llegue a tres votaciones es la que se queda completita. La dinámica la conocen a la perfección los que hacen diariamente la sobremesa con nosotros. Y si se van sumando a la sobremesa, qué bonito, ya conocen. Bienvenidos. Vamos a ver quién se enfrenta a Gloria Trevi con No Querían Lastimarme la tarde de hoy. Ella es...

2013 bajamos al 2009. 4 años antes se lanzaba el álbum Amante de lo Ajeno. El disco que María José presentó un 12 de mayo del 2009 bajo el sello Soundtrack Music, que llegó a la posición número 2 en todas las listas musicales de México. Amante de lo Ajeno, el segundo disco de estudio como solista de María José, conocida cariñosamente como La Josa, ¿verdad? Así que bueno, pues de aquí se lanza este que fue su primer sencillo, una canción que ya había sido éxito hace algunas décadas atrás y que La Josa retomó para lanzarlo como punta de lanza de este material discográfico. Y se llama...

0: material está compuesto por puros covers. Se lanzó el 12 de mayo del 2009 oficialmente. Amante de lo ajeno. ¿Qué dice el público? 8120-229-981. Por favor, amigos, con sus mensajitos de voz, definan el marcador de esta competencia el día de hoy. Gracias.
1: Hola, Alex. Por favor, yo voto por la cosa. Gracias. Saludos, Perla.
0: Gracias, Perlita. Ella votó por María José. No soy una señora. 1-0.
2: Sí, mi destino final.
0: Buenas tardes.
2: Las dos también X. Pero bueno, hay que votar por una. Voto por.
0: ¿Te voy? Norteño. Déjame lo veto de una vez a este muchacho otra vez.
2: ¿Cómo que X?
0: Chinela.
2: Yo soy una señorita de la María José. Como sugerencia, a ver si te acuerdas de estas. Es ella más que yo, de Yuri.
0: Feísima.
2: Hay una con de Yuri con Natalia Jiménez.
0: Horrible.
2: Que es una más para el de duetos.
0: Feísima
2: y
0: también.
2: Y déjala, igual de Yuri. Cualquiera de esas que te caiga más gorda. Voy a decir que una salud para ti, para el chachao y para trabajando los hormigas otra vez.
0: El que me está cayendo gordo eres tú, Dexter. Que no te doy gusto. Ay, este muchacho. Se me hace que se va a ganar una vetadita, fíjate. 2-1, favor la josa. 2-1, favor la josa. Gracias.
3: Buenas tardes, soy Laura. Pues me encantan las dos, pero pues me voy por María José. Saludos, bonita tarde.
0: Gracias, Laurita, bonita tarde. Le acabas de dar el gane directo a la josa. ¿Hoy?
3: Hola, Alex.
0: Hola.
3: Buenas tardes, Leo Ramos. Voto por Gloria Trevi.
0: Ah, mira, al menos no se va. Leo, gracias, Leo. No se va la josa, no se va mal. Estoy leyendo acá. No se va Gloria en ceros.
4: Hola, buenas tardes. Voto por No soy una señora de María José.
0: Otro para
4: saludos.
0: La
4: saludos.
0: No, pues me queda bien claro que quieren la de la josa,
5: No soy por Gloria Trevi.
0: Ah, mira. Bueno. Ahí se queda Gloria guardadita un ratito. Gracias, Elvi. Bien prendida, mi reina. Vámonos entonces. Dexter, mañana no mandes mensajito porque si mandas no lo voy a poner. Gracias. Vamos con. Es cierto. Ustedes deciden, nosotros complacemos. Aquí lo tienen. Tema ganador. No soy una señora. María José, amigos. Que lo disfruten.

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14: Hoy en el plato fuerte de La Sobremesa, amigos, hoy es 14 de julio. Hoy es el Día Mundial del Chimpancé. Así es, cada 14 de julio se celebra el Día Mundial de los Chimpancés, un tributo a esta especie de primates en estado silvestre y en cautiverio, la cual se encuentra en peligro de extinción, así como la necesidad de unir esfuerzos para su protección y de su conservación. ¿Por qué se celebra este día? Bueno, el 14 de julio del 2018 fue que se dio inicio a esta celebración para alertar al mundo sobre las amenazas que enfrenta esta especie, entre las que destacan la pérdida de su hábitat natural por elementos de la naturaleza o bien por la intervención indiscriminada del hombre en su espacio habitual. Asimismo, la campaña invita a las personas a velar por el trato y cuidados de aquellos chimpancés que se encuentran en cautiverio y la importancia de acabar con el tráfico ilegal de estos animales. De acuerdo a cifras oficiales actuales, se contabilizan 350 mil chimpancés en estado silvestre solo en África. Ello en comparación con hace aproximadamente 100 años que había entre 1 y 2 millones de chimpancés en África. Imagínense, hace 100 años había entre 1 y 2 millones. Ahorita hay 350 mil. Bueno, los peligros que enfrenta esta especie, de acuerdo a observaciones e investigaciones efectuadas por científicos, organizaciones sin fines de lucro, fundaciones y defensores de los chimpancés, se han determinado los peligros y amenazas que atentan contra esta especie, la pérdida de su hábitat natural, el comercio ilegal. Los chimpancés en cautiverio están siendo utilizados con motivos experimentales, en investigaciones biomédicas y cosméticas. Inclusive los chimpancés en sitios de cautiverio controlados como algunos zoológicos carecen de las condiciones mínimas de higiene, de alimentación y de resguardo. son propensos al riesgo incremento de la transmisión de enfermedades comunes de los seres humanos debido al aumento de la presencia humana en el hábitat de los chimpancés. Hay algunas curiosidades, no son totalmente vegetarianos. Aparte de frutas, hojas y raíces, pescan termitas y cazan animales vertebrados pequeños. Tienen relaciones duraderas, cariñosas y compasivas entre miembros de una misma familia. Los chimpancés cazan de forma cooperativa, utilizan rocas y elaboran herramientas rudimentarias con varas y ramas de árboles para usarlos como lanzas. Pueden entender aspectos del lenguaje humano como relaciones sintácticas y conceptos de números. Los seres humanos comparten aproximadamente el 98% del genoma con el chimpancé. Bueno, fíjense que hoy, que es el Día Mundial del Chimpancé, se comparte con el Día Mundial de la Orca, el Día Internacional del Tiburón, también el día de hoy, Día Internacional del Auxiliar de Enfermería y Día Internacional de las Personas No Binarias. Todo eso se conmemora hoy 14 de julio, el plato fuerte de la sobremesa. 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Y al ratito en el postre yo menciono quién se lleva este cuponcito. Vámonos con la música de Manuel. Se llama ¿Cómo quieren que la olvide? Y regresamos con más aquí en Génesis, el principio de ti.

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8: Hoy en Info 2.0, ojo amigos, así puedes saber si tu número telefónico fue clonado. El SIM swapping, así es, SIM swapping, es un fraude bancario y de suplantación de identidad con el que los ciberdelincuentes clonan tu número de teléfono. Hoy te voy a decir cómo puedes identificarlo. Sí, aunque no lo creas, tu número telefónico puede ser clonado sin que lo adviertas debido a una práctica denominada SIM swapping, traducida al español como duplicación de SIM. ¿Ok? A pesar de que no hay una estadística oficial de mexicanos que han sido víctimas de este ciberataque, el Instituto Federal de Telecomunicaciones ha hecho hincapié en que se trata de uno de los principales fraudes digitales más comunes a nivel global. Y para que permanezcas atento a él, hoy te voy a decir cómo se puede identificar, cómo saber si tu número telefónico ha sido clonado. Ok, hay una compañía española enfocada en ciberseguridad llamada Movel. Ellos exponen que el SIM swapping consiste en obtener un duplicado de una tarjeta SIM asociada a una línea telefónica con el propósito de suplantar la identidad del titular para interceptar llamadas y acceder a sus cuentas bancarias a través de mensajes SMS. Para conseguir lo que pasa, que los ciberdelincuentes convencen a tu operadora para que transfieran tu número a una SIM que ellos controlan. Por eso es fundamental que si notas las siguientes señales, actúes de inmediato, porque quizá hayan clonado tu número telefónico. Señal móvil o nula. Señal móvil, o sea, la señal de tu teléfono que tengas poquita, o no haya señal. Este es probablemente el indicio más común, ya que si tu número fue duplicado, puede perder la conexión a la red de manera constante y a pesar de que estás reiniciando el celular, no se restablece por completo. Otro, intentos de acceso a tus cuentas. Si tú recibes correos sobre restablecimiento de contraseñas e inicios de sesión que tú no hiciste, es probable que un tercero esté utilizando tu número para obtener códigos de verificación y tomar el control de tus cuentas, redes sociales y hasta la banca digital. Otro punto, ¿recibes notificaciones de cambios que no solicitaste? Otra señal, sí, es recibir estos mensajes o correos electrónicos que te están anunciando la activación de una nueva tarjeta SIM a tu nombre, la portabilidad de tu número u otras modificaciones en tu cuenta o contrato telefónico sin que tú lo hayas tramitado. Otro punto, ya no puedes acceder a tus servicios digitales. Si percibes que tus contraseñas dejan de funcionar en las redes sociales, correo electrónico o banca digital, podría ser porque los ciberdelincuentes las actualizaron mediante códigos enviados a tu número celular.
9: uno más publicaciones inusuales en redes sociales. Si observas publicaciones en tus perfiles de redes sociales que tú no hayas publicado, cabe la posibilidad de que un cibercriminal se haya adueñado, sí, de tu número para iniciar sesión y controlar tus cuentas. Y finalmente, movimientos financieros sospechosos. Uno de los indicios más importantes es que si hay transferencias, depósitos o compras que no realizaste, puede tratarse de un caso de SIM swapping. ¿Cómo evitar que tu número sea clonado? Ahí les van 4 puntos. El primero, evita a toda costa responder correos electrónicos sospechosos y no abras ningún enlace de dudosa procedencia porque podría tratarse de phishing. 2. No proporciones nunca datos personales a terceros. 3. Protege tus cuentas telefónicas con contraseñas únicas, con códigos PIN y preguntas de seguridad. Y 4. Si tienes la posibilidad de utilizar métodos diferentes para autenticar tus cuentas, hazlo. Así los cibercriminales tendrán un acceso reducido a tus cuentas vinculadas a tu número. Si sospechas que tu número telefónico ha sido presa del SIM swapping, comunícate de inmediato con tu operadora para que te orienten legalmente. Y da aviso a tus contactos para que estén atentos ante cualquier intención de extorsión. Info 2.0. 3:43 p.m. Momento de continuar con más de nuestra música. Rayleigh Barba se llama La Descarada. Y ya regresamos, ya que si llega el postre de la sobremesa. Rumba.
10: Es una descarada por ser la más hermosa.

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7: Amigos, gracias. Llegamos a la parte final de La Sobremesa por el día de hoy con nuestro postre. 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Amigos, muchísimas gracias por haber hecho la segunda sobremesa de esta semana. Mañana regresamos con más. Primero hacemos los espectáculos de 11 de la mañana a 12 del mediodía. Los esperamos en Qué Show. Y después de la comida, en punto de las 3, hagamos juntos otra sobremesa. ¿Me acompañan? Amigo Quique Méndez, gracias en los controles. Gracias, Regi, que hoy estuvo encargada de la promoción. Soy Alex López. Sigan aquí en la sintonía del 98.1. Somos Génesis, el principio de ti. Muchísimas gracias. Muy buenas tardes. Y hasta mañana. Bye, bye.

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3: Muy buenas tardes, mi nombre es Hugo Aranda Tamayo y le presento la información más importante.
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4: En este momento la temperatura es de 34 grados centígrados, que es la máxima esperada para el día de hoy. El cielo parcialmente nublado. Por la noche descenderemos hasta alcanzar los 23 grados.
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3: La estrategia de regularización implementada por Servicios de Agua y Drenaje de Monterrey, denominada Liquida Ahorra, reportó resultados favorables al cumplir su primer mes de operación. De acuerdo con los datos oficiales, un total de 90.012 clientes han aprovechado los beneficios del esquema, logrando sanear sus estados de cuenta pendientes. A pesar de las modificaciones que se realizaron en la nueva ley de educación, las cuotas voluntarias en los planteles educativos van a seguir, así lo señaló la diputada Perla Villarreal. La presidenta de la Comisión de Educación en el Congreso justificó el cobro que durante muchos años se han realizado en los planteles educativos. Por tal motivo indicó que en cuanto al costo, este será por mutuo acuerdo de los padres de familia. Con una inversión de 30 millones de pesos, el gobernador Samuel García inauguró el nuevo Centro Comunitario Santa Isabel en Juárez. Junto a Félix Arratia, secretario de Igualdad e Inclusión, y la alcaldesa Mónica Yervides, el mandatario cortó el listón inaugural del nuevo espacio en beneficio de miles de habitantes.
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3: La oficina en México del Alto Comisionado de las Naciones Unidas para los Derechos Humanos reiteró su compromiso de seguir acompañando a las víctimas del caso Ayotzinapa en la búsqueda de la verdad y la justicia. A un año de que Estados Unidos frenó la exportación de ganado por el resurgimiento de la plaga de gusano barrenador, el gobierno federal informó que busca el diálogo con autoridades estadounidenses para abrir la frontera. El exdirector de Petróleos Mexicanos, Víctor Rodríguez Padilla, fue vinculado a proceso por el delito de violencia familiar y permanecerá en prisión preventiva justificada, aunque podría alcanzar la libertad condicional porque su esposa otorgó el perdón por escrito.
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3: Estados Unidos lanzó a primera hora del martes una andanada de ataques contra Irán en una nueva escalada tras la reciente reanudación de las hostilidades, aunque el presidente Donald Trump afirmó que un acuerdo con Teherán sigue siendo posible. Los países de la llamada coalición de voluntarios, aliados de Kiev, se reunieron en París para reforzar su ayuda a Ucrania y aumentar la presión sobre Moscú para que ponga fin a la guerra.
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5: En el béisbol de las Grandes Ligas, Pablo Skinner, Juan Soto de República Dominicana y Bryce Harper están entre los All-Stars del béisbol que afirman que los jugadores nunca aceptarán un tope salarial, aunque sostienen que hay tiempo de sobra para evitar un conflicto que podría acortar la temporada del 2027. El contrato laboral de 5 años del béisbol vence el 1 de diciembre y se espera que la Major League Baseball imponga de inmediato un cierre patronal a los jugadores. El plazo más determinante es a finales de febrero o principios de marzo, cuando las Grandes Ligas del béisbol anunciarán si está Estaban proponiendo el día inaugural. Para Enfoque al Momento, Ramiro Palomo Zavala.
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4: Tras los terremotos del 24 de junio en Venezuela, varias celebridades impulsaron iniciativas de ayuda para las personas afectadas. Shakira anunció que el Fondo para la Educación FIFA Global Citizen, del que es socia colaboradora, destinará $500,000 para apoyar organizaciones que trabajan con niños cuya educación se vio interrumpida por los sismos. Mientras que Rosalía, por su parte, también mostró su solidaridad y UNICEF España agradeció públicamente su donación, aunque sin revelar el monto. Por otro lado, Pearl Jam anunció la subasta de un póster autografiado para recaudar fondos, y la Fundación de Metallica donó $100,000. La presidenta encargada de Venezuela, Delcy Rodríguez, también agradeció el apoyo de Bad Bunny y otros artistas internacionales, aunque sin dar detalles del alcance de esa ayuda. Para Enfoque al Momento, Dinora Ríos.
3: Estas son las noticias más importantes. Mi nombre es Hugo Aranda Tamayo. Que tenga una excelente tarde.
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8: Hola, hola, qué gusto saludarte. Soy César Lozano. Esto es Por el placer de vivir, transmitiéndose para mi gente linda hispana en los Estados Unidos, 105 estaciones de radio, y también para la República Mexicana y tantos lugares donde se ven las plataformas de Euforia Podcast de Univisión, pero también Spotify. Gracias a la gente que nos escucha y nos ve a través de VIX. Te prometo que el programa del día de hoy va a ser como esos que los que te doy garantía. La garantía es que antes de que termines el programa vas a decir: me sirvió mucho, me ayudó mucho, creo que me identifiqué, o tal persona que amo tanto se identifica con ese tema, para que lo compartas. Esa obsesión por vernos y ser perfectos. Deja tú ser, que tú sabes bien que jamás seremos perfectos, pero hay gente, y hemos visto historias de terror en TikTok de este hombre que, a producto de gallina, quería convertirse en Superman, en la cara de Superman. ¿Tú te acuerdas
9: cómo se deformó? No recuerdo el nombre, pero
8: búscamelo. Es que se ha sometido a más de 30 y tantas cirugías plásticas para verse como se ve uno de los que interpretó Superman, y a todos se parece menos a Superman. Se parece a Ken de Barbie, se parece al muñeco diabólico. Bueno, se parece a todo. ¿Cómo se llama este hombre?
9: Es un filipino, Ever Chávez.
8: Efectivamente, afirmativamente. Le saluda. Al cabo, no nos está escuchando. Eso dijo Tizano Fierro, Tizano Ferro.
9: No, allá, eso les dijo Bigotonas.
8: Pero así les dijo, allá andaba bien lejos. Dijo: pues, ¿quién me va a oír? Y las mexicanas: ay, no, esas también bigotón. No, a los 5 minutos todo México lo sabía. Y se acabó la carrera. Pues no acaba de salir cantando Don Tizano con unos, ¿qué te diré? 30 kilos más.
9: ¿A poco? Déjame lo busco, pues, en este momento.
8: Búscamelo. Don Tizano Fierro. Tiziano Ferro. Yo lo vi como con 30 kilitos más. Como era él, delgado. Pues es que la depresión de haber perdido a México, porque pues ya no se puede presentar acá en el país. Si viene acá, pues no va nadie.
9: Claro, doctor, qué cambiazo.
8: Cambió mucho. ¿Ya lo estás viendo?
9: Sí, cuando venga le voy a decir: pozole andabas.
8: ¿Pozole fuiste? Bueno, si me permiten, el día de hoy, bueno, me va a acompañar una psicóloga para mí de primer nivel, que es Ángeles Barragán, y va a platicar sobre eso. Esa obsesión, esas ganas de verte perfecta, perfecto. Y hablando del tema, te voy a dar... Ella es psicóloga clínica, ahorita te voy a platicar de ella. Y la nota de Joel, que el día de hoy me va a sorprender con algo interesante.
9: Algo que muchas personas probablemente los va a inspirar. Los lugares más...
8: ¿A mí me va a inspirar eso?
9: Bueno, a lo mejor vamos a poder entablar una conversación respecto a esto, y a lo mejor me va a decir: ¿qué te pasa, Joel? Veamos, claro que no.
8: Dime.
9: Sacaron un top 5 de los lugares más extraños donde han pedido matrimonio. Top 5. Se van a sorprender. Y hay lugares obviamente tan tradicionales para pedir matrimonio, que en la playa, en el atardecer, que a lo mejor durante un viaje en vacaciones, en Navidad, el Día del Amor y la Amistad, etcétera. Pero sorprendente lo que acaba de hacer una mujer en Nueva York, en los Estados Unidos. Un hombre, una pareja.
8: ¿Qué hizo?
9: Sorprendieron y al bote. Órale.
8: Una pausa, ahorita volvemos, no te vayas.
9: Yo aquí,
8: Jessica,
9: sea...
8: ¿quieres platicar conmigo? Ya está tu llamado, ahorita te paso.
9: Usted, yo aquí en el atirantado.
8: Sí.
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2: 4:12, 33 grados.
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7: Clínicamente, la obsesión por verte perfecta en tu cuerpo, en tu cara, se llama trastorno dismórfico corporal, TDC. O dismorfia, hombre, para la raza, ya. Una condición donde el cerebro exagera los defectos mínimos o imaginarios, porque a lo mejor ni defectos tienes. Es que tengo la nariz bien fea y la tienes muy bien. Es que tengo la mandíbula, es que mira los pómulos, es que yo sé que las bolsas de quién sea qué bichillo, no sé.
8: Bichara.
7: De Bichara, no, no. Bichara no. Andrés Bichara es director de la, bueno, de uno de los directivos de una estación de radio que nos transmite en Monterrey. Mira, las señales y conductas comunes de quien tiene el trastorno dismórfico corporal o de la cara es verificación constante frente al espejo. Te la pasas viéndote y viéndote y viéndote de lado y hasta buscas otro espejo para verte de lado y luego te buscas ahí, luego te ves las pompis y luego te ves de frente y luego te ves acá. Camuflaje, un excesivo maquillaje. O sea, el maquillaje, señoras, no es pintarte la cara, es simplemente quitar las que crees imperfecciones, pero no te pintes la cara, te maquillas la cara. Es... voy a exagerar un poquitito esta parte. Voy a poner un poquito más de sombra, pero no como payasita. 3. La búsqueda de validación.

0: Claro que puedes hacer algo. No estás contenta probablemente con tu cabello. Claro que puedes pedir asesoría con alguien. Quiero mejorar un poco la hidratación de mi cara, por supuesto. Ahora, si quiere usted operar, vaya con un especialista, un cirujano plástico certificado. Alguien que verdaderamente te pueda decir si te conviene o no. Y escúchalos, porque muchos cirujanos se niegan a operar a alguien y te dicen no. No lo necesitas. Es que sí lo necesitas. Ah, bueno, entonces ahí vas. Órale. ¿A quién le dan pan para que llore? Vamos con la nota de Joel.
1: Doctor,
0: ¿te operaste algo?
1: No, por ahora no.
0: Ah, ¿qué te operarías?
1: No.
0: A ver, si te operaras algo. Yo el cuello, cuando ya me haga falta, yo la aquí todo el colgaje aquí que se nos hace.
1: Sí.
0: Pero el puro cuello.
1: Bueno, a mí una vez un otorrino me dijo, traes el tabique desviado.
0: Ah, bueno, pues.
1: Entonces hay que acomodar la nariz, pero la recuperación es muy tardada. Entonces,
0: recuérdeme darles un ejercicio para que se te destape la nariz. César, te urge. Para que se destape la nariz con un ejercicio.
1: Es buenísimo.
0: De digitopuntura.
1: Ah.
0: Recuérdeme en el siguiente programa.
1: Claro que sí. No, hombre, anotadísimo. Bueno, les voy a compartir esto que se ha hecho viral a través de las redes sociales. Me puse a investigar cuáles son los lugares más comunes para pedir matrimonio. Uh-huh. Todo esto relacionado con la nota que se hizo viral en Nueva York de una pareja que escaló hasta la antena del Empire State.
0: Ah, fue hace como un mes eso.
1: Doctor, pero sigue siendo viral, ¿eh?
0: Ah,
1: o sea,
0: sí.
1: Más de 440 metros de altura fueron los que ellos escalaron, donde desplegaron una manta con un mensaje: cuando el poder del amor venza al amor del poder, el mundo conocerá la paz.
0: Eso decía el mensaje.
1: Eso decía el mensaje.
0: ¿Se alcanzaba a ver desde abajo?
1: Pues yo creo que nada más ellos lo veían entre ellos.
0: Leyeron ellos. ¿Y luego?
1: Entonces, pero la policía, todo el movimiento y todo lo que hicieron.
0: Hasta helicópteros.
1: Fue de todo, sí, exactamente. Y fueron directamente al bote.
0: Bien hecho.
1: Está prohibido. No pidieron permiso
0: y no le avisaron, no se los iban a dar.
1: No avisaron a las autoridades. A lo que voy con esto es que hay cosas tan tradicionales o populares para pedir matrimonio. Manejando.
0: En un automóvil. Como yo. Padre Miri Juárez.
1: Padre Miri Juárez. Doctor Padre Miri Juárez.
0: Pues, muy bien. Y vamos a las enchiladas que están.
1: Qué rico.
0: Adelante.
1: Bueno, en la playa es el lugar número uno de las personas donde piden matrimonio. El
0: ¿dónde pedirías matrimonio
1: uno.
0: Tú, Joel? ¿Dónde?
1: No sé. En un hospital. No.
0: Ay,
1: no,
0: Dios. No, bueno, no, está muy original eso.
1: Algo diferente.
0: Bueno,
1: durante un viaje o vacaciones.
0: A lo mejor es alguien del área médica.
1: Tal vez.
0: Puede ser.
1: Podría ser.
0: Una pausa, ahorita volvemos. Ángeles Barragán viene a decirte: esa obsesión por verte perfecta, psicológicamente hablando, tiene sus repercusiones. Ahorita volvemos.
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20: No es lo mismo estar solo que sentirte solo. Ahora hay mucha gente que busca la perfección porque tiene miedo a la soledad, porque cree que entre más guapa, más guapo se ponga, más posibilidades hay. Y la respuesta es que sí, ¿verdad? Tampoco vamos a negar. A ver, te ves bien. Ahora, ¿qué es concepto de belleza para ti? Hay mujeres que les gustan chaparritos, hay mujeres que les gustan gorditos y hombres que les gustan gorditas, que les gustan morenas. El es muy subjetivo. No, el prototipo de belleza es subjetivo. Pero sí, una persona, y hay investigaciones que se han hecho en video, en cámaras escondidas, donde una mujer se le cae a una mujer se le cae algo y nadie le recoge nada. Y luego una mujer de cierta estatura, con ciertas medidas, se le cae algo y todos como moscas a la miel llegan y le entregan su bolsita que se le cayó. Y hombres también, ¿eh?
21: Claro.
20: Hombres que de repente andan pidiendo, oye, ¿me pueden apoyar? Porque no, ni hasta le hacen el fuche y ponen un galanazo, oye, ¿me puedes ayudar? Porque fíjate que estoy perdido. Claro.
21: ¿A dónde te llevo?
20: Y hasta los señores, sí, todo mundo. Sí, no. Eso no lo va a negar la psicóloga que tengo aquí a mi lado, ahorita me lo dirá, si es verdad o no. A cómo te ven, tristemente nos tratan. Y nos perdemos la oportunidad maravillosa de conocer gente valiosa que probablemente no nos da una primera impresión. Aprender a estar solo fortalece tu autonomía. La compañía no siempre elimina el vacío emocional. Mientras no aprendas a estar sola contigo, no andes buscando a nadie. Te vas a desgraciar la vida y te la vas a desgraciar tú. Una persona que es feliz consigo mismo va a ser feliz a otras personas, que no es tu obligación. Tú eres feliz, yo soy feliz, somos una pareja feliz. Yo no soy responsable de las emociones de nadie. Ni tú tampoco, ¿eh? ¿A quién tengo en la línea? A la Jessica. Jessica, te saludo hasta Texas, Jessica, querida. Gracias por estar escuchando el programa.
22: Hola, ¿cómo están?
20: Ay, qué voz tan sensual. Jessica, contrólate.
22: No.
20: Sí,
21: hola. ¿Cómo estás, Jessica?
20: Sí. Ay, no. Así.
21: Hola.
20: Hola, Jessica. Está casada, quítale eso. Está casada.
21: ¿Viene?
20: Y felizmente.
22: No, es que voy llegando de Perú.
20: ¿Vas llegando de dónde?
22: Llegó aquí y está súper frío, entonces No, mi voz no es así, ando...
20: Oye, pero frío con este calorón que está haciendo en todos lados, también en El Paso, Texas, también hace calor, ¿no?
22: Sí, pero te digo que yo creo que fue el cambio de Perú a El Paso.
20: Pues en Perú ahorita hace frío y mucho. No, mi reina, pues no, en Perú sí está frito allá. ¿Y
22: no
20: andabas
22: creo que
20: en
22: mi
20: qué,
22: voz es así?
20: ¿En qué parte de Perú andabas?
22: Andaba en Lima, en Cusco, Aguascalientes.
20: No, ¿fuiste entonces allá a Machu Picchu, reina? Si fuiste a Aguascalientes, fuiste a Machu Picchu.
22: Sí, ay, sí, hermoso, te pero tocó muy cansado.
20: Muy cansado. Pues sí, porque el camioncito te trepa allá, es que una hora de camioncito para subirte a la montaña y luego sígale caminando. Exacto. Mi chula. Pero quería ver las ruinas de Machu Picchu, ya las vio.
22: Exacto.
20: ¿Te impresionó?
22: Se me cumplió. Otra maravilla, me falta una.
20: ¿Cuál te falta? A ver si nos falta la misma.
21: ¿Conocernos, doctor?
22: La muralla china.
20: La muralla, ya fui, mi reina. A mí me falta Petra Jordania. ¿Ya la tienes, Petra Jordania? ¿Ya fuiste?
22: Bueno.
20: Te faltan no, dos, reina.
22: Petra y Jordania voy en septiembre.
20: Ah, ya me mando. Oye, pero qué bien. Pues ella tiene planeado todo. Ella, ¿a qué te dedicas, Jessica? Dice.
22: Yo soy maestra de niños especiales.
20: De niños especiales, ahí en El Paso, Texas.
22: Sí.
20: Y aparte, pues el marido tiene un buen trabajo también.
22: Exactamente.
20: Maravilloso. Sí. Qué bueno. Oye, Jessica, una pregunta.
22: Mande.
20: ¿Algún día te dio por la obsesión de verte más bonita de la que ya eres? No digo perfecta, pero sí, que agarraste la obsesión de que la crema, de que no sé si operarme a tus 53 años, porque eso es muy típico, pues en los Estados Unidos también, y en mi país ni se diga. Uh-huh. Pero te pregunto, ¿te ha dado algún día la obsesión esa?
22: Sí, sí me ha dado, pero me ha dado más miedo que operarme.
20: O sea, ¿te dio más miedo operarte que prefiero quedarme con la obsesión?
22: Sí, sí.
20: ¿No te has operado nunca?
22: No, nunca, nunca, nunca.
20: ¿De dónde viene el miedo a operarte? ¿Ya tienes amiguitas que se operaron y no quedaron tan bonitas como creyeron?
22: Pues sí, y muchas de las personas que ves en la tele dices, ay, ¿para quedar así? Y se supone que van con profesionales. Sí. No, o sea, quedan bien muy bien del abdomen y todo, pero las pompis, o sea, se les ven como payaso de semáforo. Horrible. Ay, no.
20: ¿A poco tienes amigas que se le hicieron las pompis de payaso de semáforo?
22: Ay, sí, bien feo, sí, digo, no.
20: ¿Y ellas, y ellas se dan cuenta o llegan con aquellos aquellos leggings apretados?
22: No, yo creo que sí se dan cuenta, pero pues así se han de sentir bien.
20: Saludos, Jessica. Jessica,
22: besitos,
20: saludos.
22: Bye. Gracias, bye.
20: La pausa, ahorita volvemos. Esto es El Placer de Vivir Internacional. Ya llegó mi invitada, Ángeles Barragán, psicoterapeuta. Viene filosa. Esa perfección de verte bien. Esas ganas de quererte ver bien. Ahorita venimos.
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4: Mi invitada Ángeles Barragán es psicóloga clínica especialista en ansiedad, depresión, relaciones saludables. Con más de 2 décadas de experiencia, certificada en México, Estados Unidos, España e Israel. Con 3 maestrías y 1 doctorado. ¿Así o más? Ángeles, contrólate. Qué alegría tenerte aquí nuevamente en el programa.
5: Encantada.
4: ¿Qué hay detrás de alguien que quiere verse perfecta? Perfecto.
5: Pues la obsesión por verte perfecto no aparece cuando estás frente al espejo. Creemos que estoy frente al espejo y me empiezo a maquillar o
4: ¿no
5: me empiezo
4: ahí?
5: A quitar. No, no es ahí. Empieza desde mucho antes. Empieza desde que eliges los outfits, desde que vas a la tienda, desde que estás pensando qué te vas a poner. Y realmente la raíz es más allá de la apariencia. O sea, en realidad lo que necesitas muy probablemente es una afirmación. Sentirte suficiente, porque es muy probable que te sientas insuficiente. Claro, tenemos que reconocer esta parte cultural, ¿no? Ahorita comentabas, nuestras mamás, nuestras abuelas nos decían, ¿cómo te ven? Te tratan, mijita.
4: Sí.
5: Entonces, ¿qué implicaba? Tenías que andar súper arreglada.
4: ¿Y qué mal está esa frase? ¿Estás
5: claro,
4: de acuerdo?
5: Claro.
4: Qué triste.
5: O ¿sabes qué, mijito? Arréglate para que vean que eres un caballero. O sea, el ser caballero no tiene que ver necesariamente con el arreglo. Entonces, cuando tú basas tu valor solamente en tu apariencia, cualquier imperfección va a ser una amenaza. Y entonces vas a estar viéndote la cicatriz del acné y el cabellito que se te movió de lugar. Y entonces estás ahí, pero en realidad lo que buscas es sentirte suficiente, porque hay una sensación de insuficiencia.
4: ¿Será por las comparaciones? Son odiosas.
5: Sí,
4: ¿estás de acuerdo conmigo, Ángeles?
5: Claro, y las comparaciones alteran la forma en cómo nos vemos,
4: sí.
5: Porque además culturalmente es muy intenso esta carga, ¿no? Si vamos al tipo de estética en Asia, por ejemplo, en China hay unos tratamientos increíbles. Yo estaba viendo los tratamientos.
4: ¿En Corea?
5: Sí, en Corea el prototipo son las piernas delgaditas. Entonces se hacen un montón de cirugías para tener esas piernitas de popote. Y hubiera sido.
4: No te olvides, nada bella. Más en todo Asia, porque Vietnam, el sinónimo de belleza es no ser moreno.
5: Sí.
4: Entonces, es que el calorón de 40 y tantos grados con humedad, pero las motocicletas van bien tapadas todas de la cara porque no quieren ser morenas, porque es sinónimo de belleza y de estatus.
5: Exacto. Entonces hay que revisar qué tanto yo me estoy comparando, porque cuando nos comparamos vamos a estar en desventaja siempre.
4: Totalmente.
5: Entonces, ¿cuál es tu estándar de belleza? Porque eso es algo muy subjetivo. O sea, por ejemplo, ¿cuál es tu actor o tu actriz más bella que tiene?
4: Ah, para mí me sigue encantando la Julia Roberts, y mira que no es tan
5: fue tan agraciada,
4: porque ella fue incluso rechazada en Hollywood.
5: Sí, por sus piernas, ¿no? También,
4: por sus
5: porque
4: piernas
5: la doblaron.
4: Y su boca.
5: Ajá. Entonces, ver qué prototipo y qué estándar tengo, porque admiro a alguien y tiendo a parecerme a esa persona. Como lo que decías ahorita, no, el actor que admira a Superman, al actor. Entonces, vuelvo y me vacío en hacer cambios en mi apariencia. Hay unas apps, si entras tú a bajar las apps para usar filtros, increíbles, y te lo venden, claro.
4: Las tiene Joel todas. No, es una cosa, no.
6: Ay, son una maravilla, la verdad.
4: Sí,
6: se hace la cara como plastilina.
4: Siempre sale filtrado, y luego.
5: Pero se toma
4: foto. Cuando lo conocen, ¿quién eres?
6: Pues, hola.
5: Exactamente.
4: ¿Y te pareces al que sale? Soy
5: exactamente,
4: yo.
5: Porque estás escondiéndote detrás de un filtro. Entonces, muchas amigas, no sé si les ha pasado que de pronto estamos en reuniones y no tomé foto más que con mi teléfono. Aquí está mi teléfono.
4: Porque trae todos los filtros. Oye, ¿tú sabes cuando me piden fotos en los aeropuertos o algo? Oye,
5: usa el filtro.
4: Pestañas. Usted, no, señora, le digo, no, discúlpeme, hasta la boca roja.
5: Sí.
4: No, es que es mi filtro. Ah, no, pues, al día que se lo quita, por favor. Oye, ¿qué es eso?
5: Puede ser divertido. Al inicio
4: para
5: puede
4: mí
5: ser
4: no,
5: divertido.
4: Porque lo publican y van a decir, mira este cómo salió.
5: Claro, claro, pero es muy divertido al inicio cuando utilizas, pues, para que te maquille, ¿no? Pero ya hay actualmente para cambiar tu silueta. O sea, te hace una cintura y te aumenta altura, o sea, te hace muchos cambios. Entonces, es al principio puede ser divertido, pero ver la raíz, ¿qué necesito? O sea, ¿qué tanto me estoy comparando con ese prototipo de belleza?
4: De ahí
5: belleza?
4: Viene todo. ¿Qué sí. recomendaciones, Ángel? Okay. Tú como terapeuta, como máster, como doctora en psicología, ¿qué recomiendas?
5: Bueno, son varios puntos, pero primero revisar cuál es tu estándar de belleza, con quién te estás comparando, si es algo cultural o es algo de belleza que tú misma fuiste estableciendo.
4: Sí.
5: O sea, eso tienes que definirlo, ¿no? El segundo punto es entrenar un diálogo interno positivo. Se entrena. El diálogo interno se entrena.
4: O sea,
5: eso es muy
4: entrenas,
5: importante. Estilo. Pues en lugar, supliendo frases, por ejemplo, me veo en el espejo y digo, qué horrible me veo, o oye, esta cintura, o lo que sea, ¿no? A donde te dirijas. Entonces ahí entrenar a decir, no me gusta la cintura que tengo, no me gustan los ojos que tengo, no me gusta la nariz, pero me encanta mi boca.
4: Sonrisa.
5: Me encanta mi carácter, me encanta. Y entonces ahí contactas con tu autenticidad. Sí, entonces empiezas a entrenarlo. Tenemos esa capacidad impresionante de hacer sinapsis a nivel neuronal. Entonces hay que entrenar a nuestro cerebro a pensar diferente. Entonces mejorar ese diálogo interno es un punto importante. Entonces también ver dónde está tu valor, porque si tu valor lo pones necesariamente en tu apariencia, nuestro cuerpo va cambiando.
4: Vamos a envejecer.
5: El cambio hormonal en la mujer es terrible, nos va cambiando todo. Y esa parte de aceptación, hay un enfoque terapéutico muy padre que se llama terapia de aceptación y compromiso. Entonces es trabajar aceptando quién soy, pero no nada más cómo luzco, sino también quién soy.
4: Qué buenas recomendaciones de Ángeles Barragán. ¿Dónde te encuentra el público que quiera consultar o quiera platicar contigo?
5: En Instagram, como psicóloga Ángeles A. Barragán.
4: Psicóloga Ángeles A. Barragán.
5: Ahí conecta directamente a...
4: ¿Y les contestas a todos?
5: Sí.
4: Bueno, Ángeles, gracias por venir al programa y sobre todo por decir, mira, todo viene de cuál es tu prototipo de belleza, todo viene de con quién te estás comparando, a quién te quieres parecer, y nos olvidamos de nosotros mismos. Somos únicos e irrepetibles, ¿estás de acuerdo?
5: Totalmente.
4: Una pausa, ahorita volvemos.
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5: Hola, hola, doctor. Los saludo desde Morelos, desde la ciudad de la eterna primavera.
6: Doctor César Lozano, le mando un cariñoso saludo desde Jalapa, Veracruz, igualmente a todo su equipo. Soy su fan, lo admiro mucho. Gracias por su excelente programa, me ha motivado. Soy Marisa.
7: Oli soli, doctor y equipo, muchas felicidades por su bienvenido programa. Me encanta escucharlo, de verdad los adoro. Su siempre amiga, Mónica Mendoza, de Mazatlán.
8: Saludos Tepic, Nayarit, Ciudad del Carmen. Gracias a mi gente en todo Chihuahua, en Monterrey, Génesis 98.1. Y también estamos en Guadalajara, Radio Mujer. Ensenada, abrazos, la calurosa en Ensenada, Mexicali, Parimix. Y también en Magia, en Jalapa, Michoacán y Mexicali, podría decir. Tijuana, Parimix también. Y saludos Mazatlán y Colima y Jalapa, querido. Vamos con la licenciada Alma Zendejas. Pues comer saludablemente se convierte en algo que es súper necesario. Y ella te está diciendo el ABC de la alimentación saludable. Alma, te saludo con gusto.
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9: Qué gusto saludarlos en esta su sección, el ABC de la nutrición con Alma Zendejas. Gracias, César Lozano, me da mucho gusto saludarte. Y vamos a continuar con el tema que teníamos la semana pasada, que era los errores más comunes que cometemos en nuestra alimentación, que como les decía, no las hacemos conscientes. De hecho, yo muchas veces les digo que tener una alimentación balanceada es igual a tener una alimentación 100% consciente. Otra de las cosas que nosotros hacemos sin querer, de verdad, es no medir las porciones. Esa yo siempre les digo, lo importante es aprender a comer y comer con medida. ¿Por qué? Porque aunque sea comida saludable, en exceso, como todo, nos va a causar problema. Problema en donde no podemos subir de peso porque dices, a mí me dijeron que sí puedo comer tostadas deshidratadas, me voy a comer 10. A ver, no. También las tostadas deshidratadas se comen con medida. Me dijeron que sí podía comerme mangos. Sí, no te vas a comer 10 mangos ni 5, te vas a comer 1 al día. Entonces es donde nosotros tenemos que aprender a poner medida, aunque sean alimentos saludables. Y aquí es donde hay que asesorarse con los especialistas de nutrición. Otra de las cosas que, híjole, es un súper error que cometemos todas las personas, y más las amas de casa que estamos ahí haciendo la comidita y todo, es estar picando todo el día sin control. Estamos haciendo la comida, a ver, déjame ver cómo sabe, a ver, déjame picar esto, ay, me quedó bien rico, y ahí te vas picando. Entonces, toda esa comidita que nosotros estamos picando, no la contamos, y entonces ya nos estamos excediendo en la cantidad de calorías que estamos consumiendo. Recuerden, es muy importante, poquito suman muchos, entonces son muchas calorías. Vamos a tratar de comer de manera balanceada, comer con medida y comer de manera consciente para mantenernos saludables. Soy su amiga Alma Zendejas y estoy a sus órdenes en Instagram como alma.zendejas.e y en Facebook como Nutrición Alma Zendejas. Que tengan un maravilloso día.
8: Gracias, Alma. No, y tenemos una cita el día de mañana. Mismo horario, misma estación. A nombre de todos los que hacemos posible este programa, te decimos gracias. Que mi Dios bendiga tus pasos, tus decisiones. El problema no es lo que te pasa, es cómo reaccionas a lo que te pasa. ¡Ánimo! Hasta mañana.
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1: ¡Sí!